0: Hoy hemos de considerar un poder que realmente transforma. Y para eso vamos a la palabra de Dios, San Juan 1:1. En el principio era el Verbo, y el Verbo era con Dios, y el Verbo era Dios. En un día de primavera de 1885, el profesor Jewett, profesor de química del colegio de Oberlin, Ohio, Estados Unidos, terminó su clase con esta observación. Él dijo: el hombre que descubra cómo extraer aluminio en forma económica beneficiará a la humanidad y al mismo tiempo amasará una fortuna. Y volviéndose a un condiscípulo, Charles Martin Hall, le dijo en voz baja: eso es exactamente lo que voy a hacer. Su compañero esbozó una sonrisa de condescendencia. El aluminio no acababa de ser descubierto en 1885. 70 años antes, Hans Christian Oersted, un químico dinamarqués, lo había aislado químicamente, pero su método era poco práctico y sumamente costoso. Así que 27 años más tarde, el aluminio seguía costando la increíble suma de unos $1,000 el kilo. Y no había inflación en ese entonces. Poco después, en 1856, Henri Étienne Saint-Leclerc de Ville, ese era su nombre, un francés, desarrolló un método que bajó el precio del metal a unos $180 el kilo. Pero todavía era demasiado caro para cualquier propósito práctico. Y otros métodos de refinación redujeron el precio a unos $24 el kilo. Pero al llegar al punto, parecía que los químicos tropezaban con una pared. Y después de graduarse, Hall se puso a trabajar en Oberlin tratando de resolver el problema del aluminio. Lo encontró con el tiempo en un fluoruro de sodio-aluminio. Y por esa misma época descubrió que un electrodo de carbón era un factor vital. Y a comienzos de 1886, Hall disolvió el óxido de aluminio en el fluoruro de sodio-aluminio y trató de separar el metal de su mineral mediante el empleo de una corriente eléctrica. Por supuesto, el experimento falló, pero Hall sabía entonces que se encontraba en el camino correcto. 2 semanas más tarde repitió su experimento, pero en esta ocasión empleó como electrodo un crisol revestido de carbón y resultó: el enigma del aluminio se resolvió. El secreto básico para la extracción del aluminio era la aplicación adecuada de la energía eléctrica. ¿A dónde voy con esto? Amigo, amiga, Cristo está haciendo experimentos de gracia en los corazones humanos y está efectuando tales transformaciones de carácter que los ángeles se asombran. Permitamos que Cristo tenga éxito en el experimento que está haciendo en nuestra vida. Lo logrará si se lo permitimos. Entonces habremos descubierto que esa sí es una mejor manera de vivir.
1: En algunos matrimonios, las heridas del pasado dominan el presente. Muchas veces los conflictos matrimoniales no tienen mucho que ver con el momento que vive la pareja, sino con el ambiente en donde crecieron. Normalmente la agresión, el maltrato y el abuso en las familias de origen dejan marcas que afectan la forma en cómo nos relacionamos con nuestro cónyuge. Tienen todo para ser felices, se aman, se respetan, pasan periodos extraordinarios, pero ante cualquier discusión hay tensión y deseos de separarse. Si no superamos las experiencias de dolor vividas en la familia donde crecimos, será difícil tener relaciones saludables en el presente. Para lograrlo, debemos sanar nuestro pasado y perdonar a quienes nos lastimaron mientras crecíamos. Le habla Sixto Porras de Enfoque a la Familia.
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0: Desde los estudios de Enfoque a la Familia, le saluda Johanny Hernández. Un gusto poder estar con usted en esta audición. Nuestro tema de hoy es De Padre a Hija, y será abordado por Stephanie Campos y Sixto Porras. El papel que los padres varones tienen en la formación de sus hijas es fundamental para enseñarles el valor que ellas tienen en la sociedad. Además, si son tratadas como damas desde muy pequeñas, podrán crecer con un claro concepto de lo que es un caballero. De esta manera, el padre podrá fortalecer la autoestima en su hija al entender que es una persona plena y completa. Escuchemos nuestra entrevista de hoy.
1: En esta audición de su programa de Enfoque a la Familia vamos a conversar acerca de la gran importancia que tiene un padre en la vida de su hija, cómo acompañarle en ese proceso de crecimiento. Y nos acompaña para este tema nuestro director para Iberoamérica, Sixto Porras. ¿Qué tal?
2: Muy bien, Stephanie. Y qué bueno que vamos a hablar de este tema. Cada vez que hablo con padres que tienen hijas, su rostro se ilumina. Bueno, yo tengo dos varones y no tuve la experiencia de tener una hija, pero es fascinante poder comprender el impacto que tiene la vida de un padre en su hija.
1: Y precisamente de eso queremos conversar para que aquellos padres que nos escuchan, que sea que ya tienen hijas o que en un futuro, si Dios lo permite, así va a ser, puedan hacerlo de la mejor manera. ¿Cuál es la misión de un padre con su hija?
2: Principalmente le va a enseñar a ella el valor que tiene como mujer, tratándola con dignidad. La mujer es emocionalmente más frágil que el hombre. No porque sea más débil, eso no tiene nada que ver. Es porque Dios puso en el corazón de la mujer una gran capacidad de amar. Por eso nunca se les ordenó a las mujeres que tuviesen que amar a los hombres en el matrimonio, sino que se les ordenó respetar a los hombres. Uh-huh. En cambio, a los hombres se nos ordenó amar a las mujeres, porque las mujeres aman de forma natural. Un padre le modela cómo un hombre trata a una hija, a una dama. Un padre le refuerza a ella lo especial, lo hermosa, lo bella que es. Las niñas quieren casarse con el padre, ¿no? Hasta que llegan a la preadolescencia y ya los chicos les parecen más guapos, ¿no? Pero un padre le provee la seguridad necesaria para que ella pueda verse
1: con su hija.
2: Principalmente a enseñar a ella el como mujer, tratándola con dignidad. La mujer es emocionalmente más, no porque sea más débil, nada que ver, es porque Dios puso en el corazón de la mujer una gran capacidad de amar. Por eso nunca se les ordenó a las mujeres en que amar a los hombres, sino que se les ordenó

0: Las mujeres aman de forma natural. Un padre le modela cómo un hombre trata a una hija, a una dama. Un padre le refuerza a ella lo especial, lo hermosa, lo bella que es. Las niñas quieren casarse con el padre, ¿no? Hasta que llegan a la preadolescencia y ya los chicos les parecen más guapos, ¿no? Pero un padre le provee la seguridad necesaria para que ella pueda verse a sí misma en forma correcta y que ella pueda percibirse a ella misma como lo que es, toda una princesa. Por eso es importante cada palabra que digamos. Los padres tenemos en nuestros labios pinceles que le van dando forma a esta bella pintura, o vamos destruyendo la belleza que había en nuestras hijas.
1: ¿Quién le define a la hija lo que es o lo que corresponde al ser una mujer, al ser femenina?
0: Se lo define el padre. La madre le va a enseñar esas cosas hermosas propias de la mujer, pero cuando un padre trata a su hija como una princesa, ella tiende a verse a sí misma como una princesa. Aquí es importante comprender que la sociedad es cruel, es decir, los sobrenombres que descalifican, la humillación, la comparación, el anhelar ser aceptada en medio del grupo, ella va a ver que algunas jóvenes son más atractivas físicamente de acuerdo al común entender de lo que es belleza, y ella tiene que enfrentarse a ella misma con su realidad. ¿Soy yo bella o no? ¿Quién lo determina? ¿Lo determina el halago del padre? ¿Lo determina las expresiones de afecto, de cariño, las expresiones de ternura que recibe en el hogar? Ese vaso emocional tiene que estar lleno a la hora de ir a enfrentar el mundo, ¿no?
1: Todos en la vida nos equivocamos y los padres de familia no están exentos a esto. Sin embargo, muchas veces el pedir una disculpa, el acercarnos a la otra persona y clarificar la situación o lo que dijimos, no puede o no forma parte de lo que hacemos. Pero qué importante que es pedir disculpas.
0: Principalmente para un padre varón, el impacto que tiene en la vida de su hija es crucial. Que un padre le diga perdón por haberte levantado la voz, perdón por no haberte puesto atención, perdón por haberte ignorado cuando me necesitabas, perdón por no haberte escuchado. Eso va a marcar definitivamente la vida de las hijas. Es indispensable que un varón se detenga, que el padre como varón se detenga y se disculpe con su hija cuando ha fallado. No tiene nada que ver con debilidad, tampoco tiene que ver con pérdida de autoridad, tiene mucho que ver con dignidad, con amor que está manifiesto a partir de la humildad de decir lo siento, perdón. Esto, en lugar de bajar a un padre de categoría, lo sube de categoría a la máxima expresión. 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Continuamos con el programa.
1: Una de las actividades que acá en Enfoque a la Familia hemos realizado es esa actividad de padres con sus hijas. Qué bonito sería conocer un poco de esa experiencia para que ojalá las personas que nos escuchan en sus iglesias, en sus comunidades también puedan practicarlo y los padres de familia puedan empezar también a incluir esas citas con sus hijas.
0: Esta es una cita con papá, así se llama, una cita con papá. Se planea con mucho tiempo de antelación. Se arregla una cena donde se habla con las hijas y se habla con los padres por separado. Las hijas van a preparar algunos detalles para papá, van a expresar.

0: es lo que significa, cuánto le amo en un corazón. Y los padres van a escribir a las hijas una expresión de amor. Es como una boda, ¿no? Uh-huh. Un momento especial donde se va a bailar el vals, donde hay música especial, videos especiales que refuerzan lo que significa un padre para su hija. En varios momentos, la idea es que el padre con la hija puedan bailar juntos, puedan mirarse a los ojos, puedan leerse la promesa de amor. Esta promesa de amor es clave que los padres puedan escribirla previamente, que en algún momento se sienten en alguna hoja especial con su propio puño y letra, que usted pueda decirle: prometo estar a tu lado mientras creces, prometo enseñarte cómo un caballero trata a una dama, prometo entregarte del brazo en el momento en que te cases, prometo acompañarte en los momentos difíciles. Que ella pueda sentir el amor del padre y que a la misma vez pueda establecerse un pacto en la relación entre padres e hijos. La meta principal de esta actividad no solamente es construir un recuerdo hermoso, un recuerdo bello, no solamente es eso. La meta principal de esta actividad es que los padres puedan establecer una costumbre donde por lo menos una vez al mes vamos a tener una cita con papá. Ella se viste como una princesa. Ah, eso es clave. El padre tiene que ir bien bañado, perfumado, elegantemente vestido. Es una cita donde solo va a estar papá y la hija, ¿no? Y eso es bello. Vamos a cenar juntos. Voy a abrirle la puerta del auto. Voy a correr la silla para que ella se siente. Voy a retirarle el abrigo y voy a ponerlo en su lugar. Hay tiempo para conversar, para charlar, tiempo para recordar, que usted pueda contarle: cuando ibas a nacer, yo tuve este pensamiento y este sentimiento. Esos momentos generan recuerdos. Y como dije, que esto se convierte en una tradición. El día que lo sugerimos, los papás se emocionaban, y más las hijas, ¿no? Porque la hija es la que tiene que decir a dónde vamos a ir a comer. En el último evento compartí un pensamiento que se llamaba: el otro día tuve un sueño. La noche estaba estrellada. La luna resplandecía como nunca antes. La música era la más bella del mundo y yo bailaba. Mis manos estaban temblando de emoción, mis ojos se mojaron. Tu mirada y la mía se cruzaron y te lo dije suavemente al oído. ¿Recuerdas cuando tenía 12 años y bailábamos aquella noche fría? Era tan pequeña que tuviste que inclinarte para bailar conmigo. Mis manos temblaban de emoción y nerviosa seguía tus pasos. No sabía si eras tú el que me guiaba o era yo la que te inspiraba. Aunque recuerdo lo que quise decirte, pero no me atreví a pronunciarlo. Solo quería expresarte que cuando yo creciera me gustaría casarme con alguien que se pareciera a ti. Muchas veces fuiste mi héroe y otras mi payaso. Me gustaban tus caras divertidas y tus sonrisas locas. Tus cosquillas me ilusionaban y las noches sonreían. No deseaba que pasaran los años. En el fondo, no quería crecer. Me agradaba ser niña, la niña de tus ojos. Simplemente no quería perder la inocencia de perderte con el paso de los años. Ahora lloro en tus brazos. Me he casado, papá. Y has sido mi inspiración. Siempre quise casarme con alguien que se pareciera a ti. Ahora debo dejarte volar a nuevos campos. Ha llegado el momento. Mi corazón late de emoción, pero en silencio muchas veces recuerdo el día que bailamos el vals. Aquella noche cuando solo tenía 12 años. El otro día tuve un sueño. Siempre quise casarme con un hombre que fuera como tú. Un caballero fiel, suave y gentil. Un hombre que me respetara y me protegiera. Un hombre como tú. Que le guste estar conmigo y me inspire a continuar. Por favor, nunca cambies. Eres genial. Simplemente genial. En silencio sufro con el solo hecho de pensar que podría perderte. Por eso al despertar te busco con intensidad. No hay otro lugar más seguro que tus brazos y tus palabras me afirman. Sé que soy princesa y que siempre lo seré. Mientras llegue aquella noche, cuando bailaremos nuevamente el vals, vestida de blanco, hagamos que esta sea una noche inolvidable y eterna para los dos. Anoche tuve un sueño. Simplemente bailaba con el hombre que amo y admiro. No hay otro lugar al que quiero ir. Hagamos que esta noche no termine y dure para siempre. Déjame bailar contigo y hagamos que nuestro sueño se convierta en realidad. Yo tu princesa y tú mi papá. Bueno, cuando terminaba este pensamiento, la mayoría lloraba. Es que tiene que ser así. La idea de esta noche con papá es que sea una noche inolvidable, donde podamos escribirnos cosas el uno al otro, donde nos inspiremos, nos pidamos perdón, donde nos garanticemos de que siempre estaremos juntos y que ella pueda recordarlo como un momento crucial. La meta, en el fondo, así debajo de la tierra, es diseñar en ella la imagen correcta de cómo un hombre trata a una dama y que ella se sepa a sí misma princesa bien amada y aceptada. Esto le permite a ella, al crecer, tener relaciones saludables y percibirse a ella misma como lo que es, una dama hermosa y bella.
1: Estamos disfrutando muchísimo este tema y el tiempo se nos ha ido, pero mañana continuaremos abordando más puntos específicos para que los padres puedan construir relaciones sanas con sus hijas. Nos escuchamos mañana.
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1: ¿Conoces a personas que andan por la vida como si llevaran una mochila porque les cuesta dejar cosas de lado? Hoy te quiero compartir una historia muy interesante sobre la importancia de soltar. Soy Santiago Paván y esto es Una Luz en el Camino. Había una vez un hombre que estaba perdido en el desierto, destinado a morir de sed. Entre tanto caminar, encontró una cabaña abandonada. Miró para un lado y vio una vieja bomba de agua. Se acercó, tomó la manivela y comenzó a bombear con todas sus fuerzas, pero no dio resultado. Se cayó al piso sabiendo que iba a morir si no conseguía agua. Entonces vio que a un costado de la bomba había una botella. La agarró, la limpió del polvo que la cubría y vio que tenía agua. Pero además había una nota que decía: para conseguir más agua, primero hay que preparar la bomba con el contenido de esta botella. Pero por favor, tené la generosidad de llenarla nuevamente antes de irte. Entonces fue así cuando se vio en un dilema. Si tomaba el agua, podría sobrevivir. Pero si la derramaba en esa bomba vieja y oxidada, tal vez conseguiría agua fresca de forma ilimitada. O tal vez no. Tal vez la bomba no funcionaría y el agua de la botella sería desperdiciada. ¿Qué hacer? La confusión lo estaba desesperando. Al final, vació toda el agua en la bomba, agarró la manivela y comenzó a bombear una y otra vez. La bomba rechinaba, pero no salía nada. El hombre no desistió y siguió bombeando hasta que surgió un hilo de agua que poco a poco se hizo un chorro abundante de agua fresca y cristalina. Después de tomar todo lo que pudo, llenó la botella para dejársela al próximo viajero. Colocó la nota y le agregó una frase más. Sé que estás dudando, pero créeme, la bomba funciona. Tenemos que aprender a soltar. Tenemos que aprender a sacarnos la mochila y de esa manera vaciarnos para poder llenarnos de algo mucho mejor. Pablo habla de esto de una manera muy clara. Él dice: dejemos de un lado cualquier cosa que nos impida avanzar, especialmente esos errores que nos hacen caer tan fácilmente, y fijemos nuestra mirada en Jesús. Mientras grabo esto, me siento como el viajero que le agregó esa frase a la nota. Yo hoy te diría: sé que estás dudando, pero créeme, esto funciona. 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

0: la ansiedad llega a ser un exceso de futuro, Sixto. Y ese temor que te causa el decir, y si me va mal, y si esto no se compone, y si no se arregla la parte económica. Entonces ahí tenemos que comenzar a establecernos en un presente. Es decir, a ver, ¿qué es lo que yo sí tengo? Y comenzar a primero agradecer por ese presente y segundo decir, ok, no puedo estar viviendo en mi futuro. Así como no puedo vivir en el pasado y en el dolor, porque entonces me voy a estrellar, porque no voy a mirar hacia adelante. De la misma manera, no puedo mirar solamente hacia el futuro todo el tiempo con angustia. Yo tengo que aprender a mirar al futuro con esperanza.
1: Hola, le habla Sixto Porras de Enfoque a la Familia, en donde ayudamos a las familias a mejorar a través de capacitación y educación en línea. La voz que usted acaba de escuchar es de nuestra directora de Enfoque a la Familia en Ecuador. Ella es Solange Blum, experta en orientación familiar, ingeniera en comunicación organizacional, ha impartido cientos de talleres en temas de familia en empresas y en diferentes países. Pero sobre todo, es una gran esposa y una extraordinaria madre. Solange, ¿cómo ver el futuro con esperanza? ¿Cómo levantarnos para dirigir mi familia a ver el mañana con ilusión y con alegría?
0: Bueno, creo que es importante que podamos establecernos planes, que podamos establecer planes como familia. Que podamos decir qué es lo que queremos conseguir, qué es lo que queremos lograr, hacia dónde podemos ir. Dentro de una familia podemos tener planes en conjuntos y podemos tener planes por separado, cada uno. ¿Qué es lo que vamos a hacer? ¿Cómo lo vamos a hacer? ¿Cómo nos vamos a apoyar? Entonces es vital. Yo creo que el siempre tener sueños, el siempre tener planes, el siempre tener, es decir, conquistas que hacer, es algo que nos puede levantar todos los días y decir, wow, vamos, vamos porque hay más. Porque mientras Dios nos da vida y nos da la capacidad para hacer cosas, tenemos que aprovechar y tenemos que hacerla. Tanto en casa, porque no estamos hablando solamente de planes fuera, sino también de planes dentro de casa. ¿Qué vamos a hacer como familia? ¿Qué queremos conseguir? Y pueden ser cosas tan sencillas como el viaje que queremos hacer, el fin de semana que queremos planear, o el negocio que queremos montar. Este año que hemos pasado ha sido duro, pero muchas familias se han levantado. Muchos negocios nuevos, jóvenes, se han abierto. Jóvenes que saben hacer dulces y ahora te ponen los dulces en la cajita y te llega a tu casa. Sí, a través de todas las empresas que se han levantado de entrega a domicilio. Entonces, hay muchas cosas que uno puede decir, ¿qué vamos a hacer? ¿Qué vamos a hacer como familia? Porque cuando tú no haces nada, si tú no avanzas hacia adelante, definitivamente retrocedes. Porque quedarse quieto no es una opción.
1: Uno de los grandes retos que tienen los padres es inspirar a sus hijos a tener nuevas metas, a sacar lo mejor de ellos, a ayudarles a proyectarse en el tiempo. Y muchas veces me duele ver que muchos de nuestros hijos solamente duermen. Y me duele cuando hablo con algunos jóvenes que no les gusta leer, no les gusta aprender, no tienen un reto, no tienen nada que les ilusione. Es que no es fácil, ¿no? Porque quieren consumir su tiempo en divertirse. Pero ¿cómo hacemos como padres para ayudarles a que ellos tengan metas, tengan ilusión por la vida y planeen bien su futuro?
0: Creo que es vital, Sixto, que aprendamos a escuchar. A veces queremos imponer lo que nuestros hijos tienen que hacer. Eso que nos desespera a los papás, porque dice, pero es que tanto tiempo escuchando música, tanto tiempo en la televisión, tanto tiempo en los videojuegos, tanto tiempo en el dormitorio, tanto tiempo durmiendo, ¿sí? Nos está faltando una conversación donde podamos escuchar el corazón de ellos. ¿Qué es lo que les gusta hacer? ¿Qué los motiva? ¿Qué quisieran hacer? Porque creo que muchas veces queremos imponer lo que nosotros que pensamos que es bueno que hagan. Sí, y está bien, pero ¿qué es lo que pasa? Que lo pueden hacer un día por darte gusto, pero no es algo con lo que se van a comprometer y se lo van a realizar. Entonces, ¿qué le gusta a tus hijos? A tus hijos les gusta hacer ejercicio. Entonces, ok, ¿cuál va a ser el plan para que ellos puedan hacer ejercicio? A tus hijos les gusta cantar, la música. O sea, ¿cómo lo vas a hacer? ¿Cómo vas a grabar? ¿Qué vas a hacer? El poder apoyar a nuestros hijos para que lo hagan es importante. El que es preguntarles qué quieres ser. ¿Cómo te ves? ¿Cómo puedo ayudarte? El que tus hijos puedan ponerse objetivos, sí, claros, y puedan comprometerse con ellos. Entonces, el poder decirle a tus hijos, ok, anda demostrándome que estás comprometido con esto, y nosotros como padres vamos a hacer el esfuerzo para ayudarte en aquello que tú quieres en este tiempo, en esta etapa. Y creo que es importante el que ellos sientan nuestro apoyo y que nosotros podamos escuchar el corazón de ellos.
1: 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Continuemos con el programa. Solange, una pregunta que me hago constantemente es, ¿cuáles son esas preguntas que uno debe de hacerse para arrancar nuevos proyectos, nuevos desafíos y dar continuidad a ese proyecto personal o familiar en el tiempo y no que sea algo emocional y que luego se cae?
0: Bueno, creo que hay algunas preguntas que podemos hacernos y es, ¿estoy donde quiero estar? ¿Cómo soy? ¿Me alcanza para donde quiero llegar? Porque uno puede querer llegar a un lugar, pero puede ser que hayan actitudes, conocimientos que todavía te estén faltando para alcanzar a donde quieres ir. Entonces tenemos que ver qué nos está haciendo falta, a lo mejor estudios, a lo mejor recursos en cuanto a máquinas, equipos, comprarte algo. El saber también cuáles son mis fortalezas, qué es lo que me gusta hacer y qué es lo que hago bien. ¿Cuánto estoy dispuesto a invertir en este proyecto? Y estamos hablando no solamente en términos de dinero, sino también en términos de tiempo. Porque para que un proyecto salga adelante, necesita tu corazón, tu billetera y necesita tu tiempo. También cómo vamos a repartir responsabilidades, con quién voy a trabajar, cuál va a ser mi equipo. Si me estás hablando de un entorno familiar, ok, ¿cómo nos vamos a repartir las responsabilidades? El hecho de que seamos una familia no significa que todos tengamos que hacerlo juntos. Es maravilloso si podemos hacer un proyecto juntos, pero si a lo mejor uno de tus hijos no le interesa este proyecto, no le gusta, entonces a lo mejor déjalo y pregúntale qué sí le gusta, porque si no lo vas a frustrar porque lo metes en que quieres que haga lo que papá y mamá hacen. Y luego también puedes preguntarte, ¿cómo voy a demostrar mi compromiso con el proyecto? ¿Qué es lo que tengo que hacer en cuanto a tiempo, en cuanto a actividades, acciones, funciones? Muchas veces establecemos proyectos familiares y todos como que quieren hacerlo todo. Entonces tiene que haber roles claros establecidos para que podamos salir adelante. ¿Cuál es la reserva que vamos a tener en cuanto a dinero si nuestro proyecto no funciona o si se demora más tiempo, ¿sí?, en darnos un retorno económico, si eso es lo que estamos buscando, que el que pensábamos, o con cuánto contamos y qué es lo que vamos a hacer?
1: Esto que has dicho es crucial, son preguntas fundamentales que nos van a ayudar a aclarar el pensamiento, porque las personas a nuestro lado van a querer inspirarnos a que vayamos con ellos a su proyecto. Y esto es lógico porque cada quien habla desde su pasión. Entonces, mantenerse en lo que a uno le gusta no es fácil. Y encontrar lo que a uno le gusta tampoco es fácil. Cuando yo lo encontré, dije, este es mi lugar. Aún en algún momento, yo dejé que otras personas me impusieran su agenda. Y no era malo porque yo quería aprender, yo quería estar donde las cosas ocurrían. Y aprendí de ellos. Hasta que un día me dije, no, a lo que yo he sido llamado se llama enfoque a la familia. Y enfoqué mi vida. Ya llevo más de 25 años en esta pasión que no la cambio por nada. Aquí surge una pregunta. ¿Cómo Dios puede guiar mi vida? ¿Cómo puedo escuchar su voz? Me preguntan tantas personas para saber que esto es lo que Él quiere para mí y no otra cosa.
0: Muchas veces, y eso me pasaba a mí cuando era pequeña, Sixto, que yo decía, Dios, ¿qué es lo que quieres de mí? ¿Qué es lo que quieres que yo haga? Yo quiero agradarte, ¿qué es? Y pasé mucho tiempo pensando que casi que iba a venir una visitación del cielo, un ángel del cielo con algo extraordinario para decirme, Sol, mira lo que tienes que hacer, y que fuera así, wow. Y ahora con el paso de los años he entendido que Dios pone en nosotros habilidades, que Dios pone en nosotros talentos, que Dios va poniendo en nosotros lo que Él necesita para cumplir la obra a la que nos ha llamado. Y que cuando nosotros podemos reconocer esos talentos que Dios nos ha dado con humildad, pero reconocer esos talentos que Dios nos da, reconocer esas habilidades, esos recursos que tenemos, y podemos decir, oye, a mí me gusta hacer esto, porque no es que Dios te va a llamar a hacer cosas que no te gusten hacer, sino cuando a veces uno dice, pero wow, o sea, tan sencillo, sencillo en el sentido de que lo tengo incorporado, o sea, lo puedo hacer. Sí, ¿por qué? Porque Dios nos ha dotado de aquello que vamos necesitando para cumplir el llamado, para cumplir esa visión. Entonces la pregunta es, pregúntate, ¿qué harías aunque no te paguen? ¿Qué harías todo el tiempo y qué disfrutarías hacer aunque no te paguen? Sixto, yo haría esto toda mi vida, de hecho lo he hecho y sin pensar en dinero. ¿Por qué? Porque es lo que llena el corazón, porque es lo que llena la vida. Entonces cuando tú puedes encontrar eso que harías aunque no te paguen, ¿sí? Tú vas a decir, wow, esto es, y puede ser en la parte, no tiene que ser necesariamente en el tema ministerial, porque uno tiene que entender que todo es espiritual, o sea, nosotros somos seres espirituales en un cuerpo natural. Entonces, cuando yo hago negocios, cuando hago familia, cuando hago finanzas, cuando hago todo, sigo siendo un ser espiritual, donde la gracia del Señor está conmigo y donde tengo la oportunidad de compartir a otros. Entonces, a veces queremos dividir las cosas entre lo espiritual y lo secular, cuando realmente, cuando tú conoces al Señor, todo es espiritual, y el Señor te va a ir guiando en aquello que disfrutas hacer para que puedas bendecir a otros, porque somos bendecidos para bendecir.
1: Me fascina escucharte. Una palabra de ánimo final para las personas que nos escuchan, y puede ser que tengan dos y tres opciones buenas enfrente y tienen que elegir una. Todo le apasiona. ¿Cuál elijo? ¿Cómo saber cuál es la que debo de elegir? Me parece que frente a esa situación pueden estar varias personas. Tengo dos o tres opciones de trabajo, gracias a Dios. ¿Cuál elijo?
0: Considero que debe elegir aquella que llene más. Que su pasión, o sea, que lo llene más, aquella que interfiera menos con sus relaciones familiares, porque puede ser algo que te llene mucho, pero si va a ir en contra de tu familia, del tiempo, entonces tienes que ir combinando, porque es todo un equilibrio en la vida. No podemos ser maravillosos en nuestro trabajo y resulta que nos damos la vuelta y nuestros hijos o nuestra pareja está totalmente desatendido. Entonces creo que también es algo que nos trae equilibrio, que trae alegría al corazón, con la que cuenta la mayor cantidad de talentos. ¿Para qué? Para que encontremos ese fluir, que tanto se está hablando ahora, el dichoso flow, para que encontremos ese fluir en nuestras vidas, de decir, wow, puedo pasar haciendo esto durante mucho tiempo. Pregúntese, de estas opciones, ¿cuál haría aunque no me pagaran? ¿Cuál estaría haciendo durante mucho tiempo y no te das cuenta cuando te dicen, oye, ya hay que dormir, ya hay que irse? Okay, porque estás tan embebido en eso que lo disfrutas, porque eso se trata, de poder disfrutar lo que haces y poder bendecir a los demás mientras disfrutas hacerlo.
1: Escucharte siempre es muy enriquecedor, porque estás llena de sabiduría. Ella es Solange Blum, la directora de Enfoque a la Familia Ecuador. Qué privilegio estar contigo, Solange. Gracias por tus consejos, por abrir tu corazón y por acompañarnos hoy en Enfoque a la Familia.
0: Francisco, muchísimas gracias. Y como siempre te digo, para mí compartir contigo es maravilloso y sobre todo aprender de ti. Es un privilegio. Creo que Dios me ha dado un regalo maravilloso. Y la otra vez, cuando decíamos un en vivo, yo te dije, hoy puedo entender el concepto de los discípulos del Señor sentados a los pies aprendiendo. Y eso es lo que yo siempre siento después de que puedo conversar contigo. Así que muchísimas gracias.
1: Gracias a vos. Que Dios te bendiga. Y gracias a usted por habernos acompañado el día de hoy. Tome estos consejos, háblelo con su familia y desen la oportunidad de construir el mejor de los proyectos para este año que inicia. Les saluda Sixto Porras, de Enfoque a la Familia.

Dios. Que Dios te bendiga y gracias a usted por habernos acompañado el día de hoy. Tome estos consejos, háblelo con su familia y desen la oportunidad de construir el mejor de los proyectos para este año que inicia. Le saluda Sixto Porras de Enfoque a la Familia.

0: entonces entenderás el temor del Señor, y hallarás el conocimiento de Dios. Porque el Señor da la sabiduría, y de su boca viene el conocimiento y la inteligencia. Él guarda el ser a los rectos, es escudo a los que caminan perfectamente, guardando las veredas del juicio y el camino de sus misericordiosos. Entonces entenderás justicia, juicio y equidad, y todo buen camino. Cuando la sabiduría entrare en tu corazón, y la ciencia fuere dulce a tu alma, el consejo te guardará, te preservará la inteligencia, para librarte del mal camino, del hombre que habla perversidades, que dejan las veredas derechas por andar por caminos tenebrosos, que se alegran haciendo mal, que se huelgan en malas perversidades, cuyas veredas son torcidas y ellos torcidos en sus caminos, para librarte de la mujer extraña, de la ajena que halaga con sus palabras, que desampara el príncipe de su juventud y se olvida del pacto de su Dios, por lo cual su casa está inclinada a la muerte, y sus veredas van hacia los muertos. Todos los que a ella entraren no volverán, ni tomarán las veredas de la vida, para que andes por el camino de los buenos y guardes las veredas de los justos, porque los rectos habitarán la tierra, y los perfectos permanecerán en ella. Mas los impíos serán cortados de la tierra, y los prevaricadores serán de ella desarraigados.
1: Bienvenido, bienvenido una vez más a Una Mejor Manera de Vivir. Leo de la Palabra de Dios. Sean vuestras costumbres sin avaricia, contentos con lo que tenéis ahora, porque Él dijo, no te desampararé, ni te dejaré. En una antigua parábola japonesa, había un picapedrero llamado Hashmu. Era pobre y a menudo se quejaba de su cansadora tarea. Un día, cuando estaba cortando una piedra, vio pasar al rey montando un hermoso caballo. ¡Qué maravilloso! Si yo pudiera ser el rey, pensó Hashmu. Y mientras conservaba este pensamiento, oyó una voz que le dijo, tú serás el rey. Y de inmediato se transformó en el rey de su país. Pasado cierto tiempo, Hashmu se dio cuenta de que la función real también tenía sus sinsabores y aspiró a ser el astro rey que todo lo dominaba, y se convirtió en el sol. Pero cuando las nubes le impidieron brillar sobre la tierra, pidió ser una nube. Y convertido en nube, regó magníficamente los campos de lluvia. El agua que produjo arrastró todo, con excepción de una gran roca que había en medio del río. Así que buscando siempre lo más poderoso, Hashmu esta vez dijo, quiero ser una roca. Y cuando ya transformado en roca, un escultor comenzó a tallarlo con el martillo y el buril, y decidió que quería ser simplemente un hombre. Entonces su voz interior le dijo, Hashmu, sé tú mismo. Así que volvió a tomar sus herramientas y reanudó con contento su trabajo de picapedrero. Esta es solamente una parábola. Y como el hombre de esta parábola, ¿cuántos en la vida quieren ser como el prójimo, insatisfecho con lo que son o con lo que poseen? En lugar de cultivar sus condiciones personales, viven deseando virtudes ajenas. Y se dicen a sí mismos, si yo pudiera ser como fulano, si yo pudiera tener su dinero, su buena memoria, o el trabajo como el suyo, o la salud que él tiene, entonces sería un hombre, una mujer feliz. Pero los tales olvidan que esa persona a la cual admiran ha llegado a lo que es porque desarrolló sus propias capacidades y que ellos mismos podrían llegar a ser a la altura del éxito semejante si orientaran sus esfuerzos para destacarse dentro de su actividad. Querer ser como el prójimo, tan solo para poseer su prestigio o felicidad, es como ignorar los talentos propios y dejarlos sin desarrollar. Nadie triunfa por admirar a quien considere superior. La virtud está en ser uno mismo, en aceptarse a uno mismo y en triunfar con lo que se es. Bueno, todos llevamos dentro de nuestra alma condiciones que, bien aprovechadas, pueden asegurarnos el éxito y el bienestar. Por eso la pregunta es, ¿cómo quién debo ser? De paso, esa no es la pregunta correcta. Así que debería refrasear y decir, la pregunta no es ¿cómo quién debo ser? Sino ¿cómo puedo llegar a ser mañana con lo que soy yo mismo hoy en este día? Dios nos ha dado a cada uno suficientes recursos para que gocemos auténticamente de la vida, sin necesidad de codiciar los méritos ajenos. Así que sé tú mismo en este día y crea ese hábito, por favor. Es un hábito saludable. Mientras tanto, Dios te bendiga y recuerda que en el viaje de la vida, las cosas han de terminar bien si tienes a la Biblia como tu GPS y a Jesús como tu guía, porque esa es una mejor manera de vivir.

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1: Proverbios capítulo 2. Hijo mío, si tomares mis palabras y mis mandamientos guardares dentro de ti, haciendo estar atento tu oído a la sabiduría, si inclinares tu corazón a la inteligencia, si clamares por entendimiento y a la inteligencia dieres tu voz, si como a la plata la buscares y la escudriñares como a tesoros,

0: El siglo pasado era un siglo en donde el concepto de pienso y luego existo era como lo único que se escuchaba. Era muy difícil que las personas acepten que alguno de sus pensamientos estaba equivocado. Hoy no pasa eso. Hoy ya aceptamos que podemos pensar algo que no sea correcto o que otro piense algo diferente. Sin embargo, lo que está pasando es que se cambió el pienso y luego existo por el siento y luego existo. Todo el mundo hoy cree que todas sus sensaciones son verdaderas.
1: Tengo el privilegio de tener en el estudio de Enfoque a la Familia al doctor Héctor Temme, conferencista, escritor, coaching, escritor de varios libros, y uno de sus últimos libros, ¿Tienes emociones o las emociones te tienen? Iniciamos el programa pasado hablando de la vida de Héctor, de su familia y también introduciendo el libro, y nos gustaría poder profundizar más sobre algunos conceptos importantes que desarrolla en este libro. Héctor, bienvenido a Enfoque a la Familia.
0: Como siempre, un gusto estar con ustedes y un privilegio grande.
1: Hay personas que se quedaron atrapadas en el pasado. Les imposibilita vivir el presente y soñar con un mejor mañana porque se quedaron atrapadas, lloran. Y uno los puede observar que no tienen vida, no tienen brillo. ¿Cómo sí. alcanzar la libertad?
0: Hay casos muy interesantes que uno podría nombrar. A mí me gusta mencionar el caso de David cuando perdió su hijo con Betsabé y dice que lloró y su ayuno hasta que su hijo murió. Cuando uno tiene una muerte, y muchos hemos pasado por esas situaciones, el dolor es inevitable, pero el sufrimiento es opcional. ¿Cómo logramos que el sufrimiento sea opcional? Con la mirada de David. Dice que David se lavó, se preparó. Y cuando le dijeron, pero David, ¿cómo antes lloraste tanto y ahora estás sonriente? Porque él les contestó, mi hijo ya no viene a mí, yo voy a él. Entonces, wow. Qué buen ejemplo. Yo entiendo que ese yo voy a él significa, voy a aprender de todo lo que me pasó para que podamos ir hacia un futuro en donde esa experiencia sea poderosa para mí y para mi familia.
1: ¿Por qué fracasan las familias? Si la familia, en el fondo, todos deseamos tener éxito. Y es una pregunta existencial. ¿Por qué fracasan las familias? Un 50% casi en todo Iberoamérica terminan divorciados. ¿Por qué hoy se divorcian en lugar de construir, en lugar de consolidar?
0: Lo primero, el lenguaje. El lenguaje que se usa es descriptivo y no generativo. Cuando las familias tienen un lenguaje en donde se permiten generar nuevas opciones, donde nos permitimos escucharnos. Mira, hemos descubierto con Laura, mi esposa, que hemos entrenado a muchas familias en muchos países, que las mujeres de por sí tienen una falta, una carencia de entender lo que es hacer un pedido. La mujer, por ejemplo, cree que su marido entendió que ella le había hecho un pedido, pero no tiene la distinción, no sabe cómo hacer un pedido, porque normalmente describe lo que pasó y el pedido no describe lo que pasa, sino genera lo que queremos que pase. Lo segundo es, como decimos en el libro, deje de pensar que todo lo que siente es verdad. Hay cosas que sintió y le dolió, bueno, aprenda de ellas. Elija aprender de cada situación. Que la emoción sea un buen consejero, pero no, que no sea su dueño. A veces las emociones nos sirven para decirnos peligro, mira, en esta situación las cosas no están como deberían, o qué bueno, estás viviendo un gran momento. Vívalo así, vívalo como un consejero, pero no le permita a la emoción que se adueñe de su vida.
1: 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Continuemos con el programa. En el capítulo 4 hablas de los 7 puntos del fracaso emocional de un líder. Igualmente, esos puntos pueden ayudarnos a construir familias sólidas.
0: Ahí contamos muchos casos que hemos visto en estos años, que hemos ayudado, coachado. Casos como, por ejemplo, personas que llegan a una situación de poder, y si tenemos que definir poder, lo podemos definir como el que puede. Algunos creen que poder es un lugar allá arriba, y poder simplemente es el puede, ¿no? Pero los que creen que es un lugar allá arriba pierden conexión con el mundo real. Y hemos visto que fracasan emocionalmente porque confunden rigurosidad con rigidez, y se tornan rígidos. Hemos visto líderes rígidos, y señor, señora, su familia podrá mantenerse saludable si usted aprende que el modelo corporal del siglo XXI es la flexibilidad, no la rigidez. Lo que usted debería hacer, o lo que deberíamos hacer todos para no fracasar emocionalmente, es a la mañana, tengamos 40, 70, 80, 100, no importa, a la mañana comprarnos una tabla de surf, subirnos a ella y practicar surf. El surf es el deporte del siglo XXI. ¿Por qué? Porque si tú te paras arriba de la tabla y te paras con los pies rígidos, te caes rápido. Uh-huh. En cambio, tienes que pararte con las piernas flexibles, y tienes que tener tu torso erguido y tu cabeza mirando hacia adelante. Si miras para atrás, miras para los costados, te caes. Si miras para abajo, te caes. Después, en la tabla uno no tiene problema con que el agua llene la tabla. Antes en los botes nos entraba un poquito de agua y ya estábamos haciendo reuniones familiares, tratando de resolver. Hoy entra un poquito de agua a la familia, bueno. Y lo otro, ¿sabe qué? Qué lindo ser una familia que salga a buscar la ola más grande y no estar preocupados porque viene la ola más grande. Entonces, cuando usted es flexible en un mundo que todos los días le muestra una ola diferente, no, la clave en este tiempo no es saberlo todo, sino ver más, no solo saber más. Porque si usted sabe mucho, se va a convertir en un sabelotodo para un mundo que ya no existe. La clave hoy es incorporar una manera de ser que lo haga flexible, que lo haga subir a la tabla y que no lo convierta en alguien rígido. Este es uno de los 7 puntos. Los otros 6, permitime darle la posibilidad a la audiencia que los lea.
1: Me encanta, porque habla de respeto y cooperación, habla de la importancia de tener habilidades sociales, la generosidad, de esta flexibilidad, de vínculos fuertes. Me encanta
0: la generosidad,
1: claro.
0: Déjame hablarle de esa, porque esa me apasiona. Uno de los símbolos de estos tiempos es el puño cerrado. ¿Vieron que nuestros hijos se saludan con el puño cerrado? Chocan puño cerrado con puño cerrado. Bueno, algunos creen que la manera de sostener familias poderosas es mantener la estructura cerradita para que nada entre, para que nada nos moleste. Y la clave hoy es mano abierta. La clave hoy es brazos abiertos, no brazos cerrados. La corporalidad del siglo pasado era los brazos cruzados delante del torso, ¿sí? Y estar mirando con el ceño fruncido porque estábamos comprometidos con el saber. Hoy es mano abierta, brazo abierto. Alguno me podrá decir, bueno, Héctor, pero estamos descuidando el corazón. No lo estamos descuidando, lo estamos exponiendo, que son dos cosas diferentes. Y sabe qué lindo poder exponer el corazón y que la gente sepa que usted es humano igual que el otro, pero que está con la actitud de dar. Esa actitud de dar, de generosidad, va a cambiar el mundo de hoy. Si empezamos a tomar la actitud de ser generoso, levantarnos a la mañana, hoy que nos está escuchando, y simplemente decir, voy a ser generoso, no importa en qué. No importa con quién, no importa cómo, le puedo asegurar que se va a dar cuenta del secreto más grande de la generosidad, que es que cuando usted abre su mano para dar, esa es la mejor posición corporal para recibir.
1: Creo que estas habilidades que mencionas en este capítulo son cruciales para toda convivencia y principalmente en la familia. Héctor, me gustaría que termináramos esta entrevista hablando de la resiliencia emocional. Lo mencionas en el capítulo 5 y me parece que es uno de los elementos fundamentales. aprender a levantarnos en medio de la adversidad.
0: Decimos resiliencia, si usted nunca escuchó esta palabra, es una palabra que viene principalmente de la física. Se entiende resiliencia como cómo responde un cuerpo ante una presión. Y se dice que el factor resiliente es aquel que nos muestra cómo queda ese cuerpo luego de la presión. Por ejemplo, si usted le ejerce una presión a un plástico, se va a romper mucho más rápido que una goma. Y la resiliencia está en poder volver al mismo estado original después de la presión que tenía antes de la presión. Dicho simple, ¿cuán flexible es usted ante la presión? Y esto lo hemos trabajado en uno de nuestros libros que se ha vendido muchísimo en toda Iberoamérica, y si algunos de los que nos están escuchando lo tienen, estamos a su disposición para que nos escriban, que es Logra lo Extraordinario, que salió con Editorial Unilita hace unos años, y ahí hablábamos acerca de todos estos principios de resiliencia. En el nuevo libro, ¿Tienes emociones o las emociones te tienen?, fuimos un paso más allá. Hablamos de la resiliencia emocional, porque nos encontramos que había personas que eran flexibles en sus habilidades técnicas o en su trabajo, pero los tocaban en las emociones y ahí se quebraban rápidamente, lloraban. Yo conozco un líder, y los cito en el libro, él lidera 200.000 personas, y cuando empezamos nuestros procesos de coaching personal, él necesitaba todas las noches meterse en una bañera de agua helada por las contracturas que tenía en su cuerpo de lo que le sucedía todo el día con las presiones cotidianas. ¿Qué le faltaba? Le faltaba empezar a incorporar resiliencia. Y ahí viene una de las cosas interesantes. Mire, señor, usted no vino solo al mundo a descubrir quién es. Usted también puede elegir quién quiere ser. El siglo pasado nos hizo creer que solo veníamos al mundo a descubrir quiénes éramos. Y lo mejor que podíamos hacer después de 88 sesiones es descubrir que soy así. Bueno, entendemos que el mundo de hoy yo no soy, yo estoy siendo. Y esto es una de las cosas fabulosas de este nuevo tiempo. Pues este mundo tiene cosas raras y malas, pero tiene cosas muy buenas. Nos hemos dado cuenta que estamos siendo. ¿Qué significa eso? Que podemos mejorar. Y nos pasa muchas veces encontrarnos con gente que te dice, soy alguien que se enoja. No, usted no es alguien que se enoja. Usted está siendo alguien que acepta que ese estímulo que lo tiene, esa genética, esa historia, dominen sobre su vida. Entonces, la resiliencia emocional es empezar a asimilar y a incorporar factores resilientes. Y sabe que se ha descubierto que personas que han entrado en estos procesos, en tomografías computadas, la resiliencia se mide, empezaban a aparecer en sus cerebros factores resilientes que antes no había. O sea, usted me está diciendo, Héctor, que yo puedo dejar de ser un enojoso. Sí, puede.
1: Wow. Si en casa vamos a vivir juntos, hagamos que valga la pena el viaje. Héctor, un privilegio estar contigo. Gracias por acompañarnos en Enfoque a la Familia.
2: Un gusto.
3: Gracias por habernos acompañado el día de hoy. Esperamos que esta conversación entre Héctor Teme y Sixto Porras haya edificado su vida. 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Gracias por haber estado con nosotros el día de hoy. Se despide Esteban Porras de Enfoque a la Familia, donde ayudamos a las familias a mejorar.

0: James Francis es el autor de unos preciosos versos titulados Una vida solitaria. Comienzan diciendo: he aquí un hombre que nació en una remota aldea, hijo de una campesina, creció en otro pueblo también remoto, donde trabajó en un taller de carpintería hasta los 30 años.
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0: Luego, durante 3 años, fue un predicador itinerante. Nunca tuvo un hogar, nunca escribió un libro, nunca tuvo una posición destacada, nunca tuvo una familia, nunca fue a la universidad, nunca pisó una ciudad grande, nunca estuvo a más de 300 kilómetros del lugar donde nació. No tenía nada para presentar como credencial, excepto él mismo. Aún siendo joven, la opinión pública se le volvió en contra. Sus ejecutores, finalmente, sortearon la única posesión terrenal que tenía, una túnica. Cuando murió, fue bajado de la cruz y sepultado en una tumba que un amigo conmovido por piedad le concedió. Pero han pasado 20 siglos. Y hoy él es la figura central de la raza humana. Ni todos los ejércitos que una vez marcharon, ni todas las flotas que navegaron, ni todos los parlamentos que se reunieron, ni todos los reyes que reinaron, han afectado la vida del hombre sobre la faz de la tierra en la medida tan poderosa como esta única vida solitaria. Quizá lo estemos olvidando, quizá lo hemos olvidado, pero no habría Navidad si no hubiese existido Jesús. Mucho se ha discutido sobre la veracidad histórica de la persona de Jesús, pero evidencias históricas y arqueológicas sobran. Cada uno debe decidir qué hace con todo eso, qué significa Jesús para su vida. Llega una nueva Navidad. ¿Qué vas a celebrar esta noche? La comida podrá estar muy rica, pero no sacia el alma. La bebida podrá estar muy refrescante, pero no quita la sed del corazón. Las luces podrán ser muy brillantes, pero no alcanzan para disipar la oscuridad de nuestros temores. La gente podrá estar muy alegre y amable, pero no alcanza para llenar nuestra soledad más profunda. Necesitamos a Jesús, la razón de la Navidad. Por favor, no lo olvidemos. ¿Sabes por qué? Porque Él no se ha olvidado de vos. De todo corazón, feliz Navidad. 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
0: permitamos que a lo largo de las horas de cada día, Dios sea una luz en nuestro camino.

0: el hombre tiene una proyección paterna hacia su esposa también, que él la tiene que comprender. Mira, seguridad, protección, provisión, ¿no son esas características de un padre?
1: Sí.
0: Bueno, eso continúa con la esposa.
1: De acuerdo.
0: La esposa busca seguridad en el hombre. La esposa busca protección en el hombre, representación en el hombre.
2: En actualidad, la familia está siendo afectada por muchos factores que buscan desestabilizarla. Algunos han perdido de vista la importancia que ésta tiene, pero ha llegado el momento de que los padres conozcan su posición dentro de la familia y tomen conciencia de cuánta influencia tienen en la vida de sus hijos. 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Escuchemos.
1: Una vez más en Enfoque a la Familia tenemos un invitado de gala. Me refiero al doctor Alberto Delgado. Él es el pastor de la iglesia Alfa y Omega, además el fundador de más de 30 iglesias a nivel internacional en toda Latinoamérica. No solamente eso, él es conferencista y es autor de varios libros, entre los cuales está el que vamos a continuación a abordar, porque de verdad me parece que es muy necesario para toda nuestra audiencia. El doctor Alberto Delgado escribió este último libro que se llama ¿Qué tipo de hombre eres? Y me gusta mucho lo que dice el libro que toda mujer debería leer. Pastor Delgado, mil gracias por estar con nosotros.
3: Bendiciones a ti y a toda tu audiencia. Qué lindo estar en este programa que están escuchado en toda Latinoamérica.
1: Bueno, y hablando de Latinoamérica, seguramente mucha gente de todos los diferentes países en los cuales las iglesias que usted ha fundado están resurgiendo. Va a estar muy contento de escuchar su voz aquí en el programa.
3: Claro que sí, claro que sí. No, estamos en tiempos muy excelentes, tiempos extraordinarios. Y me inspiré en este libro realmente porque la familia está siendo tan atacada. La familia es tan importante, ¿no? Ya que es la base de la fuerza del evangelio. La familia en conjunto es la que en sí, pues no lleva solamente la palabra de Dios, sino en hechos, en testimonio. Y es un dolor grande el realmente balancear las estadísticas. Y saber que el nivel de divorcio en el pueblo cristiano es tan alto como en el mundo. Y esto es simplemente porque aunque recibimos a Cristo, a veces no comprendemos nuestras responsabilidades. Y no comprendemos ni entendemos cuál es el método de Dios en la familia. Entonces, cada cual en la sociedad que vivimos ahora, que es una sociedad bien agresiva, en la cual cuando llegas a la casa hay una situación tremenda, llegas cansado, ves el noticiero, lees un periódico, no tienes tiempo mucho para los hijos, a veces no tienes tiempo ni para la mujer, ni para la mujer para ti, porque tiene que entonces, aquí en este país sobre todo, en Estados Unidos, pero esto está pasando en toda Latinoamérica, mientras más cosas lindas queremos, aunque una de las responsabilidades del hombre es de proveedor.
1: Exacto.
3: Si la mujer quiere un televisor más grande, tiene que ayudarlo. Así que la mujer sale a trabajar. Eso quiere decir que ella sale a ayudar a proveer
1: al esposo.
3: El hombre debe lavar plato de vez en cuando también.
1: Pero me parece muy bien y estoy perfectamente de acuerdo con usted, pastor.
3: Claro, si me vas a ayudar a mí, claro. Se supone que yo te ayude a ti. Entonces, esa es una de las mentalidades que el hombre tiene que comprender. La mujer está ayudándote a proveer en el hogar cuando es tu responsabilidad. Por lo tanto, tú tienes que ser sensible al área de también darle una mano a ella en diferentes cosas, porque si la mujer trabaja, después llega, cocina, lava platos, los niños, y el hombre no puede decir, estoy tan cansado.
1: Y voy a ver un poco de televisión y nada más.
3: ¡Ay, el jugar el juego de fútbol! Fíjate tú. Entonces, ¿qué pasa? Ahí vienen fricciones.
1: Claro que sí.
3: Porque todo el mundo se cansa. Y el no comprender ciertas cosas hace realmente que la familia empiece a desmoronarse. Los divorcios tan altos que hay hacen que, por ejemplo, que muchos papás falten de su hogar.
1: Es cierto.
3: La importancia mayor es la madre en los primeros años de la, del niño o de la niña. Pero después el padre es una figura importantísima como disciplina, como protección, como el
1: como guía.
3: Ah, claro, claro. Entonces, fíjate, cuando uno está sin papá, es una situación extremadamente difícil a esa edad, a los 14 años, 15, 16. Dios no ha diseñado el divorcio. Dios puede bendecirte, porque Dios es bueno. Claro. Dios no ha diseñado esto. La madre soltera, Dios la ayuda tremendamente a que críe a sus hijos. Pero la ayuda hasta cierto punto. Hay situaciones que ya va a pasar porque no hay un diseño. Dios no planeó eso. Dios planeó que la gente se casara y se quedara casado.
1: Seguro.
3: Cuando estaba haciendo yo este libro, me puse a ver ciertas estadísticas. La estadística mayor de muchachas entre 15 y 17 años que son madres solteras son muchachas que se han criado sin el papá al lado. Porque indiscutiblemente hay un amor puro, sincero, que el padre le da a la niña, que ella lo necesita.
1: Claro.
3: Y al no tenerlo, queda ese vacío. Hay un vacío, claramente, que solo Cristo llena.
1: Exacto.
3: Pero es que Cristo sabe que hay otros vacíos que él ha hecho que lo llene otro.
1: Que son humanos, ¿no?
3: El papá tiene que llenar este vacío y la mamá tiene que llenar este otro. Y entonces, la niña cuando crece sin el papá al lado, por el divorcio, por lo que fuera, entonces el primero que llegue y le hace el cuento.
1: Claro, y le habla bonito.
3: Ella busca ese cariño y lo normal es, como no es el papá, y hay una atracción de todas maneras romántica,
1: claro,
3: que el próximo paso es la cama. Y de ahí viene que cuando la muchacha sale en estado, o el muchacho se aparta, o le indica que se vaya a hacer un aborto.
1: Cierto.
3: En otras palabras, son situaciones que pecado trae pecado. Entonces, claramente, ella tiene su responsabilidad, pero más responsabilidad hay que ir hacia atrás ahora. A ver por qué papá se fue, por qué papá no estuvo.
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3: Una de las situaciones que a mí me ha lastimado, no personalmente, porque hay otras cosas, ya hablamos,
1: claro, pero
3: de lo que veo y lo que analizo,
1: como
3: ¿no?
1: pastor, ¿no?
3: Como pastor, claramente, es la situación de que usualmente, cuando hay un divorcio, en la mayoría de los casos, no en todos, la mayoría de los casos, el hombre es culpable.
1: ¿Culpable cómo? Por ejemplo, por infidelidad, falta de atención.
3: Por infidelidad. Bueno, hay otras cosas también.
1: Me imagino.
3: Déjame, no, antes, ahora que tocas ese punto. Yo creo en realidad que la medida del hombre para medir su nivel de hombría, ahí te lo digo en el libro, es medir su nivel de paternidad. De acuerdo al nivel de paternidad del hombre, es su nivel de hombría. Cuando digo esto claramente, lo primero que pensamos es paternidad a los hijos, lo
1: claro,
3: cual es cierto y es básico, pero no queda ahí. El hombre tiene una proyección paterna hacia su esposa también, que él la tiene que comprender. Mira, seguridad, protección, provisión, ¿no son esas características de un padre?
1: Sí.
3: Bueno, eso continúa con la esposa.
1: De acuerdo.
3: La esposa busca seguridad en el hombre. La esposa busca protección en el hombre, representación en el hombre. Esas son características de padre, que el hombre cuando se casa se le olvida que eso es lo que la mujer también está buscando. Entonces, cuando yo digo que su nivel de paternidad marca su nivel de hombría, no estoy solo refiriéndome a los hijos, son diferentes áreas que el hombre tiene que realmente comprender y asimilar para él saber que esa mujer que tiene al lado, en momento específico, no es para acostarse con ella, y no es para, es para darle algo que ella necesita, aunque haya tenido una familia correcta al principio, pero si no la ha tenido.
1: Mayor aún la necesidad, ¿no?
3: Por favor, la necesidad es extraordinaria, es extraordinaria. Así que, ahora, lo que te estaba diciendo al principio, que me desvié porque me tocaste un poco, pero esto está interesante, ¿no?
1: Sí, claro que sí.
3: Cuando hay divorcios, que sí lo hay, como estábamos hablando, y desafortunadamente es el hombre la mayoría de las veces que es el culpable, o por lo menos es el que el volcán erupta, la erupción fue debido a él. Entonces, claramente, la mujer se queda sola, y sobre todo en este país, ¿no?, que es el que más conozco, usualmente las cortes siempre dejan a los hijos con la madre.
1: Con la mamá, exacto.
3: Con la mamá, a no ser que haya un fenómeno muy extremo. Entonces, la mamá, el hijo y la hija le duele la separación.
1: Por supuesto.
3: Ellos aman a su madre y aman a su padre. Se quedan con su madre, pero ahora la madre ve el dolor de sus hijos, ve la situación que está sucediendo, y ella tiene que, por alguna razón, tratar de cubrirse, que los niños sepan que la culpa no fue de ella. Eso la lleva a ella a tomar una posición brusca contra el padre.
1: Muchas veces.
3: Pero si de verdad la culpa de verdad fue del padre, no solo es que ella quiere dejar ver a sus hijos que ella no es culpable, pero ella quiere lastimar al padre y usar a los hijos como arma en contra de él. Porque el juez ya dijo, puedes ir una vez a la semana a verlo. Ella desea que esa vez que ese hombre vaya a esa casa a ver a sus hijos no quieran verlo o le pongan mala cara, porque en su corazón la madre la estaba envenenando. De lo malo que fue su padre, cómo nos abandonó, cómo tuvo otra mujer, cómo hizo esto, cómo hizo lo otro. Yo soy inocente, yo no quería que se fuera. En otras palabras, ella quiere mantener el amor de sus hijos y quiere acentuar el error del padre.
1: Pero no se dan cuenta que eso es tan dañino y destructivo para el corazón
3: de los
1: hijos.
3: El error extraordinario, están acabando con los hijos. Exacto. Porque es que el papá es sumamente importante. Ya que no está al lado, esa vez a la semana tienes que permitirle que haga el trabajo de padre. Y si tú le endureces el corazón a tus hijos, ese hombre no va a poder hacer el trabajo de padre. Exacto. Entonces, ¿qué hace el hombre? No puede disciplinar, no lo puede guiar correctamente. Claro. Hace lo que el hijo quiera y todas las gracias se las ríe para volver a reganarse el amor. Así que no hay ahora quien lo guíe.
1: Exacto. O sea, no hay respeto al padre. No. Y en determinada edad, bien sabemos las mamás, que especialmente los hijos varones crecen en tamaño, en edad, en fuerza, y pierden el respeto a la mamá también, y los chicos están sin dirección.
3: Y ahora el padre haciendo todo lo que el hijo le gusta para poder reganarse el amor, y aunque tenga áreas que disciplinar, no la hace. Porque
1: por
3: ya
1: temor.
3: El hijo, claro, y el hijo viene duro contra él, él tiene que reganárselo, no puede ahora ponerse a disciplinarlo en un poco tiempo que tiene, cuando ya viene semi-envenenado por la mamá. Así que esta es un área que la mujer tiene que saber.
1: Pastor Delgado, realmente existe mucho que podríamos continuar conversando. Este tema es tan importante. Y si usted así quiere, me gustaría invitarlo para que el día de mañana nos acompañe nuevamente aquí en Enfoque a la Familia.
3: Pues con gozo estaré aquí. Esto creo que es un tema muy importante para que muchos escuchen. Y así que mañana estaré aquí contigo.
2: 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Gracias por habernos acompañado el día de hoy. Soy Sixto Porras, de Enfoque a la Familia.

La naturaleza está llena de misterios y dentro de los más sorprendentes está la capacidad que tienen las palomas mensajeras. Seguramente habrás escuchado hablar de ellas y la pregunta que siempre surge es ¿cómo hacen para saber a dónde ir? Soy Santiago Paván y esto es Una Luz en el Camino. Las palomas mensajeras, aparentemente comunes, esconden un secreto maravilloso. Sin importar el lugar a donde se las lleve, ellas siempre vuelven al lugar de nacimiento. Hay registros que han vuelto de una distancia de 1.800 kilómetros. Pero, ¿cómo lo hacen? Según dicen, es a través de una combinación de instinto, orientación y un fuerte vínculo con su lugar de origen. Usan señales como el sol, las estrellas y otros puntos de referencia para encontrar su camino de regreso. Además, su entrenamiento les enseña que su palomar es un lugar de seguridad donde van a recibir contención y alimento. Hace algunos años tuve la oportunidad de tener palomas mensajeras y además de ser una gran experiencia, pude ver cómo, al igual que nosotros, sienten una conexión muy íntima con su lugar de nacimiento. Son monógamas, manteniendo una pareja de por vida, y esto es Una Luz en el Camino. Las palomas mensajeras, aparentemente comunes, esconden un secreto maravilloso. Sin importar el lugar a donde se las lleve, ellas siempre vuelven al lugar de nacimiento. Hay registros que han vuelto de una distancia de 1.800 kilómetros. Pero, ¿cómo lo hacen?

0: como el sol, las estrellas y otros puntos de referencia para encontrar su camino de regreso. Además, su entrenamiento les enseña que su palomar es un lugar de seguridad donde van a recibir contención y alimento. Hace algunos años tuve la oportunidad de tener palomas mensajeras y además de ser una gran experiencia, pude ver cómo, al igual que nosotros, sienten una conexión muy íntima con su lugar de nacimiento. Son monógamas, manteniendo una pareja de por vida, y cuando crían pichones, hacen de ese nido su hogar permanente. Hay una frase que describe muy bien la vida de estas aves. Las palomas no van a ningún lado. Las palomas solo vuelven a su palomar. A veces en la vida nos preguntamos a dónde estamos yendo o para qué hacemos lo que hacemos. ¿No será que internamente queremos volver a nuestro hogar o queremos encontrar un refugio en medio de las tormentas de la vida? Así como las palomas encuentran seguridad en su palomar, nosotros también podemos encontrar seguridad en la presencia de Dios. Me gusta pensar que esa búsqueda de Dios es nuestra brújula espiritual. Su palabra es un faro iluminando nuestro camino en la oscuridad y su amor es nuestro refugio en tiempos de necesidad. Lo que sí, hay un detalle. La Biblia en Jeremías 29:13 dice: "Me buscarán y me encontrarán cuando me busquen de todo corazón". Esto quiere decir que podemos encontrar paz, tranquilidad y protección si buscamos a Dios con un corazón sincero. Así como en los genes de las palomas está grabado el deseo de volver a casa, en el interior de cada ser humano existe la necesidad de volver a Dios. Ya es tiempo que dejes de dar vueltas, ya es tiempo que te encuentres con aquel que te creó, ya es tiempo de que vuelvas a Dios. 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

Bueno, hoy veremos brevemente un tema un poquito diferente acerca del bautismo. ¿Qué es el bautismo de los infantes? Dice la palabra de Dios. Entonces Jesús dijo, dejen que los niños vengan a mí y no se lo impidan, porque el reino de los cielos es de quienes son como ellos. Algunas personas ven el rito del bautismo como una ceremonia mágica que en sí misma asegura la salvación de una persona. Pero esa línea de pensamiento no tiene tanto sentido como un hombre que se acerca a una mujer al azar en la calle y la obliga a ponerse un anillo en el dedo y luego declara que están casados. No es así. Hay mucho más en el bautismo que sumergirse bajo el agua. Simboliza la conversión. Jesús dijo que debemos nacer del agua y del Espíritu. Por esa razón, nadie debe ser bautizado a menos que él o ella, número uno, conozca la verdad de Dios. Número dos, crea. Tres, se haya arrepentido. Y cuatro, haya experimentado la conversión. Y yo creo que ningún bebé podría calificar aquí. Nadie tiene derecho a bautizar a un bebé. Lo digo con todo cariño, amigo, amiga, de acuerdo a la Biblia. De hecho, hacerlo ignora por completo los mandatos directos de Dios con respecto al bautismo. Hombres descarriados en la iglesia, hace muchos siglos, decretaron en la Edad Media, cuando se prohibió la Biblia, decretaron que los bebés no bautizados se pierden. Pero también esto es bíblicamente falso. Difama a Dios como un tirano injusto que destruiría a los niños inocentes que mueren simplemente porque los padres indignos no lograron administrar el bautismo. Tal enseñanza es trágica más allá de las palabras. Ya es bastante malo rociar a los bebés y llamarlo bautismo, porque el bautismo es sumergir. Es infinitamente, vuelvo a decir, peor aferrarse al concepto antibíblico de que los bebés se pierden eternamente porque los padres descuidados no cumplieron con su deber. Aunque los bebés y los niños pequeños no califican para el bautismo, no los excluye del reino de Dios. Acuérdense de las palabras de Jesús, dijo, dejen que los niños vengan a mí y no se lo impidan, porque el reino de los cielos es de ellos. Cristo respondió positivamente a las madres que le traían sus hijos para que los bendijera, no para que los bautizara. Ahora, la práctica de la dedicación de los niños es bíblica y está en armonía con las acciones de Jesús. Él bendecía a los niños, no habla de que los bautizaba. Y allí afirma el deseo de los padres de llevar a sus hijos a un punto en que, por su propia voluntad, acepten a Cristo y un día sean bautizados. Dios te bendiga y recuerda, en el viaje de la vida, las cosas van a terminar bien si pones a los principios de la Biblia como tu GPS y a Jesús como tu guía, porque esa es siempre una mejor manera de vivir.

0: La actitud correcta es una actitud de cooperación, es una actitud de confianza y es una actitud de trabajo en equipo. Cuando nosotros entramos con esas tres actitudes al matrimonio y lo vemos como una empresa, que es la empresa más importante de la vida, y cuando tenemos en mente, cuando vamos a tomar decisiones y cuando vamos a hacer cosas, que lo que yo haga o lo que la otra persona haga puede beneficiar o afectar la empresa, pues entonces tenemos que forzarnos a una actitud de cooperación y a una actitud de trabajo en equipo y a una actitud de confianza.
1: Le saluda Esteban Porras y le doy la bienvenida al programa de Enfoque a la Familia, donde ayudamos a las familias a mejorar a través de capacitación y educación en línea. Hoy nuestro director para Iberoamérica, Sixto Porras, continúa la conversación con Lorenzo Tarola sobre el tema matrimonio como empresa. Usted lo acaba de escuchar comentando acerca de cómo el matrimonio es la empresa más importante de su vida. A la hora de tomar la decisión de casarse, ambas personas deben de estar preparadas y ser conscientes de que no solo es una ilusión basada en el romanticismo, sino que se necesita una base sólida para mantener este vínculo para toda la vida. Escuchemos esta conversación.
2: Me gustaría que pudiéramos ir a otro de los puntos que ha traído mucho conflicto a la hora en que las parejas establecen una relación de matrimonio, y es la actitud con la que las personas se acercan al matrimonio. Algunos dicen, quiero casarme para ser feliz. Otros dicen, quiero casarme para salir de la casa de mis papás, que ya no lo soporto más, ya no quiero las reglas de la casa, entonces yo quiero casarme. ¿Cuál es la actitud errónea que se ha seguido para construir matrimonio y cuál debería ser la actitud correcta?
0: Así es, Sixto. Mencionas dos elementos esenciales. Definitivamente, meterse a una empresa solamente por querer hacer dinero, muchísimas personas van a fracasar. Porque precisamente una de las cosas que se ha determinado a nivel de empresas es que uno tiene que hacer algo que le satisface en la vida, algo que lo hace feliz, que lo hace sentirse realizado y que le permite hacer a uno lo que a uno le gusta y con lo que uno viene diseñado para hacer. Cuando uno escoge ese nivel, esa carrera en la vida, de hacer lo que uno ha sido llamado a hacer y traído a esta tierra para hacer, entonces uno tiene éxito. Si nosotros estamos solamente buscando un escape porque queremos salir de la casa o sencillamente queremos tener una compañera, muchas veces porque queremos tener una compañera, no importa, o porque queremos buscar la felicidad, todas esas son actitudes inapropiadas que no nos van a permitir alcanzar lo que deseamos, porque no es la actitud correcta. La actitud correcta para entrar al matrimonio es entender la seriedad de esta unión y del legado que le vamos a dejar a las futuras generaciones. Es decir, estamos decidiendo de antemano el tipo de vida que vamos a tener el resto de nuestra vida y el tipo de vida que le vamos a dejar a los hijos que vienen después de nosotros.
2: No se puede entrar al matrimonio a competir, a la defensiva y siendo una persona demandante. Debemos de ir al matrimonio con la actitud correcta. ¿Y esta sería?
0: La actitud correcta es una actitud de cooperación, es una actitud de confianza y es una actitud de trabajo en equipo. Cuando nosotros entramos con esas tres actitudes al matrimonio y lo vemos como una empresa, que es la empresa más importante de la vida y que cada una de las cosas que vamos a hacer es la misma empresa, estamos trabajando para la misma empresa. Y cuando tenemos en mente, cuando vamos a tomar decisiones y cuando vamos a hacer cosas, que lo que yo haga o lo que la otra persona haga puede beneficiar o afectar la empresa, pues entonces tenemos que forzarnos a una actitud de cooperación y una actitud de trabajo en equipo y una actitud de confianza.
2: Es que se construye.
0: Se construye.
2: Eso es matrimonio, es construcción. ¿Qué podríamos decirle a un matrimonio que está iniciando la carrera de construir esta empresa importante que se llama Vida en Familia para ubicarse en el rol correcto de cada uno?
0: Sixto, esta es una de las cosas que más me apasionan a la hora de compararlo con una empresa. Porque precisamente el concepto y la forma y la estructura de una empresa nos permite entender mejor el papel y el rol del esposo y la esposa en la empresa más importante de la vida. Cuando nosotros pensamos en una empresa, pensamos en un equipo gerencial, normalmente de finanzas, etcétera. Tiene varios gerentes, pero desde la estructura más básica, donde hay un gerente general con un gerente de operaciones, o un gerente financiero, o un gerente de mercadeo o de ventas, sabemos que ellos forman un equipo. Nosotros hablamos en la empresa La Vida del equipo gerencial. El equipo gerencial es un equipo formado por el esposo y la esposa, donde ambos tienen roles de liderazgo y un papel de liderazgo. Ahora, ¿cómo se desempeña cada uno de esos roles? Es importante que lo entendamos a nivel también de una empresa. Cuando nosotros pensamos, por ejemplo, en una empresa donde está el gerente general con un equipo de gerentes y van a tomar decisiones, cuando hablamos de un buen gerente, tenemos en nuestra mente la idea de un gerente que sabe escuchar a los otros gerentes, de un gerente que toma en consideración el conocimiento, las aportaciones, la contribución de los otros gerentes, que los va a analizar cuidadosamente y que no va a tomar una decisión apresurada, sencillamente basado en lo que él quiere y punto. Un buen gerente va a tomar en consideración todos los aspectos que los otros gerentes están aportando y van a aportar. Por otro lado, también está el rol de los gerentes. Los gerentes, un gerente de operaciones, por ejemplo, o un gerente de ventas, sabe que tiene que tener cierta actitud a la hora de proponerle al gerente general las cosas. Aunque él sabe que tiene influencia, y aunque él sabe que está en un papel y en un rol de liderazgo, no va a imponerle al gerente general y decirle, mire, eso es lo que usted tiene que hacer. No, sabe que le proporciona la información, le sugiere, le vende la idea de qué es lo que se debería de hacer. Entonces, el papel de los gerentes que están bajo un gerente general es un papel más bien de liderazgo, de influencia. En tanto que el papel del gerente general hacia sus líderes es un papel o un rol de liderazgo iniciador. A él le toca ser el iniciador. A él le toca tomar la iniciativa de encabezar, de dirigir. Y por eso me gusta el concepto de encabezar más que de ser cabeza. Cuando se habla de ser la cabeza de algo, normalmente nos enfocamos en la función, en la posición, mejor dicho.
2: Y lo estás enfocando desde el punto de vista perfecto. Jesús lo dijo claro, cualquiera de ustedes que quiera ser grande entre los demás, sirva.
0: Exactamente.
2: Ese es el concepto.
0: Ese es el concepto. El concepto no es la posición en sí. No es porque yo tengo la posición de ser cabeza, sino más bien de la función y de la acción de encabezar.
2: Y una persona que sirve, lo que hace es generar el espacio para que los demás crezcan.
0: Exactamente.
2: Eso es lo que nos ayuda a nosotros tener una convivencia que en lugar de competir nos complementamos.
0: Y ahí es donde viene precisamente la comparación con la empresa más importante de La Vida. Ambos forman un equipo gerencial con un buen gerente general donde toma en consideración, donde las decisiones se toman en conjunto, donde se busca el consentimiento y la aportación de todas las partes a la hora de tomar decisiones. Nosotros consideramos que Dios es el accionista mayoritario y el accionista más interesado en que la empresa más importante de La Vida salga adelante.
2: Antes de continuar con el programa, quiero hacerle una pregunta. ¿Sabe cuáles son las habilidades necesarias para convertir su matrimonio en una relación estable? En Enfoque a la Familia hemos publicado un test que le ayudará a usted y a su cónyuge a reconocer esas áreas que pueden trabajar para tener un matrimonio para toda la vida. 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Ahora continuamos con la segunda parte del programa. Me gustaría terminar esta entrevista preguntándote lo que los matrimonios deben tener presente cuando piensan en el legado que quisieran dejarle a sus hijos.
0: Sixto, hay tres cosas que nosotros tratamos en el libro que consideramos muy, muy importantes a la hora de tomar en cuenta qué queremos dejarle a nuestros hijos. Lo primero que hablamos en el libro para dejarle a nuestros hijos es un modelo de empresa familiar exitoso. Es decir, ¿qué mejor legado le podemos dejar a nuestros hijos que un ejemplo de un hogar donde hubo armonía, donde se pudieron desarrollar todos los hijos y la esposa, y donde se ha logrado sacar adelante la empresa más importante de la vida, donde se ha ido construyendo a lo largo de los años, y donde se ha ido acumulando año tras año éxitos, y donde se pueden permanecer y mantener juntos, y donde se puede llegar a un punto donde se hace una celebración alrededor del hogar, de los padres, con los hijos, con los nietos y con los bisnietos. Contribuciones enormes para toda la familia y para todos aquellos que están alrededor de ese hogar. Sí. Un modelo de empresa familiar exitoso no solamente es un gran legado para nuestros hijos, sino que también es un gran legado para nuestras comunidades, para la sociedad y para nuestros países. Por eso nosotros hablamos de dejar como legado una empresa familiar exitosa. El segundo elemento y segundo factor que nosotros hablamos es de dejar hombres y mujeres de bien. Cuando hablamos de dejar hombres y mujeres de bien, mucha gente dice y piensa que la educación es el mejor legado que podemos dejarle a nuestros hijos. Y yo estoy de acuerdo en parte, pero en otra parte no estoy tan de acuerdo. Porque muchas veces enfatizamos la educación formal de universitaria como el legado más importante. Sin embargo, ahora al pensar en todos estos escándalos que ha habido en los Estados Unidos y todas estas empresas que se han robado millones y millones de dólares, son de hombres y mujeres sumamente educados y preparados, con grandes títulos, pero que no son hombres y mujeres de bien. Son personas deshonestas, son personas que no importado aprovecharse de los demás y de la buena intención de otras personas para sacar provecho propio y personal. Yo no quiero tener hijos así. Yo no quiero tener hijos que tengan 3, 4, 5 títulos, que hablen 3, 4, 5 idiomas, pero que sean unos pillos y unos sinvergüenzas. Yo prefiero dejar hombres y mujeres de bien, que aportan y que contribuyen al bienestar de la sociedad y de la comunidad, que son personas que tienen valores como la integridad, el trabajo duro, la honestidad, y que pueden dejar eso y proyectarlo a todas las personas alrededor de ellos y a la sociedad como tal.
2: Me parece fantástico. Muchas gracias, Lawrence, por esta cátedra que nos has dado sobre lo que significa el matrimonio. Y gracias por también poner en nuestras manos este libro, Matrimonio, la empresa de la vida. Un libro que estoy seguro se leerá apasionadamente y va a enriquecer el criterio de cómo y por qué construir la vida en familia, principalmente la vida en matrimonio. Gracias por acompañarnos en el programa de Enfoque a la Familia y siempre será un honor volverte a tener en estos micrófonos.
0: Gracias, Sixto, y gracias a todos los oyentes. Para mí es un honor y un placer y estamos aquí para servirles.
1: En Enfoque a la Familia hemos grabado un curso titulado 12 secretos para tener un matrimonio para toda la vida. Nosotros creemos que sí es posible vivir un matrimonio para toda la vida. No significa que sea fácil, ni que una receta lo produce en automático, pero este curso le ayudará a desarrollar las habilidades necesarias para convertir su matrimonio en una relación estable. A lo largo del curso, los cónyuges aprenderán sobre 12 aspectos que todo matrimonio debe tener en cuenta si desea construir un vínculo que perdure en el tiempo y no flaquee ante las circunstancias y las adversidades de la vida. El curso 12 secretos para un matrimonio para toda la vida hablará desde cosas tan profundas como el compromiso hasta detalles tan cotidianos como la repartición de las tareas del hogar. 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Se lo repito, cursos.enfoquealafamilia.com. Para nosotros en Enfoque a la Familia es un privilegio ayudarle a su familia a mejorar en Cristo. Nos escuchamos en el próximo podcast. Se despide Esteban Porras de Enfoque a la Familia, donde ayudamos a las familias a mejorar.

Hola, soy Sixto Porras y quiero darle la bienvenida a este tiempo de reflexión donde juntos espero podamos crecer, crecer en Dios, crecer en fe, crecer en esperanza. Hay un texto que me ha apasionado en la Biblia y que me emociona porque nos ayuda a perseverar hasta el final y nos enseña cómo perseverar. Es ahí en Hebreos 12, del 1 al 3. Lo leo para usted. Dice, por lo tanto, nosotros también, teniendo en derredor nuestro tan grande nube de testigos, hoy su familia, sus hijos, la gente que está a su lado, nos miran, nos observan. Esta es nuestra nube de testigos, la que tenemos a nuestro alrededor. Mire, teniendo en derredor nuestro tan grande nube de testigos, despojémonos de todo peso y del pecado que nos asedia y corramos con paciencia la carrera que tenemos por delante, puestos los ojos en Jesús, el autor y consumador de la fe, el cual por el gozo puesto delante de él sufrió la cruz, menospreciando el oprobio y se sentó a la diestra del trono de Dios. Así pues, consideren aquel que perseveró frente a tanta oposición por parte de los pecadores para que no se cansen ni pierdan el ánimo. Jesús nos enseña cómo perseverar hasta el final y cómo lograrlo sin cansarnos ni perder el ánimo. El primer punto es, ¿en dónde he puesto mi mirada? ¿En qué estoy poniendo mi mirada? Si yo pongo mi mirada en las circunstancias, en las noticias, en los mensajes falsos, en las cosas que me dicen, toda mi fe se va a desaparecer. Entonces me voy a llenar de temor, de angustia, de desesperación. Y ahí caigo atrapado en un viaje de depresión, en un viaje de desesperación. No podemos caer ahí. Por amor a nosotros mismos y por amor a la nube de testigos que tenemos cerca. En segundo lugar, yo tengo que entender que tengo a quien inspirar, tengo a quien amar, tengo a mis hijos en casa que me ven. Ellos hablan como nosotros, reaccionan como nosotros, gritan como nosotros, hablan como nosotros y tienen fe como nosotros. Lo he contado en otros momentos, pero quiero recordarlo. Tenía 5 años, había caído enfermo, estaba muy mal, el dolor era intenso y corría.

cama de mis papás y lo único que les dije fue: oren por mí, por favor. Ahora que yo lo reflexiono, digo, gloria a Dios que vi a papás orando, gloria a Dios que me llevaron a la iglesia, qué hermoso que me llevaron a las reuniones de oración, porque me enseñaron el camino para refugiarme en los brazos de Dios. Estos son los testigos que nos miran en silencio, estos son los testigos que se inspiran en nosotros. Caminan como nosotros, ellos confían en Dios como nosotros. Por eso, la forma en que enfrentemos la crisis, la forma en que encaremos las noticias, la forma en que hablamos, va a determinar la manera en que nuestro legado se extienda de generación en generación y cómo ellos vayan a responder. El tercer elemento es que esta carrera no es una carrera corta, no es quién llega primero. Aparte, que nadie puede bajarse de este barco llamado mundo, de la tierra, nadie puede bajarse del barco. Esta crisis que vivimos nadie sabe cuándo terminará, nadie sabe cómo terminará, nadie lo sabe. ¿Quién saldrá primero? Bueno, países como China, que han sido tan disciplinados, lo han logrado, pero China se ha cerrado y no permite que ahora nadie entre porque tiene que protegerse. Es decir, nadie puede vivir en una isla porque somos parte de un gran barco llamado la Tierra. Y Dios está sanando la Tierra, purificando el aire, limpiando las aguas, renovando nuestro hábitat, nuestro gran hogar. Ese es Dios lo que está haciendo. Pero ¿qué debemos de hacer? Vivirlo con paciencia y entender que esta carrera no es del que corre más, del que ambiciona más, sino del que mantiene la paciencia mientras persevera. Despojémonos de todo peso, de todo pecado, es decir, de todo aquello que nos roba la fe, que nos roba la esperanza, que nos aniquila. Si usted tiene amigos que son tóxicos, no los llame ni lea sus chats ni sus mensajes. Borre esos mensajes inmediatamente. Yo sé que usted está muerto de risa, porque todos tenemos a alguien que parece un enfermo mental que todo el día está catatónico, diciéndonos esto va a pasar, esto no va a salir, esto está mal, se está muriendo la gente y te manda las fotos y videos que ni reales son. Bueno, a estos no los escuche. Bueno, si usted me ve hablándole serio, sí, lo estoy regañando. ¿Por qué? Porque usted tiene que despojarse de todo peso que le roba la fe, de todo aquello que aniquila su esperanza, de todo aquello que le hace caer en desesperación. Tenemos que correr esta carrera con paciencia. Paciencia, paz en medio de la adversidad, tranquilidad en medio de la oposición. Tenemos que levantarnos a partir de la esperanza. ¿Cómo? Y este es el elemento más importante. Puestos los ojos en Jesús, autor de la vida, el que nos dio ejemplo, y termina el texto, tiene que repasarlo usted, Hebreos 12 del 1 al 3, Hebreos 12 del 1 al 3, él consideró que era más importante la meta final que el dolor presente. No pierda de vista la meta final, la meta es que terminemos como familia juntos. Deseche la idea del divorcio, por favor. Si ustedes están peleando mucho, busque ayuda. Vaya a enfoquealafamilia.com y busque una consejería en línea. Pero por favor, desechen las ideas erróneas. Quiero salir corriendo, quiero abandonar mi familia. No, está cansado y es un momento difícil. Baje la voz, hable bien, pida perdón, discúlpese, pónganse a orar. Ponga la mirada en Jesús, encontrémonos con Él. Este dolor momentáneo es circunstancial y va a pasar. Y al final recibiremos la corona de la vida. Igual que Jesús, vengamos a los pies del Señor, el autor y consumador de la vida. Él nos dará la gran victoria. Esta historia no ha terminado. Contemplaremos la gloria de Dios. Miraremos milagros. Contemplaremos al Señor visitar nuestros hogares, multiplicar la comida en nuestra cocina. Contemplaremos milagros. Miraremos a personas llamarnos que no nos llamaban, miraremos familias reconstruirse nuevamente, miraremos personas que estaban distantes reencontrarse, todo producto de que hubo una crisis que hizo que volviéramos nuestro corazón a casa. Pido a Dios que Él renueve sus fuerzas, que usted mantenga la vista en la meta final y que juntos hagamos que este viaje sea un viaje que nos haga encontrar más cerca de Jesús. Antes de continuar con el programa,
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Continuemos con el programa. Responder sus inquietudes siempre para nosotros es una prioridad y por eso hemos separado este tiempo para responder algunas de esas preguntas que nos han hecho llegar a Enfoque a la Familia. Esta persona nos dice: estoy embarazada, estoy deprimida, me he dado cuenta que mi esposo es infiel, ahora encerrada en la casa, siento que todo se me hunde y no es fácil. Definitivamente no es fácil lo que usted está enfrentando. Vamos a tomar la situación y la vamos a dividir en partes. En primer lugar, vamos a hablar sobre la depresión que usted está experimentando. Uno, puede ser propia de la situación que vive, de que todos debemos estar en las casas. Número dos, está en un estado de embarazo. Y número tres, se combina con el elemento de la infidelidad de su esposo. Bueno, la depresión uno tiene que aprender a enfrentarla. Tengo que entender de dónde viene, qué me está pasando, por qué me está pasando. Puede ser los cambios hormonales que usted está experimentando y esto requiere que tenga mucho seguimiento con su doctor. Exprésele a su doctor cómo usted se siente. En segundo lugar, le recomendaría que busque un acompañamiento profesional que le permita a usted pasar este proceso. Puede hacerlo con Enfoque a la Familia, vaya a enfoquealafamilia.com y ahí haga una cita con alguno de nuestros consejeros con la meta de que le acompañen en el proceso. La siguiente recomendación: déjese amar por los que le aman, déjese abrazar, déjese amar. Nosotros caemos en una depresión cuando nos hemos consumido en un problema, en un viaje imaginario que nos ha llevado a imaginar cosas y nos ha metido en un hueco profundo. Pero puede haber también una causa física que requiera una medicación. Entonces, es importante atendernos en ambos sentidos. Y el otro elemento es el acompañamiento espiritual. Busque personas que quieran estar con usted, que le amen, que oren con usted y que le ayuden a usted en este momento. Converse con su esposo sobre el tema de la infidelidad. Qué triste que haya coincidido en este mismo momento. Nosotros tenemos que comprender que el amor tiene varias partes. Una de estas partes es la afectividad, el cariño, la expresión de amor que entre nosotros debe manifestarse. Y la otra parte es lo que hemos llamado firmeza amorosa. La habilidad de establecer los límites necesarios para que esta relación crezca a partir del respeto y de una sana convivencia. Pero si hay infidelidad, y tal y como usted lo ha dicho, una infidelidad reiterada, una infidelidad abierta y pública, usted tiene que animar a su cónyuge a que tome una decisión. O te vas o te quedas. Pero una relación de matrimonio tiene que fundamentarse en el respeto, el cuidado mutuo y la fidelidad que nos permita a nosotros mantener una relación estable y segura. Ahora, hay que levantarse a partir de la dignidad de encontrarme cara a cara con Dios y conmigo mismo, con su realidad. Si usted se queda esperando que su esposo cambie, que él le pida perdón, posiblemente va a caer en un viaje depresivo más profundo, porque su esposo debe estar enfrentando una crisis interna que lo está llevando a una trampa mortal, porque él no está valorando lo que tiene.
Lo que necesitamos hacer ahora es atenderla a usted como persona, que usted pueda afirmarse en Dios, que usted pueda entender que Dios es suficiente para levantarle. Deje de amar por los que le aman, que se le acerquen los amigos, su familia, y hágase acompañar de ellos. No los involucre en el problema que están viviendo, solamente dígales: necesito su compañía, necesito el amor de ustedes, necesito que ustedes estén cerca de mí. Entonces, monte un grupo de personas que estén cerca de usted para que levanten la mano. Todos necesitamos que alguien sostenga nuestras manos cuando estamos cansados, cuando no sabemos qué hacer, cuando estamos desesperados. Necesitamos que oren con nosotros, que nos acompañen. Ninguno de nosotros debe de aislarse para vivir sus dolores. Todos necesitamos aprender a salir de nuestro aislamiento para dejarnos amar por los que nos aman y refugiarnos con Dios. Dios hará el milagro de que nuestras fuerzas se renueven y nos ayude a tener una paz que sobrepasa todo entendimiento en medio de la dificultad. Ore, bendiga a su esposo, pídale a Dios que le hable a él, pero no mendigue amor, no suplique amor. Abra la puerta para que él se sienta en la libertad de elegir. Esto trae más posibilidades de que él valore a la persona que tiene en casa. Levántese para brillar nuevamente de los brazos de nuestro Señor Jesucristo. Quiero darle las gracias por haber estado con nosotros. 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

0: Hola, soy Sixto Porras de Enfoque a la Familia y quiero darle la bienvenida al programa el día de hoy. Hoy queremos llevarle a la Biblia, darle esperanza y una perspectiva fresca alrededor de las enseñanzas de nuestro Señor Jesucristo. Para ello, hemos invitado a un extraordinario amigo, el doctor Pagán. Él es académico puertorriqueño que se ha distinguido en el mundo de las traducciones de la Biblia. Ha escrito más de 50 libros en temas de teología, incluyendo el que estaremos abordando el día de hoy, que se titula El Mesías, un estudio sobre Cristo en el libro de Isaías. En actualidad, sirve como decano de programas hispanos del Centro de Estudios Bíblicos en Jerusalén. Ha sido pastor de múltiples iglesias y profesor de Biblia hebrea en distintos centros de educación teológica. Para mí es un gran honor, doctor Pagán, poder entrevistarle hoy en Enfoque a la Familia. Bienvenido al programa.
1: Saludos, saludos cordiales, Sixto, colega. Qué gusto para mí estar aquí con este diálogo bíblico, pero en el entorno de la familia. Así que me contenta sobremanera estar en diálogo contigo, que tiene un ministerio extenso relacionado con la familia y me contenta sobremanera.
0: En este programa deseamos brevemente hacer un recorrido por el libro de Isaías para traer ánimo y esperanza a las familias que nos escuchan. Vemos que en el primer capítulo de este libro hay palabras fuertes, probablemente muy similares a las que se dirían de una sociedad caída y que le ha dado la espalda a Dios como lo vemos hoy. ¿Quién es Isaías y por qué dice las palabras que dice al pueblo de Israel?
1: Mira, Isaías fue un profeta extraordinario y, por ejemplo, era un genio en la palabra. O sea, su comunicación profética se daba en poemas, por ejemplo. El contenido de su mensaje tiene lo que el día de hoy llamaríamos contextualidad. Era un profeta contextual, es decir, que no le hablaba a quien pueda interesar, sino hablaba a personas específicas con necesidades concretas. Entonces, eso hace del profeta Isaías un ministro de Dios, un agente de Dios, que tenía el oído en tierra, para llamarlo de alguna manera, y estaba en sintonía con las necesidades de la comunidad. Y ese capítulo primero del libro de Isaías lo que revela es que el pueblo estaba en un momento socioeconómicamente y políticamente muy bueno. Entonces, como estaban en un momento socioeconómica y políticamente muy bueno, se habían olvidado de los valores, se habían olvidado de la revelación divina, se habían olvidado sobre todo de la fidelidad, ser fiel a Dios en momentos de gozo. Entonces, lo que le está diciendo el profeta para iniciar el libro es que abran los ojos y que regresen a los valores fundamentales que Dios le reveló a Moisés en la ley. Es decir, el perdón, la misericordia, no hurtarás, no codiciarás, todos esos valores que se desprenden de la lectura y el análisis de los 10 mandamientos, Isaías vuelve a traerlos al pueblo, porque en ese momento específico, el libro de Isaías destaca como un profeta contextual a un pueblo que está viviendo un momento de virtud económica, política y social, lo llama a cuenta para recordarle que esa victoria, llamarlo, ¿verdad?, con esa palabra, ese estado social, político y económico que viven es producto de la misericordia de Dios, y como es producto de la misericordia de Dios, tienen que ser, el pueblo tiene que ser agradecido y obediente a la revelación divina.
0: Igual tenemos que decirlo el día de hoy. Nos hemos apartado de Dios por la abundancia, por la tranquilidad, y tenemos que volvernos a hacer preguntas claves. Hay tres preguntas cruciales que Isaías hace y que es revelador para nuestra vida y principalmente para nuestro futuro. ¿Qué significa ser el Dios de la historia? ¿Cuál es la misión fundamental del pueblo de Dios en este mundo? ¿Y qué significa el juicio divino por haber rechazado a Dios? Hablemos de este contexto que nos ayuda ayuda a nosotros a entenderlo. Puede que en algún momento, no, y yo digo que seguro, cuando hemos tenido necesidad hemos caído de rodillas, pero cuando hemos disfrutado el éxito, como usted lo ha dicho, muchas veces nos olvidamos quién es el Dios de la historia.
1: Claro, claro. Mira, el Dios bíblico, uno de los énfasis teológicos, yo los llamo en mi libro vectores teológicos de importancia, que uno ve en la escritura, es el interés divino de meterse en la historia. Nosotros vemos de manera poética en los salmos que los cielos de los cielos no pueden contener su gloria. Nosotros leemos en los salmos poéticamente, muy, muy bonito, Dios sea de paso, que el Dios bíblico cabalga sobre las alas del viento. Extraordinario. Poema, ¿verdad? Maravilloso. Pero este Dios, que los cielos de los cielos no pueden contener su gloria, se le ocurre meterse en la historia. Y se mete en la historia, se mete y llama a Abraham, por ejemplo, para que salga de Ur y llegar al lugar donde Dios quiere que llegue. Se revela a Moisés y saca a los hijos y las hijas de Israel de Egipto para llevarlo a la tierra prometida. Se revela a David. Pero sobre todo, llega el momento, luego de pasar por Isaías, Jeremías y Ezequiel y los profetas menores, donde Dios entiende que su mensaje ya no deja de ser pertinente si es oído nada más. Y de pronto se le ocurre al Dios eterno ya no solamente hablar a la historia, sino meterse en la historia, en la figura de Jesús de Nazaret. Entonces Jesús de Nazaret llega a la historia, la gente me pregunta y me dice, mi estudiante de la universidad, pero para enseñarnos a morir, bueno, todos vamos a morir y después viene el juicio. Pero la verdad de Dios es que para morirnos no tenemos que tomar ningún curso. El problema no es morirse, el problema es vivir. Y en la encarnación de Dios, en Cristo Jesús, el Señor nos enseña a vivir de pie en medio de las adversidades de la vida, a vivir de pie en un mundo sin valores. Entonces, en la encarnación, el Dios de la historia nos enseña cómo es que se vive de forma tal que uno pueda decir, al respirar, ni lo alto, ni lo bajo, ni lo presente, ni lo porvenir, ni cosa creada arriba en el cielo nos puede separar del amor de Dios, que es Cristo Jesús, Señor nuestro. La encarnación del Dios de la historia nos permite vivir con gracia. La gente me pregunta y me dice, mi estudiante de la universidad, pero para enseñarnos a morir, bueno, todos vamos a morir y después viene el juicio. Pero la verdad de Dios es que para morirnos no tenemos que tomar ningún curso. El problema no es morirse, el problema es vivir. Y en la encarnación de Dios, en Cristo Jesús, el Señor nos enseña

0: En la encarnación, el Dios de la historia nos enseña cómo es que se vive de forma tal que uno pueda decir al respirar, ni lo alto, ni lo bajo, ni lo presente, ni lo porvenir, ni cosa creada arriba en el cielo nos puede separar del amor de Dios, que es Cristo Jesús, Señor nuestro. La encarnación del Dios de la historia nos permite vivir con gracia. Que Jesús de Nazaret llamó este tipo de vida como que se tenía vida y vida en abundancia.
1: 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Continuemos con la entrevista. Pensar en este Dios de la historia que de repente toca el corazón de un hombre, como lo revela el capítulo 6 de Isaías, y el ángel vino y tocó, y luego no solamente tocó, santificó, purificó, puso sus palabras, sino que también comisionó, envió. Hablemos un poco de esa experiencia personal de la que usted nos está hablando, revelado en Isaías capítulo 6.
0: Mira, el capítulo 6 de Isaías es uno de los puntos cúspide de la revelación de Dios en la Biblia hebrea y en toda la escritura cristiana. Ese capítulo revela cómo el ser humano es capaz de recibir la revelación divina con humildad y con sencillez. Un Dios eterno se revela a Isaías, que en un momento de crisis, cuando muere el rey, que era su amigo, se siente indeciso, se siente desorientado, y actuó con sabiduría. En el momento de la desorientación, fue al templo a orar y a dialogar con Dios. En el momento de la desorientación, no se fue corriendo por los vecinos a decir que tenía mala suerte y que alguien le había echado alguna cosa rara. No. De acuerdo al texto bíblico, en el momento de la necesidad, fue al templo. Y Dios honra esa actitud de humildad del profeta y se le revela. De pronto, cuando el profeta está en oración, el ambiente cambia y la dinámica cambia. Comienza una especie de temblor. Los lugares donde estaba el profeta comienzan a temblar. Se llena de humo, todo se llena de humo. Se escuchan voces, es decir, hay experiencias sensoriales, hay experiencias visuales y hay experiencias auditivas. Y en ese y en el medio de esa experiencia singular, escucha la voz de Dios y comienza a hablar con el Señor y comienza a descubrir lo que el Señor quería de él, que lo envió a anunciar la palabra al pueblo. En un momento de, igual que el capítulo 1, en un momento de necesidad y de desafío, el Señor le pone al profeta palabra de juicio. En la narración hay detalles fundamentales. Por ejemplo, el ángel, el enviado divino, le quema los labios en sentido de prepararlo a ser un profeta del Eterno. Recuerden que el fuego en el Antiguo Testamento es símbolo de la presencia de Dios. Cuando viene el fuego de Dios en el Sinaí, y el profeta reconoce con humildad su naturaleza humana y la naturaleza del pueblo. Le dice al Señor: Señor, yo soy un hombre que tengo los labios impuros en medio de un pueblo de labios impuros. Es decir, aquí no se salva nadie. Y por el reconocimiento humilde del profeta, Dios se revela y lo prepara para superar sus imperfecciones, pero también para superar los desafíos que va a tener en la comunidad. La gran enseñanza de Isaías 6 es que para ser un profeta,

0: de Dios a la comunidad, para ser un agente divino en medio de un pueblo, en medio de esta generación que nos ha tocado vivir. Número uno, hay que reconocer con humildad nuestras debilidades, nuestros conflictos, que vivimos en un mundo frágil. Y ese acto de humildad abre las ventanas de los cielos para que el Dios eterno nos prepare, nos dé el mensaje pertinente, nos brinde la ayuda requerida, nos dé los recursos necesarios para poder cumplir la palabra divina de una manera efectiva, sabia, sobria, grata, y escucha la palabra que voy a mencionar, transformadora. Dios no está en el espíritu del entretenimiento dominical ni semanal, sino en el espíritu de la transformación. Y eso lo vivió Isaías en el capítulo 6 y se convierte en paradigma de los profetas que quieren ser fiel a Dios en medio de la sociedad que les ha tocado vivir. Y fíjate, Sixto, hay un detallito interesante en esa narración, y es que el profeta no está viviendo en el vacío. Dios le da una palabra de juicio al pueblo, pero le añade, hay un remanente fiel, un remanente, un resto, que Jesús de Nazaret con el tiempo, cuando le habló a la historia, decía, no temáis, manada pequeña, es decir, resto, hay un grupo fiel siempre, y el profeta lo reconoce.
1: Wow, extraordinario. Quiero invitarle a que pueda acompañarnos el día de mañana, que seguiremos dialogando con el doctor Pagán sobre el libro de Isaías. Dios trae esperanza en medio del dolor y nos pone de pie porque somos sus hijos. Gracias por habernos acompañado el día de hoy. Soy Sixto Porras, de Enfoque a la Familia.

Hoy hablaremos nuevamente acerca de la renovación, renovarnos para vivir. Hermanos, yo mismo no pretendo haberlo ya alcanzado, pero una cosa hago, olvidando ciertamente lo que queda atrás y extendiéndome a lo que está delante, prosigo a la meta, al premio del supremo llamamiento de Dios en Cristo Jesús. Quien no se renueva corre el riesgo de cansarse de la vida y de no encontrarla atractivo. Muchos suelen decir, pero yo no tengo dinero para renovarme mediante largos viajes, o para adquirir una casa nueva o un automóvil cero kilómetro, o para asistir a espectáculos costosos. ¿Pero son estos acaso los medios que más renuevan? No, más bien son las pequeñeces de la vida diaria las que pueden refrescar tu espíritu, tu corazón, tu alma. Aquel que todavía es sensible a la sonrisa inocente de un niño, al paso tembloroso de un anciano, al tímido abrirse de una flor silvestre, llena su vida de nuevas emociones. El que todavía, no importa la edad que tenga, busca la buena lectura y mantiene su mente abierta para aprender, descubrirá que la vida nunca se estanca y siempre se renueva. A una edad avanzada, el hombre puede conservar su lozanía, emprendiendo una nueva labor o llenando provechosamente las horas. Voltaire decía que todos los días estudiaba algo nuevo. ¿Y cuántos otros hombres y mujeres podrían citarse para indicar que aún en la vejez, cuando el cuerpo aparentemente se va deteriorando, puede estar presente la primavera del espíritu? Si hay una filosofía renovadora que llena de nuevas vivencias el espíritu, es la filosofía cristiana, cuyo verdadero enfoque mueve a la acción y a la renovación diaria. Porque la religión de Cristo implica mantener siempre joven el corazón. El cristiano obra como San Pablo, quien tenía esta consigna personal. Él decía, prosigo. Nada detenía al valiente apóstol. Y a pesar de los 1000 contratiempos que debió soportar, y tuvo muchos de ellos, sí, él avanzaba y decía, prosigo. Si hay una filosofía renovadora que llena de nuevas vivencias el espíritu, esa es la filosofía cristiana, cuyo verdadero enfoque mueve a la acción y a la renovación diaria. Porque la religión de Cristo implica mantener siempre joven el corazón, vuelvo a repetir. Así que pongamos esto en práctica hoy, porque es siempre una mejor manera de vivir. Es el enfoque positivo de la vida. Es lo que realmente Dios espera que hagamos. Por lo tanto, Dios te bendiga y recuerda, en el viaje de la vida, las cosas van a terminar bien si tienes a la Biblia y los principios bíblicos como tu GPS y a Jesús como tu guía, porque esa es una mejor manera de vivir.

0: Yo creo que cuando nosotros tenemos un espíritu de contentamiento, somos felices, le abrimos las puertas a los cielos y le pedimos a Dios, haz un milagro. Obviamente esto no significa que estamos pasando por un momento difícil, no podemos llorar, porque Jesús también lloró. Entonces yo creo que podemos darnos ese momento de llorar. Sin embargo, si le damos gracias a Dios y le pedimos que lo obre, le abrimos las puertas al cielo y Él dice, voy a hacer un milagro.
1: Ella es Christy Colson, una de las voces emergentes más influyentes para la nueva generación. Christy lidera y expone en una de las iglesias más influyentes de Colombia y el mundo el lugar de su presencia, pastoreada por su padre Andrés Corson. Christy también es una de las voces de la banda cristiana Next Wave, alcanzando a cientos de miles de jóvenes en toda Iberoamérica. Le habla Sixto Porras de Enfoque a la Familia, donde ayudamos a las familias a mejorar a través de capacitación y educación en línea. En el programa de hoy invitamos nuevamente a Christy para animar a quienes nos escuchan a volver su corazón a casa, a vivir con gratitud y a mejorar la actitud con la que enfrentamos las cosas del día a día. Christy, hiciste un ejercicio con el auditorio que me pareció fascinante. Los pusiste a hacer una lista de cosas buenas y malas. ¿Por qué hiciste este ejercicio? ¿Cuál es la idea de vivirlo?
0: Yo creo que cuando hacemos un listado, vemos que hay más cosas buenas en nuestra vida que malas. Y eso nos ayuda a pedirle a Dios, Dios, muéstrame qué cosas buenas hay en mi vida. Si tú haces un listado y todo es negativo, es porque estás viviendo una vida de queja. Y no tienes la habilidad de ver lo bueno que Dios te ha dado. Pero si tienes un listado positivo y no te habías dado cuenta, es porque no eres agradecido. Pero yo creo que es un buen ejercicio para hacer siempre en nuestras vidas. Y es pausar y decir, Dios, ¿qué cosas malas tengo en este momento? En mi caso tengo una cuestión ahí de salud que puede verse como un gran punto negro. Pero es una cuestión de salud que se soluciona. Entonces yo digo como, bueno, tengo esto, pero lo voy a poner a un lado. Tengo a mi familia, tengo un esposo, tengo trabajo, tengo a dos perritos que me sacan la piedra, pero ahí me traen felicidad a veces. Pero si me empiezo a enfocar en estas cosas buenas, Dios empieza a obrar. Entonces es empezar a ver que no solo tengo un esposo, sino tengo un esposo que es generoso, un esposo que es amoroso, tengo unos papás que son muy sabios. Entonces es empezar a notar todas estas cosas. Y eso a uno le empieza a abrir la mente de, pues sí, tengo un problema de salud, pero no se compara o en la balanza no es igual a lo otro y nos ayuda a cambiar nuestra perspectiva.
1: A mí me parece un ejercicio extraordinario. Todos tenemos que hacer nuestra lista de por qué dar gracias. De gracias por su cónyuge, de gracias por sus padres, por el día que vive. Determine que todo lo que usted vive es un motivo para dar gracias. Me parece un ejercicio extraordinario que tenemos que hacerlo hasta que se convierta la gratitud en un estilo de vida. Christy, ¿en qué momento de la pandemia te diste cuenta que éramos felices y no lo sabíamos?
0: Yo me di cuenta que era feliz y no lo sabía cuando paré de vivir con mis papás. Y fue como una revelación ahí que Dios me empezó a dar, como viendo las comparaciones de las personas, de esto, de mi vida. Entonces dije como, no, pero esto tiene que ser algo que no es un era feliz, sino es un soy feliz. Entonces en mi caso fue más un poquito antes a la pandemia. Ya cuando yo ya prediqué, ya fue como, listo, ya estoy en la pandemia, pero sí tuve la relación un poquito antes cuando empecé a vivir solita.
1: Christy, ¿cómo ser feliz y saberlo? ¿Puedes decir que a vos te lo enseñaron tus padres? ¿Es una decisión personal? ¿Es parte del ambiente donde yo vivo? ¿Y cómo puedo enseñarlo también a mis hijos?
0: Yo creo, la verdad, que es una decisión personal. Yo creo que es algo que yo tengo que hacer todos los días. Y es algo que tengo que decidir. Hoy decido ser feliz. Hoy decido que las malas circunstancias no me van a afectar. Hoy decido que todo lo que me pegue tiene que resbalar. Hoy decido que todo llega y se tiene que ir. Y lo dice la Biblia en Filipenses 4, el 4 al 5, dicen, estén siempre llenos de alegría en el Señor. Lo repito, alégrense. Que todo el mundo vea que son considerados en todo lo que hacen. Recuerden que el Señor vuelve pronto. Cuando nosotros recordamos que somos felices en Dios, eso empieza a volverse un ciclo. Y cuando uno empieza cuando tú empiezas a ver que tu vida es satisfecha gracias a Dios, paras de pensar que eras feliz y no lo sabías, sino que empiezas a darte cuenta que eres feliz. Entonces, es una decisión, lo que habíamos dicho, de que tienes que estar agradecido, tienes que estar contento, satisfecho, etc. Pero también tienes que alegrarte en Dios. Yo creo que parte de nuestra gran alegría o lo que nos diferencia de muchas personas es que nosotros tenemos a Dios. Y es un sumo sacerdote que puede compadecerse de nuestra situación, pero también que puede levantar nuestros brazos. Es un sumo sacerdote que nos puede decir, tranquilo, yo estoy contigo, yo te acompaño. Y es un sumo sacerdote que no solo tiene misericordia de nosotros, sino que nos ayuda a sobrepasar nuestras situaciones y que nos trae alegría. Entonces yo creo que es una decisión, y yo creo que se le puede enseñar a los hijos mostrándole que uno es alegre. Mi mamá siempre, uno siempre la ve con una sonrisa en la cara, y cuando ella no está feliz, se le nota. Y da miedo, porque ella siempre está feliz. Entonces yo creo que en mi caso yo lo aprendí tal vez de ella, de ver que ella siempre está contenta, que ella siempre está sonriente. Porque es muy difícil enseñarle a nuestros hijos, sé feliz, si uno está así. A ver, sé feliz. Está feliz. Es muy duro, pero si uno muestra que uno la está pasando rico, que uno es alegre, que uno todo eso, pues ahí uno logra enseñar. Yo creo algo fuertemente es que las palabras mueven, pero el ejemplo arrastra. Y en el caso de mis papás, ellos a mí me arrastraron. Porque ellos hablaban, pero yo por ser cristiana de toda la vida, yo a veces oía como eso, como una cantaleta. Entonces a mí me hablaban y yo era como, ay sí mami, sí papi. Pero cuando yo veía el ejemplo de ellos, yo decía, tengo que hacerlo. Cuando yo veía que mi mamá no me decía, lee la Biblia, lee la Biblia, lee la Biblia, sino que yo veía que ya todos los días leía la Biblia, yo decía, pues voy a leer la Biblia. Cuando yo veía que mi mamá no me decía, sé feliz, sé feliz, sé feliz, sino que yo la veía feliz, yo decía, pues tengo que ser feliz. Y muchas veces cuando yo me quejaba, yo veía que ellos me cambiaban mi queja por crítica, iba a decir, mi queja por felicidad. Ellos siempre hacían ese cambio y yo decía, que como que admirable eso, y yo siempre veía que ellos eran muy felices. Entonces, por ejemplo, yo me quedaba como, ¡ay, me rompí la pierna! Y mis papás, pero tienes 5 días sin tener que ir al colegio, y yo, pues lo máximo, me libré de ir al colegio. O, está haciendo frío, mi papá, pero puedes tomar algo caliente. Entonces eso fue algo que empezaron como a taladrarme en la cabeza, y era la felicidad que ellos me mostraban, pero también la felicidad que ellos lograban reemplazar en mi, la crítica que ellos lograban reemplazar en mi cabeza. Entonces yo creo que ese es el logro, que tu ejemplo arrastre y también que tú empieces a sembrarle esas semillas a tus hijos. Muchas veces la lora o la cantaleta, no sé si esto sea internacional, creo que no es una palabra internacional, pero la lora o la cantaleta a veces a uno le entra y le sale, pero el ejemplo a uno lo arrastra.
1: 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Continuemos con el programa. Cristi, cuando te casaste no estábamos en pandemia. Al regresar de la luna de miel te das cuenta que hay un quebranto de salud particular en tu vida, que estamos en medio de una pandemia. ¿Qué te ha enseñado esto sobre cómo enfrentar la adversidad y vivir en felicidad?
0: Yo creo que la verdad me ha enseñado a darle gracias a Dios por lo que tengo en mi vida. Digamos que yo, no quiero decir comparar, porque la comparación no la considero algo positivo, pero yo empecé a ver a muchas personas que no tenían, digamos que, trabajo o la salud, como que mi cosa de salud era muy pequeña o es minuciosa a comparación al resto de la gente, o como que yo empecé a ver todo esto y yo dije, mi gran problema no es tan grave. Entonces yo creo que, yo no sé, como que yo empecé a ver que aunque estaba pasando por un momento difícil, también podía ver la mano de Dios acompañándome. Entonces yo siento que muchas veces eso es algo que tenemos que ver, y es, aunque estás pasando por el valle de sombra y de muerte, no tienes por qué temer a mal alguno, porque Dios está contigo. Y eso es lo que a ti te empieza a cambiar la vida, y es un, sí, estoy atravesando por un momento muy difícil, pero Dios me acompaña y Dios no me ha abandonado. Yo una vez le peleé a Dios y le dije, Dios, como dicen los salmos, ¿por qué me has abandonado? Y le dije, pero te olvidaste de mí. Y lo increíble fue lo que Dios me habló días después. Yo le estaba en una pataleta, entonces no estaba leyendo la Biblia. Pero ese día dije, voy a leer la Biblia, a ver qué me dice Dios. Y creo que estaba leyendo Mateo, no me acuerdo muy bien. Pero leyendo la Biblia decía como, es que yo te voy a responder. Y va a ser como la respuesta que siempre has buscado. Es que no me acuerdo puntualmente, pero fue algo que me llegó al corazón. Y yo dije, gracias, no me has abandonado. Yo sé que estoy atravesando el valle y sombra de muerte, pero sé que no me has abandonado. Entonces yo creo que es eso, saber que Dios está con uno, que Dios lo acompaña y no lo deja.
1: Wow, se llama actitud. Cristi, una última palabra para alguien que pueda estar triste, desanimado, cansado o aturdido por las circunstancias que vive. ¿Qué le dirías?
0: Te diría a ti, perdona, a alguien, que yo sé que estás pasando por un momento difícil, pero ten claro en tu corazón que Jesús lo vivió también. Jesús, cuando vino a la tierra, vivió cosas muy difíciles, vivió enfermedad, vivió dolor, vivió traición, para que tú no te sintieras solo. Y él quiere en este momento ser parte de tu situación, quiere que si tú estás quebrantado, lleno de dolor, que puedas llorar con él. La Biblia dice que le lloró a Dios. Entonces yo creo que este es tu momento donde puedas abrir el corazón a Dios, puedas llorar con él, pero también que él te puede levantar y que él puede cambiar de tus tristezas en alegría, tu llanto en baile. Así que déjale la oportunidad a Dios, pídele a Dios, Dios, cambia mi vida en este momento y te pido que tú me ayudes a bailar, te pido que tú me ayudes a ser feliz, yo te pido que tú me ayudes a ser feliz y a saberlo. Entonces, dale la oportunidad a Dios, dale la oportunidad a Jesús y Él puede cambiar tu vida.
1: Definitivamente es así. Un día lo hice y nunca me he separado más de Él. El fruto de vivir en Dios tiene un fruto de gozo, de alegría, de paz. Nos da la capacidad de resistir los momentos difíciles y de poder sembrar un buen legado. Quiero bendecirte, Cristi. Bendigo tu vida, bendigo tu matrimonio, bendigo los anhelos de tu corazón. Que Dios te permita coronar tus sueños con una generación que traiga honra y continúe todo lo que tus padres y tus abuelos y tus tatarabuelos sembraron. A ti te ha tocado cosechar el fruto del sacrificio, de la entrega, pero hoy te levantas como un Abraham y como una Sara para bendecir tu generación. Pido a Dios que tu mensaje alcance a millones en naciones enteras y que tu voz se siga escuchando aún después de que hayas pasado. Gracias por ser la persona que eres a los 25 años. Bendigo tu vida y doy gracias a Dios porque te ha guardado para este momento. Gracias por haber estado con nosotros acá en Enfoque a la Familia.
0: Muchas gracias, Sixto. Es un honor estar aquí y los bendigo de este ministerio. Enfoque a la Familia, yo lo conocía como Focus on the Family. A mí me cambió la vida y yo sé que los que están escuchando esto, su vida va a ser transformada. Sigan acercándose a Dios, buscando a Dios. Muchas gracias, Sixto.
1: Gracias a ti. Y por favor, saludos a tus padres. Saludos a ellos y exprésales nuestra admiración, nuestro cariño y todo nuestro amor. Y a usted que nos escucha, mil gracias por habernos acompañado el día de hoy. Soy Sixto Porras, de Enfoque a la Familia.
2: Si pudieras elegir un ingrediente para agregar a tu carácter, ¿qué ingrediente elegirías? Antes de responder, déjame compartirte la historia de un niño que recibió la receta para formar un carácter que lo llevó a cumplir sus sueños. Soy Santiago Paván y esto es Una Luz en el Camino. Un día el atleta más famoso del momento, Charles Paddock, visitó la escuela donde estudiaba un chico que se llamaba Jesse. En aquella época, Paddock era el corredor más rápido del mundo. Este joven corredor miró a los niños y les preguntó, ¿qué quieren ser cuando sean grandes? Tienen que saber que sea lo que sea, pueden lograrlo. Solo tienen que trabajar duro y creer que Dios los puede ayudar a conseguirlo. Jesse lo tenía claro. Él quería llegar a correr más rápido que el mismísimo Paddock. Así que al día siguiente fue a hablar con su profesor de gimnasia y le contó su sueño. «Me gustaría ser un atleta tan grande como Paddock», le dijo. «Está muy bien que tengas un sueño», le respondió él. «Pero para lograrlo tenés que construir una escalera. El primer escalón tiene que ser la determinación. El segundo la dedicación. El tercero la disciplina y el cuarto la actitud». El tiempo fue una evidencia de que Jesse siguió los consejos de Paddock y de su profesor de gimnasia, porque unos pocos años después consiguió 4 medallas de oro en los Juegos Olímpicos de Berlín, batiendo varios récords del mundo. Ese niño era Jesse Owens. Esta historia me hace pensar en 3 cosas. En primer lugar, la importancia de escuchar los buenos consejos. Por otro lado, lo que el ser humano puede llegar a conseguir con una buena motivación, acompañada de dedicación, esfuerzo y disciplina. Y por último, la importancia de entender que sin la fe en Dios, todo lo demás carece de sentido. Esto último lo menciono porque Jesse Owens no solo llegó a conquistar medallas y ser el hombre más rápido del planeta, sino que siendo afroamericano en tiempos de Hitler y despreciado por su propio presidente, mantuvo sus valores en alto, dando un mensaje de fe al mundo entero. Jesse corría una carrera mucho más importante que la de los Juegos Olímpicos. Cada uno de nosotros tenemos que correr nuestra propia carrera. Y qué lindo sería que podamos decir lo mismo que el apóstol Pablo. He peleado la buena batalla, he acabado la carrera, he guardado la fe. Para hoy, te propongo que sumes la fe como un ingrediente para desarrollar tu carácter. 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

0: Cada uno de nosotros tiene algún sueño que nunca logra cumplir. Quizá porque no nos hemos esforzado lo suficiente o bien porque no teníamos los recursos o las circunstancias necesarias para lograrlo. Muchas veces cuando llegamos a ser padres, proyectamos este fuerte interés de que nuestros hijos alcancen aquello que nosotros no pudimos cumplir. Existe mucha diferencia entre guiar a un hijo a descubrir quién desea ser y forzarlo a escoger los intereses, sueños y carrera profesional que como padres pensamos son lo mejor. No hay duda de que deseamos el bienestar y el éxito de nuestros hijos, pero nuestro deber como sus padres es estar disponibles para dar nuestro consejo y guía en las decisiones que ellos deben tomar. Le habla Sixto Porras de Enfoque a la Familia.
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Ahora somos hijos de Dios. Y aún no se ha manifestado lo que hemos de ser. Aún no. Pero sabemos que cuando Él se manifieste en gloria, lo veremos tal como es Él. Porque lo veremos en toda su gloria, en toda su justicia, Jesucristo.

0: Leo en el libro de Proverbios, capítulo 15, versículo 1, un mensaje claro y práctico, y dice: la respuesta amable calma el enojo, la respuesta violenta lo excita más. ¿Recuerdas la fábula del viento y el sol? El viento quería demostrarle al sol que él, con su tremenda fuerza, le arrancaría a un hombre el abrigo que llevaba puesto. Pero a pesar de sus violentos esfuerzos, lo único que consiguió el viento fue que la ropa del caminante se le pegara aún más a su cuerpo. Demostró tener fuerza, pero no pudo lograr que el hombre se quitara el abrigo. Entonces le tocó el turno al sol. Desde la mañana el sol comenzó a entibiar la tierra. Sus cálidos rayos lentamente hicieron entrar en calor al caminante, hasta que por fin éste se quitó su abrigo con total naturalidad. Lo que no había logrado la violencia del viento, lo consiguió la suavidad del sol. ¿Adviertes la moraleja de esta fábula? ¿Cuánto más conseguimos en las relaciones humanas con suavidad que con violencia? Mientras el espíritu agresivo tiende a despertar en los demás una reacción idéntica, la manera delicada de actuar asegura una feliz convivencia y hasta desarma a la furia del agresor. Así lo afirma el sabio Salomón cuando escribe: la respuesta amable calma el enojo, la respuesta violenta lo excita más. Oh, cuánto necesitamos reavivar la virtud de la suavidad y la delicadeza en nuestro trato con los demás. Y hablando acerca de la delicadeza, Juana Revert dice: sin esta cualidad, el hombre más inteligente no merece llamarse caballero y la mujer más perfecta no alcanza a ser una dama. La delicadeza no se explica, hay que asimilarla. ¿No crees que la grosería y la prepotencia mancillan el carácter y ahuyentan a los demás? En cambio, la fuerza de voluntad siempre supera en resultados a los atropellos del irrespetuoso. Un pedido amable vale más que una orden fría, ¿verdad? El trato cortés y gentil produce mejores dividendos que el dinero manejado con egoísmo. Una palabra de gratitud sincera es más preciosa que la lisonja. Y un gesto de comprensión hacia el débil puede mucho más que cualquier acusación. Proceder de este modo equivale a obrar con la tibieza del sol antes que con la furia del viento, que nada consigue. Bueno, el viento y el sol. ¿A cuál de los dos te pareces en tu vida de relación, dentro y fuera de tu hogar? Dios te bendiga. Recuerda, en este viaje, este GPS nos indica dónde ir, y hay un tremendo guía que es Jesús. Y cuando los tenemos, habremos descubierto una mejor manera de vivir.
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0: Dé gracias a Dios por los hijos, por el trabajo, por los alimentos, por el vestido, por el sol que brilla y por la lluvia que cae. Dé gracias por los amigos que tiene y por la familia que le aprecia. La gratitud hace que lo que tiene sea suficiente, trae contentamiento al corazón y hace aflorar una sonrisa en nuestros labios. La gratitud con Dios, con las personas y con la vida permite que aprovechemos al máximo las oportunidades. Disfrutemos lo que tenemos y elijamos ser agradecidos como un estilo de vida. Elija dar gracias por las personas que le han amado, por las que han partido y por las que tiene cerca. Decida ser agradecido por los buenos recuerdos que tiene, por los sueños que le inspiran y por el momento que vive. Le habla Sixto Porras de Enfoque a la Familia.
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0: un hombre jubilado, en una entrevista, contó sus secretos para no aburrirse y mantenerse activo. El otro día fui al centro, dijo. Entré al correo, estuve 5 minutos y cuando salí, un policía de tránsito estaba rellenando una infracción por mal estacionamiento. ¿Y qué hizo usted?, le preguntaron. Soy Santiago Paván, esto es Una Luz en el Camino, y si querés saber cómo sigue esta historia, acompáñame al tema de hoy. El jubilado respondió. Me acerqué al policía de tránsito y le dije, ¿no podría tener un poco de tolerancia para quien cometió un pequeño error? El policía me ignoró olímpicamente y continuó llenando la infracción. En ese momento no me pude contener y le dije que lo que estaba haciendo era una injusticia. El policía me miró fríamente y empezó a rellenar otra infracción, alegando que además el auto no traía la verificación vehicular. Entonces levanté la voz para decirle que era un corrupto ignorante. Cuando terminó con la segunda infracción y empezó una tercera, no me achiqué, así que estuve así durante 15 minutos diciéndole de todo. El policía, a cada argumento que le daba, me respondía con una nueva infracción y se le dibujaba una sonrisa de satisfacción. Pero después de la enésima infracción, vino la mejor parte. Miré al policía a los ojos y le dije, «Bueno, lo tengo que dejar, porque ahí viene mi transporte». Sí, el jubilado peleador no era el dueño del auto. Cada día trato de divertirme un poco. Es importante hacer algo a mi edad para no aburrirme, terminó diciendo el jubilado. Aunque esta historia puede parecer irónica, me sirve para preguntarte, ¿qué pensás hacer o qué estás haciendo durante tus años de jubilación? ¿No te parece que el entretenimiento, la recreación y el buen humor son claves para mantener una buena salud mental? Por supuesto, a diferencia de la historia, estoy pensando en actividades que sean de utilidad. La Biblia cuenta que cuando el Israel antiguo entró a la tierra prometida, Caleb, que para ese entonces se acercaba a los 90 años, pidió que se le permitiera ir a conquistar un nuevo territorio. Creo que esto describe muy bien la actitud que todos deberíamos tener sin importar nuestra edad. En otra parte, la misma Biblia dice, «Los ancianos sean sobrios, sensatos, prudentes, sanos en la fe, en el amor y en la paciencia». Y podríamos sumar lo que dice Salomón, «Corona de los viejos son los nietos, y la honra de los hijos sus padres». Tal vez la mejor recompensa en la tercera edad sea la satisfacción de haber sido un buen modelo como persona y haber disfrutado de una buena familia por medio del amor, el cariño, la alegría y el buen humor. Como en cada tema, hoy quiero ofrecerte la revista Mente Feliz, que podés solicitar gratuitamente a nuestro WhatsApp. Te mando un abrazo y no te olvides de vivir un día a la vez.
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0: es que vos con el aborto no le estás solucionando nada. Esa mujer sigue estando en pobreza, sigue estando en desempleo, sigue estando sin estudios. Eso no es ayuda, porque ahora abortaste o ayudaste a esa mujer a abortar y su vida más bien ahora es sin un hijo suyo y con el alma destrozada de haber matado a un ser humano inocente. En cambio, cuando vos le ofreces apoyo, estudio, alimento durante una etapa de crisis que quizás todavía no pueden conseguir trabajo y por supuesto formación de cómo ser buena persona, buena madre, buena hija de Dios, entonces ahí sí es ayuda real y es lo que ellos necesitan.
1: Hola, le habla Sixto Porras de Enfoque a la Familia, donde ayudamos a las familias a mejorar a través de capacitación y educación en línea. Usted acaba de escuchar a quien tendremos compartiendo en este programa. Ella es una mujer que admiro mucho, una gran comunicadora y salvadora de muchos bebés. Su nombre es Priscila Díaz, es directora de una organización en donde atienden a mujeres que vienen en busca de orientación frente a un embarazo inesperado. Su organización ha tratado con más de 1.500 mujeres y han logrado salvar a cientos de niños. Hoy continuamos hablando sobre cómo dialogar con los jóvenes sobre la vida y el aborto. Priscila, ¿cómo encontrar sanidad después de un evento tan traumático como experimentar un aborto? Hace algún tiempo leía un libro, iba en un avión y comencé a llorar porque nosotros tuvimos una pérdida. Teníamos 3-4 meses de embarazo y el bebé no pudo nacer. Y fue un momento donde Helen lloró, pero yo no había llorado. Y en aquel avión yo lloré con la esperanza de que un día miraré a mi bebé en el cielo. Yo necesitaba llorar, pero nuestra pérdida fue natural. Pero cuando yo he asesinado a mi hijo, ¿cómo lo supero?
0: Solo con la ayuda de Dios. El aborto es una herida espiritual y muchísimo más allá de las religiones. Para mí esto es tan importante porque el ser humano se está perdiendo porque está negando su dimensión espiritual. El ser humano... La corriente psicológica que yo trabajo, la logoterapia, que es una corriente que valida y valora la espiritualidad del ser humano. En este momento la humanidad está perdida porque solamente cree que somos mente y cuerpo y olvidamos esa parte espiritual. Y el aborto es una herida espiritual y la herida espiritual solo se puede batallar desde lo espíritu. Y los que somos creyentes en Dios... tenemos claro que ese espíritu es a través de nuestro Señor, entendiéndonos y entregando nuestra herida, entregando nuestro pecado, arrepintiéndonos y sabiendo que como un Padre amoroso nos va a perdonar y Él nos puede sanar. Y muy importante, a la par de esta manera de sentirnos sanados, la sanación va de la mano con poder hacer algo con aquella historia. Si en la vida todos... pasamos por algo, algo tengo que sacar yo de esa experiencia. Y ahí es a donde las mujeres que han abortado, que han sanado, son nuestras principales consejeras. Son las que les pueden hablar de corazón a corazón a otra mujer.
1: Claro, es que cuando llegamos a deshumanizar a un ser humano, llegamos a creer la mentira de que es una cosa. Y esto me lleva a la siguiente pregunta. En los talleres que compartes con los jóvenes en los centros educativos, ¿cuáles son los mitos que han descubierto con mayor frecuencia para legitimar el aborto?
0: Tenemos una juventud que se les ha vendido el discurso que somos lo que tenemos. Entonces los chicos empiezan a crecer con el discurso de tengo que ser alguien en la vida. Y eso me duele terrible cuando se me acerca una chica y me dice que está embarazada, es que yo tengo que ser alguien en la vida. Y yo le digo, ya sos alguien. Porque se les empieza a enseñar a esta juventud que ser es tener. Entonces empieza a vivirse en un materialismo y en una necesidad de satisfacer solamente el cuerpo, también a través de mis logros mentales, académicos, y empezamos a olvidar la dimensión espiritual. Entonces, cuando yo me encuentro con los jóvenes hablando, normalmente su discurso es un discurso que pareciera en principio puro egoísmo, pero en realidad lo que hay es un vacío del valor del ser humano. Y cuando le perdemos el valor al ser humano, pues todo lo demás se viene abajo. Cualquier cosa es por encima, desde los que son padres, el hombre, el chico que deja embarazada a la mujer, hasta la madre que dice yo quiero decidir sobre mi cuerpo, la verdad es que esto no es nada, esto es un montón de células, todavía no siente. Son muchísimos los argumentos, pero todos van a ir siempre ligados a que le hemos perdido el valor al ser humano.
1: Exacto. Y aquí es donde tenemos que despertar. Y hemos caído en la trampa de ir con una corriente que nos masifica y nos roba la conciencia. Pero hoy están surgiendo voces valientes como la suya. Hoy están surgiendo organizaciones valientes como la que diriges. Y profesores, líderes, padres, jóvenes quieren alzar la voz. La pregunta que ellos se hacen es ¿cómo me acerco para hablar del tema en mi comunidad, en mi colegio, para hablar el tema del aborto, donde pareciera que es hoy una moda, pareciera que todos quieren legitimarlo y yo voy a parecer retrógrada o voy a parecer anticuado? ¿Cómo levantar la voz si parece que vamos contra la corriente?
0: Y se va contra la corriente, lo que pasa es que ahí es donde está surgiendo una rebeldía hermosa. Uh-huh. En distintos países vamos a encontrar siempre algunas vocecitas que van tomando fuerza. En Costa Rica, por ejemplo, existe un grupo que se llama Disidentes Universitarios. Exactamente lo que usted mencionaba. Ahora ser disidente de algo es ser rebelde. Y ahora a ellos hacen llamarse disidentes universitarios porque dice ahora creer en Dios, en la vida y en la familia es rebeldía. ¿Y qué me encantó de las anécdotas que ellos me compartían? Me acuerdo que una de ellas se abanderó con uno de estos pañuelos celestes en su salveque, en su mochila, y se ha acercado una feminista radical, la ha tomado del bulto o de este salveque y la ha jalado y le dice, usted no tiene derecho en esta universidad de andar con ese pañuelo. Y ahí ella me dice, te puedo asegurar que me dio miedo. Eso fue lo que ella me dice, me dio miedo en un instante. Pero después me di cuenta de cuáles eran los tolerantes que tanta tolerancia solicitaban. Y me ha dado más fuerza. Y fue tan lindo porque ellos lo que me dicen es, yo creí que estaba solo. Yo creí que estaba sola. Y ahora que empiezan a ver estos grupos, que a veces empiezan con una voz, dos voces, tres voces, y la frase que más me gusta, que de hecho es el nombre de una asociación también, somos más. Cada día somos más. Y eso es lo que necesitamos, unirnos y que no se calle nuestra voz.
1: Y no estamos solos, porque somos muchos, miles, los que no hemos doblado la rodilla, los que seguimos creyendo en la vida. Pero es importante que sigamos siendo esos disidentes en esta dinámica para poder respaldar la vida. Antes de continuar con el programa, quisiera hacerle una pregunta. ¿Sabe usted qué hacer frente a un embarazo inesperado? ¿Le gustaría recibir la orientación de una experta que ha atendido a más de 1.500 mujeres que han estado en esta situación? Recibir la noticia de estar embarazada no siempre genera alegría, plenitud y ánimo. En muchos casos, genera incertidumbre, dolor o hasta confusión. 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Continuemos con el programa. ¿Cuáles son algunas de las dinámicas que ustedes hacen con los adolescentes para conversar del tema y crear mayor conciencia sobre la vida del bebé que aún no ha nacido?
0: Para nosotros, todas las técnicas que utilizamos con los jóvenes es que nos generen conversatorio, que los podamos escuchar también sin juicio, que ellas tengan la posibilidad de expresar sus ideas, sus planteamientos, y con una guía, sin ninguna confrontación, sino con simplemente la realidad y la verdad. Ellos solos van descubriendo y van descubriendo esa verdad y van abriendo su corazón para poder adoptar ahora esas líneas de pensamiento, ¿verdad? En su corazón y adoptar esos valores y principios.
1: Cuando hablo de sexualidad con los jóvenes, una de las dinámicas que más disfruto y que más disfrutan ellos es cuando los animo a escribir una carta a los hijos que un día nacerán. Y un día recibí un email de un chico de 14 años, dice, tengo 14 años, éramos 2.500 jóvenes aquel día. Y aquella tarde llegué a mi casa, me encerré en mi cuarto y escribí una carta a mis hijos. Y les dije, los amé cuando tenía 14 años. Y comencé a decirles lo que significan para mí. Y les dije que por amor a ellos me aparté de las drogas y de la gente equivocada. Decía él, cuando salí y le conté lo que había escrito a mi mamá, los dos llorábamos. Te aseguro que este joven mirará la vida de manera diferente. Cuando estamos hablando de la vida, no solo estamos hablando de convencer de que ahí hay una vida, sino que estamos hablando de proyecto de vida, de valores, de principios. Por eso yo quiero animar a los padres y a las madres, a los educadores, a los periodistas, que nos atrevamos a hablar de estos temas que parecieran ir en contra de la corriente, pero que al mismo tiempo, en el fondo, todos los jóvenes necesitan que hablemos del tema. Luego de atender, Priscila, a cientos de mujeres embarazadas, ¿qué cosas has aprendido cuando estás con ellas en la intimidad del consultorio?
0: La principal es que ninguna de ellas es mala. Ninguna mujer se levanta un día y dice, hoy voy a quedar embarazada para luego abortar. Y eso es algo que para mí es muy importante, rescatarles a ellas. Cuando yo las tengo al frente, yo le digo, yo sé que no eres mala. Su rostro cambia. Se queda así como, usted lo entiende. He aprendido que lo que puede ser visto con ojos de la maldad más grande, el crimen más grande, al más inocente, hay un ser humano detrás que está viviendo una gran tormenta y que lo que necesita es eso, alguien que pueda sentarse a hablar con él o con ella. He aprendido que estamos en un mundo en donde a los hombres se les está castrando de su posibilidad de ser padres. Porque también he tenido muchas parejas donde tengo al hombre sentado al frente y le pregunto, ¿y vos qué pensás de esta situación? Y su respuesta es, yo la apoyo en lo que ella decida. Y empecé a cambiar la frase. Y empecé a preguntar, si el bebé estuviera en tu vientre, ¿tú qué harías? Y me dice, no, yo lo tendría. Y ahí empecé a levantar esas voces de hombres que no han podido hablar, que ahora estos feminismos radicales están apagando esas voces.
1: Si usted está enfrentando un momento de crisis, busque ayuda, busque que alguien le escuche. No enfrente en la soledad, en la angustia, en la desesperación, el hecho de estar experimentando un embarazo y no tener con quién hablarlo. Háblelo con sus padres. Es mejor enfrentar un momento difícil hoy, pero que te apoyen en la decisión de llevar adelante la misión de convertirte en madre y de que ustedes puedan vivir la experiencia de salir adelante. ¿Por qué? Porque como lo ha dicho Priscila, todos somos buenos. En el corazón tenemos sentimientos nobles. ¿Qué hacer frente a la presión de los doctores, familiares o amigos para abortar? Priscila nos estará compartiendo recomendaciones prácticas y la historia que ella misma vivió en el próximo programa. Gracias por habernos acompañado el día de hoy. Le habla Sixto Porras de Enfoque a la Familia.

¿Se ha dado cuenta de que en muchas ocasiones la palabra que más utilizamos al hablar con nuestros hijos es no? No pelee, no se moje, no corra tan rápido, no coma de esa forma, no se comporte así. Bueno, con nuestras palabras podemos crear un mundo que le limita la capacidad de luchar por sus sueños. Si además del mandato negativo no les enseñamos lo que sí pueden hacer,

0: ¿Se ha dado cuenta de que en muchas ocasiones la palabra que más utilizamos al hablar con nuestros hijos es no? No pelee, no se moje, no corra tan rápido, no coma de esa forma, no se comporte así. Bueno, con nuestras palabras podemos crear un mundo que le limita la capacidad de luchar por sus sueños. Si además del mandato negativo no les enseñamos lo que sí pueden hacer, corremos el riesgo de llenarlos de barreras, miedos y frustraciones que les impidan avanzar. Esto no significa que vamos a aceptar cualquier forma de comportamiento que ponga en riesgo su seguridad y crecimiento personal. Nuestra corrección es importante, pero por cada no que les diga, exprese dos veces un sí. Le habla Sixto Porras de Enfoque a la Familia.
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0: eres celoso o celosa, ¿qué podemos hacer con los celos? La palabra de Dios, nuestro manual, el manual del fabricante, tiene mucho que decirnos en todas las áreas de la vida, y aquí va. Donde hay amor, no hay miedo. Al contrario, el amor perfecto echa fuera el miedo. Existen matrimonios para los cuales los celos constituyen la gran pesadilla de su vida. Tiempo atrás un hombre me contaba que era tan celoso con su esposa que no le permitía salir de su casa, ni siquiera para visitar a sus familiares más cercanos. La pobre mujer era un ser enjaulado y totalmente anulada a causa de esa semejante aberración de su marido, de su esposo. Y él mismo lo decía con franqueza, pero añadía: mis celos son más fuertes que yo. Me parece que si un hombre mira a mi esposa ya deja de ser totalmente mía. Otra dama confiesa que no se puede arreglar o poner un vestido nuevo porque eso basta para desatar los celos morbosos de su esposo. Casos extremos como estos son ciertamente muy raros y rayan en el terreno de la patología. Pero ¿qué diremos de las formas más moderadas de celos? ¿Tienen alguna razón de ser cuando el comportamiento de ambos cónyuges es moralmente correcto? Me refiero a la actitud desconfiada, inmadura, recelosa de uno de los esposos que no deja de vivir en paz ni libertad, no deja de vivir en paz ni libertad a su cónyuge. Este celo también está fuera de lugar porque roba la felicidad de la pareja y la condena a vivir presa del temor y de las mutuas acusaciones. Por lo tanto, el celo está lejos de ser una expresión de amor verdadero. El celo es egoísta, cargoso y fiscalizador. El amor verdadero y genuino, en cambio, es generoso y confiado. Sin embargo, distinta es la situación cuando el germen del adulterio se está incubando en el corazón del marido o de la mujer. Entonces sí, la otra parte tiene derecho a la desconfianza. Pero aún así, siempre corresponderá saber por qué él o ella se ve atraído por un amor extramarital. ¿No será porque va a buscar afuera lo que no se brinda en su propia casa? Y si este fuese el problema, ninguna clase de celos podría resolverlo. Los celos no unen a la pareja, ni tampoco aumentan la fidelidad conyugal. Lo que une dos vidas y las vuelve fieles entre sí es el amor leal y sincero. Por eso el matrimonio, el problema no consiste en cómo la mujer puede sujetar a su marido o viceversa, sino cómo ambos pueden amarse sin cansarse ni traicionarse jamás. La desconfianza es mala consejera de la dicha matrimonial. Es el amor maduro y responsable, tierno y abnegado, lo que asegura la dicha y la estabilidad del hogar. Colocar en reemplazo otro ingrediente no es acaso arruinar la dignidad de la familia y llevarla por senderos de fracaso. Dios te bendiga y te guarde. Y recuerda, las cosas van a terminar bien si hacemos los principios de la Biblia nuestro GPS y a Jesús como nuestro guía, porque esa es siempre una mejor manera de vivir.
1: Mis amigos, buenos días. En el libro de Filipenses, capítulo 2, versículo 12, hay un pensamiento con el que comenzamos ayer. La carta a los Filipenses es un libro que les recomiendo, inclusive por las circunstancias en que fue escrito y por el contenido de la carta. Filipenses capítulo 2, versículo 12 dice: por tanto, amados míos, como siempre habéis obedecido, no como en mi presencia solamente, sino mucho más ahora en mi ausencia, ocupaos en vuestra salvación con temor y temblor. ¿Qué les parece si oramos? Querido Dios, gracias por la noche que nos dio, gracias por este nuevo día. Y gracias, Señor, por la presencia de sus ángeles en este lugar y gracias por la dirección y bendición de su Espíritu Santo. Señor, ahora queremos estudiar su bendita palabra. Permita que el Santo Espíritu nos hable. Que su Espíritu de verdad inunde nuestro ser con su conocimiento y cada uno de nosotros empiece, Señor, de inicio a una nueva y maravillosa experiencia de fe. Que cada día crezcamos en su gracia, que cada día le amemos más, que cada día seamos más santos, más puros, humildes y sencillos, que cada día amemos más los perfiles, las bellezas de su carácter, que cada día en nosotros se pueda ver el reflejo de su presencia, que cada día nuestro rostro brille como Moisés, Señor, al estar en comunión con usted, que nuestros pensamientos sean limpios, que nuestro corazón sea sano, oh Dios, que nuestros motivos e intenciones sean puros y que nuestra vida refleje aquellos perfiles preciosos perdidos en el Edén, pero restaurados por Jesús en nuestra vida en el tiempo presente. Queremos su bendición en este día, Señor. Bendiga a los presentes y a los que no pudieron llegar, pero bendiga también a los amigos que en esta hora escuchan este mensaje en cualquier parte del mundo. Lo rogamos y pedimos en el nombre de Jesús. Amén, Señor. Ayer decíamos algunas cosas de la frase: ocupaos en vuestra salvación con temor y temblor. Antes de hablar del temor y temblor, gracias, debemos trabajar un poco más con la frase: ocupaos en vuestra salvación. Bien, por amor a los que no vinieron ayer, necesito a alguien que me monitoree porque dejé el reloj. Oh, gracias. Gracias. Aquí las cosas son como al revés. Es que las manecillas allá arriba están a la derecha. Este reloj tiene las manecillas a la izquierda. Pero me había olvidado que estamos en el sur. Así que aquí las cosas son de otra manera. Okay. Muy bien. La verdad que me llamó la atención este reloj con las manecillas al revés. Pastor, interesante. Bob Knight decía: haz lo que debes hacer. Hazlo cuando debe hacerlo. Hazlo también como puedas hacerlo. Hazlo de esa manera todo el tiempo. Tom Landry decía: fijarse una meta no es lo principal, es decidir qué va a hacer uno para lograrla y sostenerse en ese plan. La clave es la disciplina. Sin ella no hay moral. Estoy repasando. El diccionario Webster define la palabra disciplina en la forma siguiente: el entrenamiento que corrige, moldea o perfecciona las facultades mentales o el carácter. Cuando Pablo le dice a los filipenses: ocupaos en vuestra salvación, está diciendo: disciplínense en su salvación. Ya la recibieron, trabájenla. Ya la tienen en las manos, crezcan en ella. Ya la tienen y conocen lo que sucede, trabajen, avancen en ella, maduren en ella, vivan ese proceso de santificación en una forma apropiada, en una forma elegante, en una forma hermosa, pero en una forma fija. Recuerden lo que dice Proverbios 4:18, que ya leímos ayer: la senda de los justos es como la luz de la aurora, que no se detiene, que va un momento hasta que el día es perfecto. Nunca hemos visto un día que el sol salga en la mañana en el este y se detenga a la media mañana, 10:30 de la mañana, y diga: bueno, hoy no quiero seguir subiendo, hoy me quedo aquí, el día ha sido muy duro y me prefiero quedar aquí un buen rato. No, el sol no hace eso. ¿Qué hace el sol cada mañana? Sigue subiendo hasta que el día es perfecto. La vida del cristiano es como eso. Pero hay algunos detalles que el cristiano necesita saber, principalmente durante su juventud, porque, queridos, en la juventud formamos hábitos que definen nuestro futuro. Los hábitos son una ley de la vida. O forma hábitos correctos o incorrectos, pero siempre estás formando hábitos. Ahora, ¿qué cosa es un hábito? Un hábito es una respuesta aprendida a un estímulo determinado. Los hábitos nos hacen actuar en forma automática. Usted puede ser automáticamente excelente o automáticamente lo contrario de excelente. Y yo no voy a decir lo que es. Entonces usted puede formar hábitos espirituales correctos. Y es bueno saber las leyes de los hábitos. Y es bueno entender cómo se forman los hábitos. Porque lo que se puede aprender, usted lo puede aprender. Y si otro lo aprendió, usted también puede. Y si otro cerebro lo logró, usted también puede. Que él llegó en 5 horas. Usted puede llegar en 25 horas, pero usted puede llegar. ¿Sí o no? ¿Sí o no? Siempre le digo a mis hijos, mira, si otro cerebro lo hizo, el tuyo lo puede hacer. Que le tomó medio día, no importa que a ti te tome una semana. Métele duro. Y tú verás que sí se puede. Y se dejaron convencer. Papi, si es verdad, mira que funciona. Digo, te lo dije. ¿Y cuánto tiempo te tomó? Un buen rato, sí, pero lo logré. ¿Cómo se forman los hábitos? ¿Cuáles son las leyes? Hay 4 leyes para formar los hábitos. Y le ruego que esto, querido, se lo aprendan. Cuando tengan 85 años y el Señor no ha venido, lo van a necesitar todavía. Toda la vida necesitamos crear y hacer buenos y nuevos hábitos. ¿Sí o no? Ah, que te gusta mentir. Pues tiene que practicar el hábito de no mentir. Que no sé manejar. Querido, tienes que aprender a manejar. Pero tiene que conocer las leyes de los hábitos. ¿Están listos? ¿Sí o no? Número 1. En el desarrollo, proceso o formación de un hábito, la primera ley o el primer paso se llama inconsciente e inexperto. La persona es inconsciente de ese hábito, no lo sabe hacer ni posiblemente no le interese. Inconsciente e inexperto. Nunca tuviste ningún interés en aprender a manejar, pero te dice el papá, si te gradúas con A y B, te regalo un carro nuevo. ¿Cómo? ¿Cómo? Oh, cuando salgas de la high school y vaya a la universidad, te compro tu primer carro. Si las notas son A y B, te lo compro nuevo. Pero si aparecen C y D, te compro un carro usado. ¿Cómo se lo quiere? A la niña nunca le importaron los carros. No tiene interés de aprender a manejar, pero ahora hay una motivación. Pero ella descubre que en ese momento el hábito de manejar, ella es como inconsciente, inexperta. ¿Cierto o falso? ¿Sí o no? Hay muchas personas que en la vida espiritual son inconscientes e inexpertos. No le importa la religión. No le interesa la Biblia. ¿Qué es la salvación? Bueno, yo no sé ni qué es lo que es eso. Inconsciente, inexperto. Pero usted le llegó con el mensaje y entonces pasan a la segunda fase. Ahora están conscientes de que son inexpertos. ¿Cuál es el segundo paso entonces? Consciente, inexperto. ¿Cuál es el primero? Inconsciente, inexperto. ¿Y cuál es el segundo? Consciente, inexperto. No sé manejar. Recuerdo cuando compramos el primer carro. Y un día por la mañana íbamos para la iglesia. Era una ciudad bien linda en la República Dominicana, en la parte norte. Una ciudad preciosa que se llama Santiago. Íbamos para la iglesia. Para la iglesia de esa ciudad, una iglesia muy grande. Y oiga, yo sentía que la calle era tan estrechita que yo no me explicaba cómo es posible que quepan tantos carros. Y pam, pam, me tocaban bocina por detrás y le decía a Esther, oye, pero ¿por qué toman tanta bocina si apenas cabemos? No era consciente, inexperto, no. Ya por lo menos manejaba. Ya era otra cosa que le voy a decir más adelante. Cuando se es consciente de que no se tiene un hábito, se está en el segundo paso. Y entonces usted se inscribe en la escuela para aprender a manejar. Y entonces usted comienza las prácticas de manejo. Y ya pasó el teórico. Pero usted está consciente que es un inexperto. Ahora usted sacó su licencia. Ahora ya tiene permiso para manejar. Y descubre, número 3, que usted es un consciente experto. Conoce las reglas, sabe ir a la calle, lleva el auto, transita por las calles, pero es tan tenso la situación, es tan terrible, que cuando usted termina de manejar de un lugar a otro, termina agotado y llega cansado al otro lugar, ¿sí o no? ¡Ah, ya llegamos! Ya llegamos. Y usted se dice, gracias a Dios que no choqué a nadie, que no hubo ningún accidente. O sea, usted es un consciente experto. Ya usted lo sabe hacer, pero está tan tenso haciéndolo, está tan tenso haciéndolo, está tan preocupado haciéndolo que usted suda y se preocupa. Y mira el espejo retrovisor, y mira el espejo de lo lateral, y mira para el frente, y frena de golpe. Y se sonríe nerviosamente, y se estaciona con muchísimos problemas. Y si a alguien se le ocurre pegarse mucho de atrás, ¡pum! ¡Uf! ¿Han visto cómo se estacionan en Nueva York? ¿No han visto eso? ¿Cuántos son de Nueva York? ¿Hay alguno de Nueva York aquí? ¿Ninguno es de Nueva York? ¡Qué raro! ¡Wow! Eso sí es raro, que no haya gente de Nueva York aquí. Pues miren, la gente se estaciona y entra al carro y le hace al de atrás. Espérate. Y vuelve para adelante y le dice, espérate. Y los carros, ustedes que lo empujan para adelante y el de atrás lo empujan para atrás hasta que se hacen su propio espacio. Sí, señor. Y carros lindos y finos en la calle. Consciente, ¿qué cosa? Experto. Pero llega un momento donde de tanto manejar, usted se hace un inconsciente experto. Usted se levanta por la mañana, hace sus cosas, agarra la llave de su carro, sale al garage. Bueno, allá todo es con un botoncito, ustedes lo saben. Sale, le da un botoncito, se monta al carro, en la puerta del garaje se levanta, usted le da un botoncito a lo que tiene en la mano, el carro suena, abre su puerta, se monta. Ahora hasta le da un botoncito y el carro se enciende solo. Y se monta, enciende, sale, y ya toma el teléfono porque el tiempo hay que aprovecharlo, y papá hace un par de llamadas, y usted va manejando y resolviendo. Mira, ¿hiciste lo que te dije ayer? Sí. Y usted va con una mano hablando por teléfono y con la otra va manejando. Y llega a la esquina y pone la direccional con una mano y usted va con el otro. Y hoy, ¿hiciste tal cosa? Sí, llamaste a fulano de tal. Y usted va caminando y en media hora llama a 4 o 5 personas y resuelve muchísimas cosas. Entonces ya tú sabes que hasta ahora nos juntamos en tal lugar. Sí, y esta, sí, la reunión es... Y él comienza a decir, y hablate, sí, me sentan 1000 cosas. Y usted llega al lugar, estaciona el carro, se desmonta, sale, le da el botoncito, el carro se cierra y usted sigue hablando. Ya es una persona como inconsciente experto. Ya lo hace sin necesidad ni siquiera de pensar que está manejando, ¿cierto o falso? ¿Se imagina en el momento cuando seamos inconsciente experto en la vida cristiana? Que nuestra relación con Dios sea tan profunda, que nuestra relación con Dios sea tan cierta, que nuestra comunión con Dios sea tan maravillosa, que no haya un instante de nuestra vida que Dios no esté presente y conscientemente con nosotros. ¿Sería maravilloso eso? ¿Sí o no? ¿Qué era Jesús espiritualmente? Un inconsciente experto. Siempre sabía que Dios estaba con él. No había lugar, momento ni circunstancia que Dios no estuviera con él. Y cuando a Dios se le ocurrió dejarlo solo, abandonarlo, mejor se murió. Porque él no podía vivir sin Dios. ¡Qué cosa linda! ¿Sí o no? Dios mío, Dios mío. ¿Retiró Dios su mirada de Jesús cuando estaba clavado en la cruz? ¿Sí o no? ¿Sí o no? ¿Sí o no? Uf, veo que hay dudas aquí en el corazón de algunos. ¿Qué nos separa de Dios? Isaías 59:2. El pecado. Cuando Jesús recibió todos los pecados de la humanidad sobre él, ¿quién hizo así? ¿Y qué hizo Jesús? La angustia fue tan grande. Dios mío, ¿por qué me has desamparado? Y para él fue un dolor tan profundo que prefirió mejor morir. Lanzarse por fe a Jehová hacia el abismo, que sería nuestra única salvación y solución, antes que vivir en ausencia de su Señor. Al punto que se sorprendieron los soldados cuando vinieron a quebrarle las piernas y dijeron, oye, pero este tipo está muerto ya. ¡Qué raro! Al de la derecha le rompieron las piernas, al de la izquierda le rompieron las piernas, y un soldado dijo, está raro, sí, que el tipo este ya se murió. Préstame esa lanza. Agarró la lanza y le dijo, bueno, ya está muerto, pero espérate. Y le rompió el corazón. ¿Dice eso la Biblia? Sí, por el costado le partió el corazón. ¿Y qué salió de allá adentro? Sangre y agua. Para Jesús la comunión con su Padre era tan importante que era preferible morir antes que vivir sin estar en su comunión. ¿Cómo era Jesús espiritualmente? Inconsciente, experto. ¿Le gustaría eso? Por eso Pablo dice, ocupaos en vuestra salvación con temor y temblor. ¿Tiene sentido lo que estamos diciendo? A ver, ¿sí o no? ¿Necesitamos esa experiencia espiritual? ¿Sabe la gente cuando vivimos en comunión con Dios, sí o no? ¿Hay algún lugar, momento, circunstancias donde Dios no esté presente en nuestra vida? No, en todo momento. Perdone que me ría porque ahora me llegó una experiencia. Hay tantas cosas que me hacen reír. Iba volando de un lugar para otro, de República Dominicana para Nueva York. Y en el avión apareció una muchacha, la esposa de un amigo que tuve cuando éramos jóvenes. Y me dice, oiga, a mí montar en avión me pone muy nerviosa. Digo, ¿y por qué? Dice, no sé, cuando el avión sale me pongo muy nerviosa. Y cuando aterriza me pongo peor. Digo, bueno, ¿y qué yo puedo hacer? Ore. Digo, está bien, yo puedo orar por usted. ¿Cómo no? Tristemente le tocó sentarse, bueno, para mí, a ella en aquel lado y a mí de ese lado y el pasillo por en medio. Digo, bueno, si algo le pasa a esta tipa, tiene el cinturón amarrado y si empuja mucho, yo me echo para acá. Y como el pasillo está en el medio, no hay ningún problema. Cuando, bueno, vamos a despegar. Me dice ella, veo que se agarra y se agarra. Y vi que se tomó algo y como que estaba muy tenso y muy nervioso. Y me dice, oiga, digo, dígame, ¿le puedo agarrar la mano? Digo, agarrarme la mano. Dice, sí. Digo, pero ¿y para qué? Dice, no, lo que pasa es que me pongo muy nerviosa y por lo menos si yo le agarro la mano, me calmo un poco. Digo, bueno, sí, está bien. Pero ahí tiene la mano. Vale, ¿para qué fue? Los huesos me sonaban crac, crac, crac, crac, crac. Y yo apretaba y apretaba. Y apretaba y apretaba. Y mientras se movía el avión, un avión muy grande. Y así como se movía el avión, se movía el avión. Y cuando aterriza, me pongo peor. Digo, bueno, ¿y qué yo puedo hacer? Ore. Digo, está bien, yo puedo orar por usted. ¿Cómo no? Tristemente le tocó sentarse, bueno, para mí, a ella en aquel lado y a mí de este lado y el pasillo por en medio. Digo, bueno, si algo le pasa a esta tipa, tiene el cinturón amarrado y si empuja mucho, yo me echo para acá. Y como el pasillo está en el aire, no hay ningún problema. Cuando, bueno, vamos a

0: en Simuñores y me dice, oiga, digo, dígame, ¿le puedo agarrar la mano?
1: Digo, agarrarme la mano.
0: Dice, sí.
1: Digo, ¿pero y para qué?
0: Dice, no, lo que pasa es que me pongo muy nerviosa y por lo menos si yo le agarro la mano, me calmo un poco.
1: Digo, bueno, sí, está bien, ahí tiene la mano. Vale, ¿para qué fue? Los huesos me sonaban crac, crac, crac, crac, crac. Y yo apretaba y apretaba. Y apretaba y apretaba. Y mientras se movía el avión, un avión muy grande.
0: Y así como se movía el avión, se movían los dedos míos.
1: Y la gente riéndose. Y cuando ya el avión subió, yo empecé a dar la mano. Y digo, ya el avión subió. Y yo, mi madre. Entonces cuando íbamos a aterrizar en Nueva York, el mismo piso dice, oiga, ¿me puede prestar la mano? Digo, sí, pero por un ratito nada más, tenga. ¿Inconsciente qué? Experto. Salmo 139. Salmo 139. No hay un lugar donde Dios no esté presente. Dios siempre, siempre, siempre está presente. Mire qué cosa linda. Salmo 139, versículo 7. Dice, ¿a dónde me iré de tu espíritu? ¿Y a dónde huiré de tu presencia? Si subiere a los cielos, allí estás tú. Y si en el Seol hiciere mi estrado, he aquí, allí tú estás. Si tomare las alas del alba y habitar en el extremo del mar, aún allí me guiará tu mano y me asirá tu diestra. Si dijere, ciertamente las tinieblas me encubrirán, aún la noche resplandecerá alrededor de mí. Aún las tinieblas no encubren de ti, y la noche resplandece como el día, lo mismo te son las tinieblas que la luz. ¿Está presente Dios siempre? Sí. Cuando no hay luz, ni hay nadie por ahí, y no hay moros en la costa, y usted tiene malas intenciones, olvídese, le están chequeando. El Señor te está mirando siempre.
0: ¿Verdad que si fuéramos conscientes de esa sencilla frase, Dios siempre me está mirando, dejaremos de hacer muchas cosas malas y haríamos muchas cosas buenas?
1: ¿Sí o no? ¿Sí o no? Siempre que hacemos cosas malas pensamos que no nos están mirando.
0: Yo fui preceptor y el último bebé que tenía era mi hijo recién nacido, tenía casi un año, y la puerta de mi casa conectaba con el internado, y ustedes saben la vida de un preceptor. Había unos jovencitos, teníamos el internado para menores, aparte del de los adultos, de los grandecitos. Y había uno que era muy enamorado. Llegó una familia norteamericana con una niñita rubia de ojos de color, y el chiquito se arrebató, este se volvió loco con esa muchachita, porque la muchachita era un poco pícara, le picaba los ojos. ¡Ay, madrecita! Ese tipo se arrebató, se volvió loco. Y un día me dice un monitor, mire, yo veo a fulano muy sabroso con la muchachita esa del ingeniero agrónomo que llegó. Digo, ¿y qué pasó? No, que ese tipo está loco, él no entiende de nada. Es decir, era un inconsciente experto en muchísima poca vergüenza. Digo, ok, vamos a hacer una cosa. ¿Y cuándo es que él como que medio se escapa? En el periodo de estudio de la noche. Sale de aquí al baño, y mentira. Se va al baño, pero se manda como loco y corre, atraviesa todo y va a la casa de la muchachita. Pasa un rato con la muchachita y viene corriendo, entra al baño y después sube otra vez a la biblioteca. Digo, déjamelo a mí, porque él tiene su equipo, son unos bandidos, y están revisando a cada uno de ustedes los monitores, pero déjame a mí. Sigan ustedes todo normal, que yo me voy a encargar de agarrar a ese bandido. ¿Ok? La biblioteca está frente al comedor, y al lado del comedor hay una cancha, de un lado y del otro lado. Y hay unos arbustos, y detrás del comedor hay unos donde echan la basura, y ahí hay hierba que crece, y ahí hay una callecita que baja abajo algunos 100 metros, y allá abajo está, detrás del internado de señorita, está la casa de la familia X, por poco digo el nombre. Ok, esta noche se van al periodo de estudio, y mientras ellos se van, yo voy a mi casa.

0: de mi casa, paso por la cancha y paso por detrás del comedor y voy y me instalo en la oscuridad donde echan la basura. Digo, bueno, vamos a esperar aquí al don Tenorio este que va a ver a su Dulcinea del Toboso, de Cundinama, Quijote de la Mancha, ¿verdad? Y uff, al rato veo que el chiquito sale, baja la escalera y va derechito al baño y entra. Y luego se para en la puerta del baño y mira para todas partes. Yo estoy en la oscuridad y él no me puede ver. Y digo, ahí viene. Compadre, se paró detrás de una columna. Como esa película de La Pantera Rosa. Y sale corriendo y se tira de cabeza detrás de unos arbustos pequeños que había frente al comedor. Y se hace así, como si fuera un Rambo, una gente de eso. Y mira para todas partes. Hay un pasillo largo que llega hasta la entrada de la señorita. Y cruza el pasillo corriendo y se tira a la derecha, en la pared, así, en la oscuridad del comedor. Digo, esto vamos a tener que llevarlo a que se haga policía, hombre rana. Y yo estoy allá al frente mirando todo el episodio. Cuando viene un carro que va a iluminar donde yo estoy, me tocó a mí hacerme hombre rana. Pasa el carro y me levanto y no veo al chiquito. Digo, ¿y qué pasó ahora? ¿Y dónde fue que se metió? Y bueno, pero yo sé para dónde él va. Así que me fui también yo haciendo de hombre rana y me instalé detrás de una mata de naranja. Digo, por aquí tiene que pasar el bandido ese. Al rato venía casi junto conmigo y yo no me había dado cuenta. ¿Quién ustedes creen que estaba detrás de unos arbustos esperando al don Tenorio? La muchachita. Y yo que estoy en la oscuridad y tranquilo, él llega. Y le dice ella, muy exigente, ¿tú sí duraste hoy? Ya sabía que no era la primera vez. Dice, no, lo que pasa es que había una sospecha, me dijeron los muchachos. Como que el preso está sospechando y no te pude llamar para avisarte. Nada más vine a decirte que la cosa está sospechosa. Y cuando ese tipo se sospecha algo, siempre nos atrapa. Yo no sé qué es lo que tiene, quién es que le cuenta, pero siempre nos agarra. Nada más vine a decirte que no podía venir. Nada más te puedo dar un solo besito hoy. Que me tengo que ir de una vez. Ay, ¿qué va a hacer uno con un solo besito? Le dice a la muchacha. Y le digo yo, mire bandida, ¿qué? Venga acá, lo agarré. Y toco el timbre de la puerta de la casa del ingeniero. Y hay gente muy, ¿me entiendes? Y viene Lizali, y cuando me ve se sorprende. Oh, preceptor, ¿cómo está usted? Digo, yo estoy muy bien, el que no está bien es usted. ¿Yo? No. Esta hoy nada más le iban a dar un solo besito, porque este no tenía tiempo. Y ella estaba haciendo más besitos. Mire a ver si ustedes le resuelven el problema de los besitos, porque yo no puedo tratar a este muchacho que anda dando besitos como un loco. ¿Cómo? Dice, ahí tiene su muchacho que quiere ver. Usted camine. Mire, pero eso yo le puedo explicar. No, tú me explicas allá en el internado. Era experto el tipo. ¿Verdad que a veces nos hacemos expertos para el mal? Se la sabía toda. Tenía su equipo de gente que le ayudaba. Sabía cómo escabullirse. Y si podemos aprender el mal, ¿por qué no aprendemos el bien también? ¿Por qué no hacemos hábitos espirituales correctos? ¿Por qué no tenemos hábitos de oración? ¿Por qué no tenemos hábitos de estudiar la Biblia? ¿Por qué no tenemos hábitos de predicar? ¿Por qué no tenemos hábitos de ser sincero? ¿Por qué no tenemos hábitos de ser honestos? ¿Por qué no tenemos hábitos de valores preciosos? ¿Por qué no tenemos hábitos de ser transparentes? ¿Por qué no tenemos hábitos de ser genuinos? ¿Por qué no tenemos hábitos de representar a Jesús? ¿Por qué nos da vergüenza ser sinceros y francos y honestos? ¿Por qué nos da vergüenza ser distintos y diferentes a la gente? Siempre le dije a mis hijos, si son igual que los demás, no son nada. Si son iguales a todo el mundo, ustedes no son nada. Fracasé en mi vida. Pero si ustedes son distintos, yo no he dicho diferentes, dije distintos. Si ustedes son distintos, la gente les respetará. La gente le buscará, la gente le amará, porque la gente necesita personas distintas. Casi siempre, y eso no es un secreto para ninguno de ustedes, casi siempre en la sociedad las cosas se logran por cuñas.
1: Por padrinos. ¿Sí o no? ¿Sí o no? Perdonen, pero a mí eso no me gusta.
0: A mí me gusta que la gente logre las cosas por sus valores, por sus esfuerzos, por su vida. Y a mis hijos le dije, nunca jamás voy a hablar con un maestro por ustedes. Si les va bien o les va mal, problema de ustedes. Si me traen un papel para que lo firme, yo lo voy a firmar. Y si las cosas salen mal, es su problema. Nunca he ido a la escuela, jamás, para hablar en favor de un hijo mío. Jamás. Llegaron ahora a la universidad. Le dije, mis negros, aquí la cosa se pone fuerte. Porque son ustedes mismos. Hoy allá la cosa es más peligrosa que aquí. Allá la libertad es mucho mayor. Recuerde que estamos hablando de ocuparse en la salvación con temor y temblor. Tenemos que definir temor y temblor. Solo estamos definiendo la frase ocupaos. ¿Se entiende lo que estamos diciendo? ¿Sí o no? Y en ocupaos tiene que verse con los hábitos. Y los hábitos son una respuesta aprendida a un estímulo determinado. Respuesta aprendida. Usted responde automáticamente porque tiene el hábito, sea bueno o sea malo. Me llama mi hija, papi, tú no sabes. Porque cuando llegó a la universidad, buscó trabajo y parece que el trabajo que le dieron fue trabajar en la cafetería. Y me llama, papi, digo, dime mi negra, conseguí trabajo. Digo, fantástico, papi, pero es en la cafetería. Digo, qué bueno, cómete todo lo que tú puedas. Dice, ¿y si engordo? Digo, no importa. Si tú engordas aquí en casa, te seguimos mamando de la misma manera. Pero es que ya yo tengo casi 200 libras. Digo, no importa que llegue a 250, no pase de 250. Lo lindo es que dice, papi, tengo 220 libras. Ah, mi hija tiene 5'10". Y es así. Dice, tengo 220 libras. Y dice la cuni, la chiquita, no te preocupes, nena, que yo te voy a alcanzar. Papá, chula. ¿Y cuánto tú tienes, cuni? Yo tengo 130 nada más, pero yo te voy a alcanzar. Y esto le digo, cuni, ¿cómo cuánta tiene? Ya tengo 165. Y digo, ah, pues te falta menos para alcanzar a tu hermano. La aprobaron un semestre en cafetería. Cuando el semestre terminó, la persona que dirige el departamento de admisiones de la universidad fue y le dijo, Esther, quiero hablar con usted. Mi hija tenía 17 añitos. Ahora va a cumplir 18, ya tiene un año en su carrera. Y le dice a la directora, oye, ¿sabe que te andábamos buscando por todas partes y no te conseguíamos? Y le dice ella, porque es muy clara, le dice, oh, pero a mí me extraña, ¿ustedes saben que yo trabajo en la cafetería? ¿Nada más tienen que ir a la cafetería? Dice, sí, pero fuimos a cafetería y no te encontramos. ¿A qué hora fueron? A tal hora, pero ustedes tienen que saber que estoy en clase. No, porque fuimos a tu salón a buscarte. ¿A qué hora fueron? A tal hora, porque ustedes saben que la clase termina a tal hora y yo estaba en el internado. ¿Qué es lo que ustedes les pasa? Ustedes no saben el horario del programa aquí en la universidad. Y se empezaron a reír. Ustedes son de admisión y no saben cuál es el horario. Ustedes están flojos y empezaron a reírse con ella. Porque es clara y es directa, pero es abierta, es jovial. Dice, mira Esther, queremos que trabaje con nosotros. ¿Quién? ¿Yo? Sí, eso me dijeron ustedes a mí allá en la academia cuando terminamos el año y se olvidaron de mí durante un semestre. ¿Qué es lo que a ustedes les pasa? No, lo que pasa es que te estábamos probando. ¿Probando a quién? A ti. ¿Cómo así? Sí, porque no era bueno que acabando de llegar a la universidad te pusiéramos en admisiones. Tú tenías que pasar por abajo por las pruebas. Y le dice ella, ¿y qué me ha dicho usted de que trabajar en la cafetería es una prueba? Mejor para mí, tú no sabes que lo mejor yo me lo comía primero. ¿Qué tontos son ustedes? ¿Qué prueba ni qué prueba? Cocinábamos y todo. Y ya estaba todo listo y le decía al chef, chef, ¿usted está seguro que esto está bueno? Bueno, pues asegúrate de ser, ¿cómo no? Eso está bueno. Dice, ¿qué prueba ni qué prueba? Ustedes quieren que yo esté en admisiones, pero yo quiero quedarme en la cafetería. Dice, no, aquí te vamos a dar más horas. Mira, aquí va a ser así, va a ser así. Ok, está bien. Trabaja en admisiones. ¿Por qué la esposa del pastor Porte? No, porque ella se fajó. ¿Me están entendiendo? Este verano me llama mi hijo y me dice, papi, ¿sabes qué? ¿Qué? La directora de la biblioteca me fue a buscar. Dijo que haría una entrevista conmigo y con el comité de la biblioteca. Y yo fui. Y me preguntaron, Andrés, ¿usted es bilingüe? Sí, señor. Andrés, ¿usted tal cosa? Sí, señor. Nosotros estamos interesados en ofrecerle que trabaje aquí en la biblioteca. Él trabajaba con un departamento de ISL, enseñando inglés como segundo idioma. Y entonces le dice él, ajá, ¿y cuántas horas yo voy a trabajar? Tantas horas. ¿Y cuánto me van a pagar por hora? Te vamos a pagar tanto. ¿Cómo? ¿Y ustedes pagan tanto aquí? Dice, sí. Pero ¿y ese es lo que me pagaba? ¿Eran tanto con tanto? Dice, bueno, es porque es otro departamento. Dice, ¿y cuándo comenzamos? Dice, no, cuando tú quieres. Dice, bueno, yo necesito 2 semanas de vacaciones para estar con mi familia. Sí, como no, te la damos. Está trabajando en la biblioteca. Ahora lo llamo. Mi negro, ¿y cómo usted trabaja en la biblioteca? Dice, papi, esto es una botella. ¿Saben lo que es una botella? Bueno, lo digo de otra manera. Él dice, yo llego y me siento en mi escritorio. A alguien se le ocurre venir y buscar un libro. Yo le digo dónde está, o buscar en la computadora. Le digo cómo se hace. Él le ayuda a catalogar libros ya. Y aquí estoy, papi, como si yo fuera un príncipe. Digo, oye, soy el único negro aquí en el grupo. Y de verdad, el único morenito en el grupo entero. ¿Hábitos? ¿Sí o no? Cuando se vayan de mi casa, van a vivir, yo voy a vivir detrás de ellos. No, es su propia vida. Si ellos no hacen sus propios hábitos, si no hacen hábitos de excelencia, si no se ocupan en su salvación con temor y temblor, entonces, ¿qué sentido tuvo que estuvieran en mi casa? Ellos saben que tienen que leer la Biblia, saben que tienen que orar, saben que tienen que buscar primero la comunión con Dios, y ya lo aprendieron en casa, ahora lo viven afuera. ¿Entienden, querido, lo que quiero decir? ¿Se entiende la frase, ocupaos en vuestra salvación con temor y temblor? ¿Se entiende o no se entiende? ¿Se entiende o no se entiende? Ahora viene un examen, a ver si es verdad que lo entendieron. ¿Están listos? En un zoológico había un elefante, grandote y fuerte. Es un examen de verdad, así que concéntrense. Y al elefante le ataron la pata derecha de la parte trasera de su hermoso cuerpo a una cadena que fijaron a una pared. Cuando los niños venían a regalarle cosas al elefante, el elefante caminaba y llegaba solamente hasta donde la cadena le permitía llegar. Pasó el tiempo y el elefante ya sabía hasta dónde la cadena llegaba. Un día hicieron un experimento con el elefante. Cortaron la cadena del muro y la dejaron en el suelo. Cuando los niños venían para darle cacahuate, darle maní al elefante, él caminaba solamente hasta donde la cadena le permitía llegar. Pregunto, ¿habían cortado la cadena del muro? Sí. ¿Cómo estaba el elefante? ¿Estaba atado o estaba libre? Piense su respuesta. Piense su respuesta. Piense su respuesta. Piense su respuesta. El primer hábito negativo que tenemos es no pensar. ¿Sí o no? La mayoría de la gente no quiere aprender a pensar. Piense su respuesta. Piénsela. Por un instante piense. ¿Cómo estaba el elefante? ¿Estaba libre o estaba atado? Piense su respuesta. Piense mi pregunta. Una pregunta incorrecta siempre trae respuestas incorrectas. Piensen, mi pregunta es incorrecta. No me pueden dar una respuesta correcta. Ay, mamacita linda. Así que tienen una doble trampa. ¿La descubrieron? Qué bueno que ahora están pensando. Amén, que los hice pensar. Piensen mi pregunta. Piensen la respuesta. Si yo hago la pregunta, ¿cómo estaba el elefante? ¿Estaba libre o estaba atado? Es una pregunta incorrecta. Me gusta que están pensando. Déjame darlo pensando aquí. Si solamente pregunto, ¿cómo estaba el elefante? La pregunta es correcta. Pero al añadirle, ¿estaba libre o estaba atado? Entonces le hago una doble trampa. ¿Por qué? Porque el elefante estaba, ¿cómo? Ya le di la respuesta. ¿Cómo estaba el elefante? ¿Cuántos creen que estaba libre? ¿Cuántos creen que estaba atado? ¿Cuántos no creen nada? Notan, pregunta incorrecta, respuestas incorrectas. El elefante estaba libre de la cadena y atado por los hábitos de apresamiento. Así que estaba libre y atado. ¿Sí o no? ¿Sí? ¿Cómo estaba el elefante? Libre y atado. ¿Cómo estamos nosotros? Libres porque Cristo rompió nuestra cadena de pecado. Libres porque Cristo pagó los pecados. Pero atados porque tenemos hábitos malos de pecaminosidad. ¿Sí o no? ¿Sí o no? Entonces necesitamos ocuparnos en nuestra salvación. No porque nos salvaremos a nosotros mismos, sino porque Cristo ya nos salvó. Pero tenemos que aprender a disfrutar esa salvación que nos dio. ¿Sí o no? A ver, ¿sí o no? Entonces, si no nos ocupamos en esa salvación, vamos a estar viviendo libres, ¿y qué más? Y atados como el elefante. Y la gente se preguntará, bueno, ¿y qué cristianos son estos que se lamentan tanto? ¿Y qué, dónde está el Dios de estos cristianos que siempre están con tantas quejas? ¿Y qué pasa con estos cristianos? Romanos 8.32. Romanos 8.32. Y creo que por aquí vamos a terminar. Tenemos que entrar en cosas muy profundas, pero tenemos que poner la regla del juego primero para entender lo que viene. Romanos 8.32. Dice la Biblia, ay querido, si esto se entendió, voy a ser un tipo muy feliz. El que no escatimó, como dice, ni a su propio Hijo, sino que lo entregó por todos nosotros, ¿cómo no nos dará también con Él? ¿Cuánto dice? ¿Cuánto dice? Todas las cosas. ¿Nos ama Dios? Sí. ¿Nos dio a Jesús? Sí. ¿Nos puede dar lo que necesitamos? Sí. Entonces necesitamos ocuparnos en nuestra salvación con temor y temblor. Mi pregunta, el hecho de usted de venir a las 5 de la mañana me dice que se están ocupando en eso. El hecho de dejar esa cama con este frío tan sabroso. En casa, tengo al lado de mi cama, hay un reloj. De estos relojes que tienen, en la oscuridad se ve la hora en rojo. ¿Lo han visto en los hoteles? Tenemos un relojito de eso. Así que cuando estoy durmiendo sabroso, siempre hay un ángel que viene y me llama. Andrés, Andrés. O me mueve la cama, o mueve los pies, y siempre me despierta. Pero siempre que me despierta, yo hago así, tiro el ojo para el reloj, y déjame ver si al tipo se le adelantó el reloj al ángel este, y miro y pues, nunca se le atrasa siempre. Pero primero reviso mi reloj. Entonces me levanto. Aquí no hay reloj y la luz todo se pone muy oscuro, así que yo me acuesto y le digo al Señor, bueno Señor, mañana hay que ir a la iglesia a predicar, así que el ángel este que me llame a la hora, porque si no, la vergüenza va a ser tan grande, imagínese que el predicador no aparezca y la iglesia llena de gente. Me acuesto y me duermo. Lo que no me gusta es que el reloj del ángel este está medio adelantado. Está llamando a las 3:20. Y yo le digo, no, que a las 4. Ningún 3:20. Él dijo que no puedo dormir ya después de que me despierto. Y vuelta. Digo, amigo, tranquilo, deje tranquilo, faltan 40 minutos. Y en la vuelta y la vuelta y la vuelta, suena entonces otro ángel que me llama por teléfono. Y este no se atrasa a las 4:00. Un sonido feo que tiene el telefonito ese del apartamentito. Suena como una chicharrita. Oye, el piribiribiri viejo ese. Y salgo corriendo. Aló, sí, aquí estamos. ¿Está presente Dios en nuestra vida? ¿Verdad que Él fue que te motivó a venir esta mañana? ¿Se han dado cuenta que cuando uno comienza a hacer ejercicio? Le compré una bicicleta a mi esposa ahora. Primero compramos una de esas bandas de correr. Y como que no se motivó. Y dije, ¿qué le compro? Entonces ahora le compré una bicicleta. Pero no son en realidad bicicletas. ¿Han visto unas máquinas que uno se sube y le va dando con la mano y con los pies? Y usted va a la velocidad que usted quiere y le pone la dificultad que usted quiera, pero una monería. Así que no tiene que estar saltando, sino que es como una bicicleta donde usted va parado. Y le compré esa, como que si le gustó. Lo interesante de la bicicleta esa es que cuando usted se monta y empieza, todo va muy suave. Si usted le va poniendo el asunto más difícil, al rato las piernas empiezan. Pero me di cuenta que mientras más ejercicio hace, más tiempo puede durar y más puede lograr. ¿Cierto o falso? Si funciona en la vida física, funciona en la vida espiritual. Si te ejercitas más espiritualmente, llegarás más lejos en la vida espiritual. Termino con una frase que alguien escribió. Y es una frase muy, muy, muy cierta, pero también muy interesante. Dice, la vida piadosa solo viene a través del sudor espiritual. ¿Cómo viene la vida piadosa? A través del sudor espiritual. Mientras más te acerca a la luz, más reflejarás la luz. Quiero terminar con una pregunta. ¿Le gustaría hoy hacerse el propósito de acercarse cada día más a Dios para hacerse un atleta espiritual? ¿Sí o no? ¿Han visto esos atletas que se le ven todos los músculos de su cuerpo? ¿Se imagina que espiritualmente seamos? Oiga, posiblemente no podamos ser atletas físicos, pero podemos aprender a ser atletas espirituales. Que cuando el Señor nos mire diga, wow, mira qué maravilloso cuerpo tiene espiritual esa persona. Que los ángeles nos miren con los ojos espirituales y nos digan, wow, mira qué tremendas piernas, mira qué. ¿Cuánto quisieran ser atletas espirituales? Querido Padre Celestial, con nuestras manos levantadas hoy nos hacemos el propósito de convertirnos en atletas espirituales. Queremos tomar tiempo cada día a solas con Jesús para estudiar la Biblia y orar fervientemente. Señor, pero también queremos compartir nuestros conocimientos con aquellos que a usted no le conocen. Permita a Dios que su Santo Espíritu repose en nosotros en forma tal que cada día le amemos más a usted. Que cada día seamos sencillos, fieles, puros, humildes, santos. Señor, que cada día nuestro interés por usted y su palabra sea mayor. Y así, Señor, como el ciervo brama por las aguas, que así nuestra alma también tenga sed de usted, del Dios vivo. Que en todo momento y en cada lugar y bajo cualquier circunstancia nuestra vida refleje su carácter. Que nuestros amigos, nuestros familiares, maestros, todo aquel que se relacione con nosotros pueda decir verdaderamente en su compañía siento la presencia del Señor. Que en nosotros se pueda ver claramente el gozo de la salvación, la paz del cielo, la luz de Jesús. Que con nosotros se percibe el aroma y la fragancia de la comunión celestial. Dios querido, en su mano santa entregamos cada persona presente en esta mañana y a todos los que trabajan, estudian, laboran en este lugar. Lo hacemos en el nombre de Jesús.

0: Los padres somos los motivadores naturales en la vida de los hijos. Nosotros gozamos de su confianza, lo que nos ubica como la principal fuente de estímulo. Por esta razón, los padres debemos convertirnos en apasionados por inspirar sus vidas, animando con afecto, con palabras, acompañándolos en los momentos más importantes y participando en sus actividades deportivas y artísticas. La presencia de los padres en la vida de los hijos se convierte en una poderosa fuente de alegría y fuerza. Si el padre y la madre comprendieran la importancia que tienen en la vida de sus hijos, intencionalmente procurarían ser los fanáticos número uno de ellos. Por eso, tomé la decisión de dejar una huella positiva en sus vidas. Le habla Sixto Porras de Enfoque a la Familia.
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0: Cuando el Titanic zarpó el 14 de abril de 1912, la era del progreso, el bienestar y el positivismo parecían finalmente haber llegado. La semejante embarcación era símbolo del optimismo que identificaba el inicio del siglo XX. Para muchos, la edad dorada de la historia humana acababa de empezar. El hombre, por fin, tenía fe en el hombre. Soy Santiago Paván y esto es Una Luz en el Camino. Por fin la civilización había llegado a un momento cuando las guerras no existirían más. Sin embargo, todas esas expectativas estaban a punto de desplomarse, porque junto con el naufragio del Titanic, también se hundió el crecimiento económico. Se fue a pique esa sociedad que se sentía segura y confiada. Los rumores de guerra empezaron a sonar cada vez más, y 2 años después, el mundo se enfrentó a la Primera Guerra Mundial. Pero dentro de ese panorama desalentador, hubo algo que no se hundió. En realidad, hubo alguien que no se hundió. Cuenta la historia que un hombre llamado Richard Williams estaba en el piso de primera clase del Titanic cuando el barco chocó y vio morir a su papá. Después de estar 6 horas sumergido en las heladas aguas del Atlántico, finalmente fue rescatado. Como sus piernas estaban inmóviles y congeladas, los médicos recomendaron la amputación inmediata, pero Richard se opuso a esta decisión. Agonizando dijo: «No puedo permitirles que me corten las piernas, las voy a necesitar». En ese momento recordó un texto de Salmos 34:18. «El Señor está cerca para salvar a los que tienen el corazón hecho pedazos y han perdido la esperanza». 4 meses después, no solo logró sobrevivir al Titanic y recuperar la movilidad de sus piernas, sino también logró ganar el Abierto de tenis de los Estados Unidos. Con el Titanic se hundieron muchas cosas, pero lo que no se hundió fue el deseo que este hombre tenía de volver a empezar, de recibir una segunda oportunidad, de transformar sus fracasos temporales en éxitos inamovibles. Si por alguna razón estás pasando por un mal momento, luchando con alguna situación difícil o sentís que las aguas frías de esta vida están terminando con tus sueños, te dejo esta promesa: los que confían en Dios siempre tendrán nuevas fuerzas y podrán volar como las águilas. De la misma manera que Richard Williams pudo ser resiliente, nosotros también podemos salir adelante de cualquier situación o problema si tan solo confiamos en Dios. 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

0: No se queje de nada. Elimine los lamentos, la queja. Comience a alabar, a ver, a vivir cada día con sentido de propósito, de misión, con pasión, con entrega. El Salmo 31:10 dice: la vida se me va en angustias y los años en lamentos. La tristeza está acabando con mis fuerzas y mis huesos se van debilitando. No es el propósito de Dios.
1: Usted acaba de escuchar la voz de Sixto Porras, quien está invitando a las personas a valorar su vida, a vivir con esperanza, a inspirarse y levantar su fe leyendo la palabra. Le saluda Esteban Porras de Enfoque a la Familia, donde ayudamos a las familias a mejorar a través de capacitación y educación en línea. Sixto y Emiliano Porras, su nieto, están compartiendo un mensaje que le invita a pensar en Cristo, en el plan que él tiene para su vida, a poner su destino en Dios. Quiero animarle a que invite a sus familiares y que escuchen este mensaje juntos. Comparte este mensaje con alguien que necesita ánimo. Escuchemos.
0: El Salmo 25:16 dice: vuelve a mí tu rostro, tenme compasión, pues me encuentro solo y afligido. No nacimos para vivir solos. Dios nos hará habitar en familia. Dios sustentará tu vida cuando te congregues, cuando te reúnas con otros a orar. No nacimos para vivir en soledad. Abre la cortina, llama a tus amigos. Marta y María mandaron a llamar a Jesús, tu amigo, el que tú amas, y está enfermo. Jesús, cuando tenía angustia, llamó a Jacob, a Juan y a Pedro y les dijo: vengan, oren conmigo, estoy angustiado hasta la muerte. No es el propósito de Dios que caminemos solos. ¿Qué nos detiene? La amargura. Hebreos 12:15 dice: asegúrense de que nadie deje de alcanzar la gracia de Dios, de que ninguna raíz amarga brote y cause dificultades. Observe cómo lo dice Job 21:25. Otros, en cambio, viven amargados y mueren sin haber probado la felicidad. ¿Quieres un consejo? Deja de odiar, deja de vivir en el pasado, deja de vivir deseando vengarte. Renuncia hoy a todo espíritu de amargura que te ha detenido y está contaminando a los tuyos. Yo no sé qué nos detiene. Puede ser que el compararnos, puede ser que los complejos, puede ser que la envidia, puede ser que el orgullo. Yo no sé qué nos detiene, pero estos depredadores tienen que quedar a un lado, porque están acabando con nuestras fuerzas, desvían el propósito de nuestra vida. Puede ser la lujuria, puede ser una relación errónea. Encuentra tu camino, consagra tu vida a Dios y dile: aquí estoy. La fe nos hace caminar y ver el futuro con esperanza. Déjame repasar algunos textos para fortalecer tu fe. Isaías 59:21 dice: en cuanto a mí, dice el Señor, este es mi pacto con ellos. Mi espíritu que está sobre ti, observa el destino. Mi espíritu que está sobre ti y mis palabras que he puesto en tus labios no se apartarán jamás de ti, ni de tus hijos, ni de tus descendientes, desde ahora y para siempre, dice el Señor. Estamos en deuda con ellos, con esta generación que viene detrás de nosotros, que toma nombre en nosotros. Por eso, no viva la ligera, no viva el capricho, no viva el antojo, viva con sentido de destino. Vea cómo lo dice 2 Corintios 4:13. Escrito está: creí y por eso hablé. Creí y por eso hablé. Con ese mismo espíritu de fe también nosotros creemos y por eso hablamos. Hable palabras de fe, anuncie lo que Dios va a hacer, aunque no se vea claramente. Cámbiese de nombre como Abraham lo hizo con Sara también. Comience a caminar tras ese propósito que tiene su nombre. Nunca caminaremos solos, lo dijo Jesús. En Juan 15:16 dice: y yo pediré al Padre y Él les dará otro consolador para que los acompañe siempre, todos los días, en la cama, en el baño, en el trabajo, en el auto, en el bus, donde quiera que esté, Él nos acompaña siempre. No caminamos a la deriva. Muchas veces no se observa nada en el horizonte. A veces las circunstancias parecen adversas. Dios está puliendo tu carácter y preparando tu corazón. A Moisés lo llamó a los 80 años cuando lo había pulido en el desierto por 40 años, tostando su piel, formando su carácter, moldeando su vida. A José y a María Dios le proveyó para que fueran a refugiarse a Egipto. A David y a Salomón Dios les proveyó para construir el templo. A Esther Dios la preparó para ser la reina en medio de la esclavitud. Déjame decirte, todos los planes de Dios se cumplirán a pesar de las circunstancias que vivimos.
1: 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Continuemos con el programa.
0: Hay quienes critican a los demás. No los escuchen. No escuchen si le dice usted no puede. No escuchen si le dicen usted no tiene influencia. No escuchen si le dicen mira tu origen. No escuche eso. Simplemente se envidia. Usted camine para el Señor. Los obstáculos desarrollan carácter y son plataforma para lo que sigue. Dios nos llama al centro de la historia. Él ha diseñado una historia para nosotros, vívala. Nos escogió desde antes de nacer, le escribió día a día. Déjeme hacer este pequeño recorrido para bendecir su vida y reafirmar este principio. El Salmo 139, 16 y 17 dice: tus ojos vieron mi cuerpo en gestación. Dios, todo estaba ya escrito en tu libro. Todos mis días se estaban diseñando, aunque no existía uno solo de ellos. ¡Cuán preciosos, oh Dios, son tus pensamientos! ¡Cuán inmensa es la suma de ellos! Todos tus días se diseñaron antes de nacer. Yo quiero retarte, no vivas otra historia. Nunca Dios va a torcerte el brazo, pero yo no quiero vivir otra historia, yo quiero vivir esta, la que lleva mi nombre, la que fue contada en el cielo, la que se escribió desde antes de nacer. Sobre la vida de Emiliano hay una historia, días maravillosos que se van a cumplir. Dios enviará ángeles cerca de él, lo ungirá con su espíritu, con los dones, con la gracia. Oramos para que el Espíritu de Dios lo llene, lo bautice desde esta corta edad y comience a revelar a su vida desde ahora lo que él llegará a ser en el futuro. Mas desde ahora, él tiene que tener hambre y sed de oír a Dios. Ahora lo miramos alabar y glorificar a Dios y exaltar a Dios. Es a tu lado como crecen nuestros sueños. Es por ellos. Jeremías 1, 4 y 5. La palabra del Señor vino a mí. Tiene que ser revelada a tu vida. Tiene que hablar contigo. Antes de formarte en el vientre, ya te había elegido. Antes de que nacieras, ya te había apartado. Te había nombrado profeta para las naciones. Dios quiere erradicar de nosotros el temor y por eso nos afirma. Lo dice Jeremías 1, 6 y 7. Yo le respondí: Señor, yo soy muy joven, no sé hablar. Pero el Señor me dijo: no digas soy muy joven, elimina las excusas, porque vas a ir a donde yo te envíe y vas a decir todo lo que te ordene. A ti te digo, no temas a nadie, yo estoy contigo para librarte. No temas a nadie, yo estoy contigo para librarte. Lo afirma el Señor. No temas. ¡Wow! ¿Cuántas veces he necesitado escuchar esta palabra? Observa lo que dice el Salmo 139:5. Tu protección me envuelve por completo. Me cubres con la palma de tu mano. Camine ahí. Yo no quiero ir a otro lugar. Yo quiero caminar cubierto por la palma de la mano del Señor. Yo quiero estar ahí, en el hueco, en la seguridad que me da, y estar en sus brazos. Una de las cosas que disfrutamos con nuestros nietos es cuando vienen, nos abrazan, se recuestan a nosotros. No hay lugar más seguro que en los brazos de papá. No hay lugar más seguro que en los brazos de mamá. Pues refúgiate en los brazos de Dios. Él está contigo y no te dejará. Él es tu protección. Isaías 30:21 te lo dice a ti. Esto es por si te desvías. Esto es por si te extravías. Y si te desvías a la derecha o a la izquierda, oirás una voz detrás de ti que te dirá: por aquí es el camino, vayan por aquí. Te buscará donde quiera que vayas, aunque sea oscuro el lugar, aunque sea tenebroso, aunque sea equivocado. Él no tiene problema de enviar ángeles para hablar a tu vida, para marcar tu existencia. Isaías 45:2-3. Esto es tuyo. Es Dios hablándote cómo prepara el camino. Marcharé al frente de ti. Allanaré las montañas, los imposibles, los momentos difíciles. Haré pedazos las puertas de bronce y cortaré los cerrojos de hierro. Te daré los tesoros de las tinieblas y las riquezas guardadas en lugares secretos, para que sepas que yo soy el Señor, el Dios de Israel, que te llama por tu nombre. Él es el que va delante de nosotros, abriendo camino, allanando montañas, haciendo pedazos las puertas cerradas. En el nombre de Jesús, esta historia se escribe con el dedo de Dios. Dios ve el final desde el principio. Necesitamos enfocarnos en el futuro. No hay futuro si usted no suelta el pasado. No hay futuro si hay orgullo. No hay futuro si su corazón se aferra al odio. Por eso afirme su identidad en Cristo. Tenga sueños con el futuro y viva con sentido de propósito. La obediencia asegura nuestra herencia y se extenderá a las futuras generaciones. Pablo lo comprende muy bien y lo explica en Filipenses 3:12-14. No es que ya lo haya conseguido todo o que ya sea perfecto. Sin embargo, sigo adelante esperando alcanzar aquello para lo cual Cristo Jesús me alcanzó a mí. No se detiene. Hermanos, no pienso que yo mismo lo haya logrado ya. Más bien una cosa hago, olvidando lo que queda atrás y esforzándome por lo que está adelante, sigo avanzando hacia la meta para ganar el premio que Dios ofrece mediante su llamamiento celestial. ¿Qué tienes que soltar? ¿Qué tienes que entregar?
1: 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Para nosotros en Enfoque a la Familia es una prioridad capacitarle a usted para ayudarle a enfrentar las adversidades que vaya a experimentar a lo largo de la vida. Gracias por habernos acompañado en este programa. Se despide Esteban Porras de Enfoque a la Familia, donde ayudamos a las familias a mejorar.

Hablemos hoy brevemente acerca de la misericordia divina y comencemos con este versículo bíblico. Inclinad vuestro oído y venid a mí, oíd y vivirá vuestra alma, y haré con vosotros pacto eterno, las misericordias firmes a David. Durante la mayor parte de su vida, David vivió una existencia consagrada al servicio de Dios. Él se deleitaba en hacer la voluntad de su Señor. Y muchos de los salmos que escribió durante ese periodo de su vida reflejan su íntima comunión con el Altísimo. Cuando vivió en sumisión a la voluntad divina, David fue considerado un hombre conforme al corazón de Dios. Qué hermosas palabras. No porque no cometió errores, pero como mortal sujeto al error, en varias oportunidades permitió que sus pensamientos penetraran en terreno prohibido. Y cuando siguió los dictados de su inclinación natural, en lugar de aferrarse a los principios de Dios, se produjo su caída más espectacular. Su adulterio con Betsabé y el asesinato de su esposo Urías Eteo. Y aunque Dios no permitió que el crimen de David quedara impune, tuvo misericordia de él. El mensaje de reprensión que le envió por medio de Natán, aunque terrible en su severidad, fue dado de tal manera que apeló al sentido de justicia del rey y con tanta compasión que lo indujo a verse tal como era. El profundo y sincero arrepentimiento de David se manifiesta en el Salmo 51. Léelo, por favor. En algunos otros pasajes de la Biblia nos dice que lloró, ayunó, se vistió de cilicio. Humildemente aceptó la responsabilidad por las tremendas consecuencias de su pecado. Y más aún, no temió en confesar públicamente su gran falta. Él aborrecía su crimen y estaba dispuesto a hacer todo lo que Dios requería con el fin de gozar nuevamente de su paz. Y con el corazón quebrantado se inclinó ante Dios y reclamó el cumplimiento de las promesas divinas al pecador arrepentido. Él dijo: ¿por qué no quieres sacrificio que yo lo daría? ¿No quieres holocausto? Los sacrificios de Dios son el espíritu quebrantado. Al corazón contrito y humillado no despreciarás tú, oh Dios. Podemos entonces asombrarnos de que con tal espíritu de contrición la Biblia se refiere a él, a las misericordias firmes de David. ¿Cómo podría alguien hacer oídos sordos frente a tan sincero arrepentimiento? Para que el arrepentimiento resulte aceptable a Dios, debe haber un reconocimiento y una aceptación incondicionales de la responsabilidad personal por los pecados cometidos y una entrega plena a las misericordias de Dios. ¿Sabes que al corazón natural no le gusta esto? Es demasiado humillante, ¿verdad? Todo lo que nos llegue a esa altura, todo intento de justificación propia, manifiesta una falta de comprensión de la verdadera naturaleza del pecado y una falta de fe en las seguras promesas de las misericordias de Dios. Por otro lado, vivir con un espíritu de contrición y entrega de la voluntad a Dios es siempre una mejor manera de vivir.

0: permanecer unidos a pesar de la distancia? En actualidad, muchas familias experimentan la separación de algún miembro que emigra a lugares lejanos en busca de un mejor porvenir, por periodos de tiempo indeterminados. Debemos estar pendientes de dar a conocer constantemente noticias y actualizaciones, tanto las más significativas como las que parecen cotidianas o triviales. Esto les permite sentirse dentro de la dinámica familiar aun cuando estén lejos. Incluso podemos aprovechar la tecnología y estar en constante comunicación. Busquemos formas de expresar el amor que nos tenemos. Las grandes distancias se acortan con la esperanza de que un día nos volvamos a encontrar. Le habla Sixto Porras de Enfoque a la Familia.
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Jesús habló acerca de la lujuria y cómo vencerla. En una de sus bienaventuranzas, Él dijo así: dichosos o bienaventurados los de corazón limpio, porque verán a Dios. Este es otro de los vicios que se oponen al verdadero amor. La lujuria no es otra cosa que la carnalidad, la concupiscencia y el proceder indecente. Y esta ausencia de moral, que ha acompañado siempre al colapso de todas las civilizaciones, ¿no será que también está carcomiendo al hombre y a la sociedad de nuestros días? La lujuria es un exceso que desgasta la vida y distorsiona los valores más esenciales. Iniciado su cultivo en los días de la juventud, a menudo mantiene esclavizado al hombre hasta el mismo caso de su vida. Y para alimentar semejante vicio, el hombre acudirá al adulterio, a la pornografía, al alcohol, a la droga y a toda forma de excitación que conduzca a la pasión descontrolada. El hecho mismo de que en los países más adelantados, por decir así, de la tierra, hoy abundan más que nunca las enfermedades sexuales, nos dice que la lujuria sigue dominando la conducta de un elevado porcentaje de la juventud. Pero esta conducta nunca existe sola. Para cultivarla es preciso engañar, malgastar dinero, vivir egoístamente y desoír la voz rectora de la conciencia. Así viven, sufren y mueren miles de personas cada día, atraídos por un fugaz bocadillo de placer carnal. Se privan de la verdadera felicidad del corazón y van tras el placer, el vicio y el aburrimiento. ¿Cómo andan tus sentimientos en este día? ¿Te gozas en cultivar la pureza del alma, la fidelidad matrimonial y el control de tu imaginación? ¿Por qué no cultivar la nobleza del verdadero amor en lugar de caer en la sexomanía destructora del espíritu? Decía el gran maestro: dichosos los de corazón limpio, porque verán a Dios. Lo verán ahora cada día como su gran ayudador y lo verán después en el reino eterno como su gran redentor. Dios te bendiga. Y recuerda que vamos en un viaje, la carrera de la vida, yo le llamo. Y las cosas van a terminar bien si hacemos los principios de la Biblia nuestro GPS y a Jesús como nuestro guía, porque esa es una mejor manera de vivir.

0: tiene que enseñarle a enfrentar el cambio, es decir, cómo soltar para iniciar una nueva etapa. Porque el proceso de descubrirnos a nosotros mismos es un proceso donde hay errores. Y en algún momento voy a entrar a querer hacer algo que me ilusiona y que creo que nací para eso, y cuando comienzo a hacerlo me doy cuenta que no es ahí donde yo debo de estar. Bueno, entonces tiene que enseñarle a enfrentar el cambio y enfrentar la frustración, enfrentar el enojo. Pero también necesitamos desarrollar en ellos las habilidades necesarias de la perseverancia, de la constancia, de levantarnos cuando las cosas no van bien. Esto es crucial en la vida para ellos.
1: Sixto Porras, director de Enfoque a la Familia para Iberoamérica, nos comparte sus comentarios acerca del tema ¿cómo convertirse en adulto? Les saluda Esteban Porras de Enfoque a la Familia, en donde ayudamos a las familias a mejorar a través de capacitación y educación en línea. Este es un tema muy interesante para aquellas personas que están entrando a esta nueva etapa, o para aquellos que son padres o madres de familia que están formando a un adolescente y quieren criarlos y prepararlos para el éxito. Escuchemos esta conversación.
2: Es un gusto que nos acompañe nuevamente acá en su programa de Enfoque a la Familia. Continuamos con nuestro tema, ¿cómo convertirnos en adulto? Y lo seguimos desarrollando con nuestro director para Iberoamérica, Sixto Porras. Bienvenido.
0: Muchísimas gracias. Estoy disfrutando el tema y espero que podamos profundizar en él para darle una mano a los jóvenes y una mano a los padres.
2: Hablemos un poco de la independencia que conlleva la edad adulta. ¿Cómo los padres pueden impulsarlos? ¿Cuándo se sueltan? ¿Cómo se sueltan? Porque quizás a veces no se tiene claro, pensamos que es algo de edad, de estado civil, pero cada persona es muy diferente. Sin embargo, la independencia es algo necesario en todo el ser humano.
0: Seguro. Los jóvenes creen que alcanzan la independencia cuando entran a la adolescencia, crecen más alto que los padres, manejan mejor la tecnología, tienen un conocimiento científico bastante avanzado, acorde a las oportunidades de estudio que han tenido. En ese momento ellos se sienten muy seguros. Aún recuerdo a Daniel expresando esa seguridad en su adolescencia y se fue por una calle insegura, que le dijimos no fuera, y lo asaltaron. Él creyó cuando lo estaban asaltando que él podía saltar sobre los ladrones y vencerlos fácilmente, y cuando enfrentó la realidad comprendió lo que era el miedo y se dio cuenta que la independencia debe de vivirse bajo el consejo de los padres. ¿Qué significa independencia? ¿Qué significa crecer, madurar? Bueno, significa en primer lugar ser responsable de mí mismo. Comprender que mis decisiones tienen consecuencias y por lo tanto soy responsable de las consecuencias de las decisiones que he tomado. En tercer lugar, significa conocer quién soy, en qué yo soy bueno, desarrollar esa habilidad y poderlo ejercer con naturalidad. Lo siguiente que es importante comprender es que la persona alcanza la independencia cuando ha alcanzado la posibilidad de sostenerse a él mismo. Bueno, ahora trabaja, tiene su sustento y sería un error que yo siga pagando sus cuentas, que yo siga dándole dinero para salir el fin de semana. Eso es un error. Ahora él tiene que aprender a administrar su presupuesto, su dinero, vivir dentro del presupuesto, ahorrar para el futuro, pensar en comprar una casa, pensar en comprar su propio auto. Esto le da autonomía y le hace sentir realizado a él mismo. Yo puedo obstaculizar ese crecimiento si lo hago dependiente de mí. A los padres nos agrada tener hijos dependientes porque nos necesitan. Y ese es un error, porque tenemos que guiarlos a la independencia. Ellos la alcanzan cuando se valen por ellos mismos. Pero ahora que tiene su salario, pero todavía vive bajo la casa, no significa que esa independencia es total y absoluta. Tiene que seguir sujeto a las normas de la casa. Pero el trato cambia porque ahora lo trato como a un adulto. Vamos a ponerlo en términos de edad cronológica. Nuestros hijos deben estar preparados a los 17 años para alcanzar su independencia total, aunque no se vayan de casa. ¿Por qué? Porque a los 17 años ellos terminan la secundaria. Eligen por ellos mismos la carrera que van a seguir el resto de su vida. Es decir, yo tengo 16 años para guiarlos en el proceso de descubrirse y que llegado el momento puedan elegir por ellos mismos. Usted no puede elegir. Eso es parte fundamental de su independencia. En segundo lugar, puede ser que cuando salga del colegio tengan que ir a un intercambio estudiantil por un año a otro país. Entonces ellos tienen que aprender a valerse por ellos mismos a los 17 años. Puede ser que tengan que ir a una universidad y vivan ya no con una familia, sino que vivan en una habitación de estudiantes. Bueno, nadie lo va a levantar, nadie le va a decir que vaya a la universidad, nadie le va a decir que haga las tareas, que cumpla las asignaciones, nadie le va a decir si tiene que llevar hoy un trabajo o no. Él tiene que haber desarrollado antes la habilidad y las estrategias necesarias para cumplir con sus obligaciones. Ah, pero ahora debe lavar su ropa, debe planchar, debe cocinar, debe verse por él mismo. Puede que la familia tenga muchos recursos económicos, pero ¿debe mi hijo vivir eso? Sí, debe vivirlo, debe experimentarlo, debe conocer lo que significa velar por uno mismo, porque usted no sabe lo que él va a tener que enfrentar en el futuro. Por lo tanto, desde pequeño ellos deben desarrollar todas las habilidades necesarias para velar por su propia vida. No vaya a ser que pase ridículo cuando llegue a una universidad y no sepa comportarse como un joven independiente. Si usted lo empodera, lo hace sentir seguro y le enseña las habilidades, puede alcanzar la libertad y la independencia manejándola con la madurez que requiere para su edad.
1: Antes de continuar con el programa, en Enfoque a la Familia hemos publicado un curso que le puede interesar. Este se titula ¿Cómo formar un adolescente? Para muchos padres, la adolescencia se vive como una etapa llena de crisis y confusión. ¿Qué cosas permitir y qué no? ¿Cómo manejar los permisos de salidas, el uso del móvil y el inicio de las citas? Aunque los padres tienen muchas preguntas, no significa que la adolescencia deba percibirse como una etapa negativa y problemática. Y para eso hemos grabado este curso, que usted hoy mismo puede comenzar a ver ingresando al sitio cursos.enfoquealafamilia.com. 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Expuesto por el director de Enfoque a la Familia para Iberoamérica, Sixto Porras. Continuamos escuchando el programa.
2: También cuando hablamos de edad y de la vida, existen diferentes etapas que es necesario conocerlas para que se logren enfrentar con un mayor sentido de responsabilidad. Algunas de ellas que podríamos mencionar en este programa son la pubertad, la adolescencia y la juventud plena. ¿Cómo vivir cada una de esas etapas? ¿Qué hacer y qué no hacer en ellas?
0: Muy bien, estas etapas es importante comprenderlas para que dejemos que nuestros hijos puedan experimentarla. Usted no puede vestir a una niña de 10 años como si fuera una joven de 20 años. Usted debe permitirle que su hija pueda tener conductas propias de una niña de 10 años que está en la pubertad. La pubertad está circunscrita entre los 10 y los 14 años, es una etapa de mucho cambio, viene la menstruación en las niñas, viene la primera eyaculación en los varones, ellos tienen que estar preparados para enfrentar los cambios, tiene cambios emocionales muy fuertes y en la preadolescencia, en esa pubertad, nosotros tenemos que entrenarles para enfrentar la adolescencia. La pubertad es una etapa hermosísima donde ellos despiertan al enamoramiento y tienen también que ser entrenados para eso. Pero no hay que adelantar los tiempos. Hay que ayudarles a que ellos canalicen toda su energía en el deporte, en actividades que a ellos les gusten, pero que les vayan desarrollando habilidades, las habilidades necesarias para crecer. La segunda etapa, la adolescencia. No estoy muy de acuerdo en las edades que ha definido la Organización Mundial de la Salud, pero bueno, es el siglo XXI, ¿no? Se dice que está entre los 15 y los 19 años. Yo no veo a un joven de 19 años como un adolescente. Yo quisiera verlo ya como un joven. ¿Cuál es mi problema con esto? Mi problema es que creo que la sociedad está demorando el crecimiento de los jóvenes. Y si demoramos el crecimiento, vamos a tener adultos irresponsables y vamos a extender la etapa de la dependencia de los padres. En cambio, si nosotros tratamos a un joven de 15, 16 y 17 años como joven, pero a partir de los 17 lo tratamos como un joven adulto que decidió su carrera, puede velar por él mismo, aunque dependa todavía económicamente de los padres, pero asume las responsabilidades como un universitario. Esto es fantástico. Bueno, la adolescencia está acompañada de cambios, de decisiones cruciales, está acompañada de experiencias de independencia controlada, donde hay libertad controlada, es decir, pueden viajar solos, comienzan a ellos a asumir responsabilidades por ellos mismos. Y luego viene la edad de la juventud plena. Me gusta el concepto de juventud plena porque ya se pasó la adolescencia, ahora sé quién soy, ya casi soy un profesional entre los 20 y los 24 años. Comienzo a buscar en el mundo laboral mi realización profesional y comienzo a interpretarme a mí mismo como una persona que sabe quién es, que ya se proyecta en el tiempo, que comienza a tener sus primeros ingresos económicos y que comienza a pensar en un futuro demarcado por la construcción de su nueva familia, por la construcción de su proyecto de vida en cuanto a la realización profesional y en cuanto a la administración de las finanzas. Desde la adolescencia, los jóvenes deben ir previendo hacia el futuro, aprendiendo a hacer ahorro, aprendiendo a proyectarse en el tiempo, definiendo a dónde se ve en 5, 10, 15 y 20 años. Esto les ayuda a tener un plan que seguir. Los jóvenes poco piensan en el futuro, pero esa es la tarea de los padres, ayudarles a que se proyecten en el tiempo de tal manera que cuando lleguen los momentos estén preparados y se sientan seguros.
2: Bueno, ya para concluir nuestra entrevista, retomo lo que al inicio hablamos de que crecer duele. En resumen, ¿cómo convertirnos en adultos exitosos, maduros, personas emocionalmente inteligentes?
0: En primer lugar, acéptese tal cual es. Deje de compararse, ámese. Ame a Dios con todo su corazón. Conózcale profundamente. Aprenda a tener una relación, una intimidad con Dios de tal manera que pueda tener paz interior. Uno se convierte en adulto cuando uno aprende a manejar sus emociones con inteligencia, deja de reaccionar emocionalmente y reacciona de manera más controlada. Es decir, dice las cosas con sensatez, en lugar de decirlas tal y como se le antojan. Asume la responsabilidad de sus actos, tiene amigos, se divierte, la pasa bien, tiene un alto sentido de realización personal. Y aprende a amar lo que tiene, aprovechar las oportunidades. Lo valioso de la vida no es tener oportunidades, es darle valor a las oportunidades que uno tiene. Lo valioso de la vida estriba en la capacidad de amar a quienes me aman y en desarrollar la habilidad de dejarse amar por los demás y de entregarme a los demás en la mejor manera, en la mejor versión de mí mismo. Esto es lo que nos permite crecer en ese deseo de convertirnos en adultos. Al conocerme, me vuelvo responsable de mis decisiones y mantengo un alto sentido de superación. Esto es lo que nos guía a una realización personal. No podemos idealizar la juventud creyendo que es la mejor etapa de nuestra vida. La mejor etapa de su vida es la que tiene para vivir, para experimentar. Cuando usted aprende a soltar lo que ya no está y a vivir su presente, se realiza como una persona madura.
2: Claro que sí, a disfrutar la etapa en la que estamos y a prepararnos para las nuevas que vendrán. Muchas gracias por todos estos consejos y que Dios nos ayude a convertirnos en los adultos que Él quiere que seamos.
0: Seguro, yo creo que implica realización, satisfacción y aporte a la sociedad.
1: Le agradecemos por habernos acompañado en este programa. 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Se despide Esteban Porras de Enfoque a la Familia, en donde ayudamos a las familias a mejorar.

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1: Un gran humorista argentino tenía esta frase: toda cuestión tiene dos puntos de vista, el equivocado y el nuestro. Esta frase nos muestra la manera de actuar que a veces tenemos con los que tienen un punto de vista diferente al nuestro. Hoy me gustaría compartirte algunos consejos para poder mantener la calma en todo momento. Soy Santiago Paván y esto es Una Luz en el Camino. Según sea tu carácter, puede ser que te cueste mantener la calma en medio de una discusión. Incluso puede pasar que seas una persona tranquila, pero en alguna circunstancia puntual te volvés irreconocible. Para solucionar esto, el primer paso es la anticipación. Tenemos que detectar las situaciones que nos hacen perder la calma para poder evitarlas. Por ejemplo, una razón puede ser el cansancio. Un mal día o pocas horas de sueño pueden causarnos irritabilidad. Otra razón puede ser que nos cueste entender al otro por falta de ganas o por falta de empatía. También puede pasar que estemos constantemente a la defensiva porque pensamos que todos nos quieren atacar. La lista es interminable, pero si no pudiste prevenir la discusión, entonces, ante todo, respira hondo y no dejes que las emociones tomen las riendas. Una respiración profunda nos va a ayudar a relajar el cuerpo, porque cuando discutimos tendemos a tensionar los músculos y eso nos predispone a la pelea. En segundo lugar, escucha mirando a los ojos. Lo peor que podemos hacer es mirar a otro lado o, por ejemplo, mirar el celular. En tercer lugar, nunca levantes la voz. En una discusión no hace falta gritar, porque esto nos hace perder el control y lo único que vamos a lograr es intimidar al otro. En cuarto lugar, cuida tus palabras. Cuanto más sinceros podamos ser en una discusión, mejor. De esta manera le estamos dando al otro la posibilidad de entender nuestro punto de vista. El quinto consejo se puede resumir en una frase: soldado que huye, sirve para otra batalla. Si vemos que la charla no lleva a ningún lado, lo mejor es tomarse un tiempo. Hay que tener cuidado, porque para dar este paso, la otra persona también tiene que estar de acuerdo. Por último, pongamos en práctica las palabras del sabio Salomón. Él dijo: el odio provoca peleas, pero el amor cubre todas las ofensas. A veces, con un solo gesto de amor, podemos resolver discusiones que nunca se solucionarían por más charla que haya entre medio. Si querés conocer más consejos sobre cómo mejorar las relaciones humanas, te recomiendo la relación No Hace Falta Gritar, porque esto nos hace perder el control y lo único que vamos a lograr es intimidar al otro. En cuarto lugar, cuida tus palabras. Cuanto más sinceros podamos ser en una discusión, mejor. De esta manera le estamos dando al otro la posibilidad de entender nuestro punto de vista. El quinto consejo se puede resumir en una frase: soldado que huye, sirve.

0: Por último, pongamos en práctica las palabras del sabio Salomón. Él dijo: el odio provoca peleas, pero el amor cubre todas las ofensas. A veces, con un solo gesto de amor, podemos resolver discusiones que nunca se solucionarían por más charla que haya entre medio. Si querés conocer más consejos sobre cómo mejorar las relaciones humanas, te recomiendo la revista Entre Familia, que podés solicitar de forma gratuita a nuestro WhatsApp. Te mando un abrazo y nunca te olvides de vivir un día a la vez.
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vidas han sido tocadas por el milagroso maestro de Galilea. A los ciegos hizo ver, al cojo caminar, a los despreciados recibió con compasión y amor genuino. Sin embargo, algunos de sus amigos íntimos todavía se preguntaban, todavía dudaban. Era él al que habían

Cuando el sábado había pasado, María Magdalena y las otras trajeron especias para ungirlo. En el primer día de la semana, fueron a la tumba cuando el sol ya había salido.

0: el cónyuge tiene que entender que las cosas tienen un costo y que está bien optar por el mejor precio. El ahorrador no está buscando ser una mala persona, simplemente quiere buscar algo de una buena oportunidad. Eso es aceptar que hay que conversar sobre las deudas para reducirlas o eliminarlas, porque pueden generarles estrés en la familia. Es bueno entender que un ahorrador quiere ahorrar. Eso es bueno, porque tiene metas en la vida.
1: Hola, le habla Sixto Porras y quiero darle la bienvenida al podcast de Enfoque a la Familia, donde ayudamos a las familias a mejorar a través de capacitación y educación en línea. Usted acaba de escuchar un extracto de la conversación que tuvimos en el programa anterior. El asesor financiero, mi hijo Esteban Porras, está conversando con nosotros acerca de cómo prepararse para el matrimonio en el área financiera. En el programa anterior hablamos sobre las diferentes personalidades financieras. Mencionaste, Esteban, que los tomadores de riesgo temen que no se puedan aventurar o que se van a sentir atrapados cuando se casen. ¿Qué debería tener en cuenta alguien que se casa con un tomador de riesgo? Estamos conversando sobre las diferentes personalidades financieras. ¿Cómo armonizarnos antes de llegar al matrimonio?
0: Claro, y lo mencionaba en el programa anterior. Es importante que el cónyuge le escuche y le responda cuando el otro tiene una oportunidad de crecimiento. Algo que dice, aquí hay una nueva oportunidad, algo que podemos hacer como familia. Usted, cónyuge que se ha casado con un tomador de riesgos, escúchelo, escúchela. Preste la atención, no le diga, no, es que vos sos, siempre estás buscando alguna forma de estresarnos como familia. No, no, simplemente tiene esa inclinación. Escúchelo, entienda que quiere encontrar nuevas oportunidades. Un pionero siempre está buscando algo nuevo que conquistar. Y creo que eso es importante. Creo que también es importante compartir la emoción por ideas nuevas sin tener todos los detalles desde el inicio. Y los que buscamos la seguridad o los ahorradores, nos gusta como tener todo bien anotado y bien detallado. Hay tomadores de riesgos que no son tan así. Y que tal vez lo que puedes decirle, que vos que nos estás escuchando en este momento, que estás ahí con tu cónyuge y él o ella tienen una oferta, una oportunidad, decirle, me emociona verte emocionado, emocionada, y quiero decirte que me gustaría escuchar más, contame más, ¿qué aprendes acerca de esto? Tal vez no tenemos que comenzar ya esta semana, porque me imagino que hay que hacer algunos números. Y me encanta la idea, me gustaría escuchar más. Eso es muy bueno, eso es algo que va a animar a un tomador de riesgo a seguir expresando esa personalidad.
1: Definitivamente el diálogo, la confianza y trabajar por consenso es lo que nos ayuda a nosotros a poder armonizar las diferentes personalidades financieras. Por otro lado, Esteban, mencionabas que algunos buscan seguridad. ¿Cómo hacer un buen equipo con un buscador de seguridad?
0: Algo que le ayuda a las personas de seguridad es sentir que tienen como alguna especie de plan, como que hacia algún lugar van. Y eso es bueno para un matrimonio o para cualquier familia. Que ustedes digan, nos gustaría llegar a alcanzar esto como familia, es algo bueno. Véalo como algo bueno. Si usted se casó con alguien que quiere seguridad, ellos normalmente temen que el cónyuge no va a tener un plan a largo plazo o que la familia no tiene dirección. Normalmente están pensando en si su cónyuge cree que uno se preocupa sobre todo. Y aunque muchas veces uno está pensando y preocupado, lo que tienen que saber para trabajar bien con un buscador de seguridad es apoyar en esos planes. Está bien no tener todos los detalles, pero sí está bien aceptar que hay una dirección, que hay un norte, o entender que el cónyuge quiere pagar por cosas de mayor calidad, que van a ser más duraderas y que van a rendir para siempre. Pero eso es bueno. Hay personas que dicen, no, es que yo quiero lo más barato y tal, y así salimos de paso. El buscador de seguridad quiere algo que permanezca a lo largo del tiempo y que sea de buena calidad. Normalmente necesitan tiempo para meditar si quieren hacer un gasto o no. Entonces, déle ese espacio, déle ese tiempo. Yo creo que con un buscador de seguridad es importante, como lo decía, que tengan tiempo para meditar si las cosas que están haciendo o decidiendo hacer hoy van de acuerdo al plan que tienen. Uh-huh. Y un buscador de seguridad, es muy bonito tener un buscador de seguridad en casa, porque uno tiende a ir un poquito más enfocado en disfrutar, en apasionarse por las metas que tiene. Y lamentablemente hay muchas familias que yo he atendido y que he visto en enfoque a la familia, que gastan y hacen y van aquí y van allá, pero no están satisfechos, no disfrutan lo que tienen en la vida. Y algo que tienen muy bueno los buscadores de seguridad es que tienen un plan, tienen metas, ayudan a la familia a crear metas y a proponerse cumplirlas. Y cuando uno cumple las metas, sean grandes o sean pequeñas, uno tiende a estar satisfecho financieramente.
1: 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Continuemos con el programa. Hablemos de otra personalidad, los voladores. ¿Cómo entender a los voladores? ¿Cómo entender a los que quieren ser libres como los voladores y cómo apoyarles financieramente en el matrimonio?
0: Sí, los voladores temen muchas cosas. Voy a tener que involucrarme en todas las finanzas de la casa, o mi cónyuge va a querer hablar del dinero constantemente, o mi cónyuge se preocupará más por el dinero que por mis sentimientos, o voy a tener que seguir un plan todo el tiempo. Así se siente un volador, y esos tienden a ser sus temores. La forma de trabajar con un volador, lo que ellos necesitan, es que el cónyuge reconozca el valor de la relación por encima del dinero. A veces, por ejemplo, veamos a ver una mezcla. Un buscador de seguridad va a casarse con un volador. El buscador de seguridad quiere un plan, ¿ok? Y quiere que se logre utilizar el dinero de la forma más sabia. El volador del dinero quiere saber que su cónyuge está más preocupado por la relación que por el dinero. Entonces, el volador tiene que dar su parte en entender que el que quiere seguridad es entendible que quiera tener un plan y que quiere economizar o que quiera hacer las cosas bien en el dinero. Pero el buscador de seguridad tiene que tratar a un volador con tal cuidado o el tacto necesario para que el volador sienta que sus sentimientos son validados. Su sentimiento de volar, de hacer, de crear, de buscar, de disfrutar. Porque a veces lo que siente un volador es que, sí, todo es plata. Todo es plata para vos. Entonces, ¿qué hay que hacer? Hay que reconocer el valor de la relación. Me encanta, mi amor. Bueno, está bien. Yo creo que podemos disfrutar y podemos ponerlo en nuestro presupuesto. Otra forma de trabajar con un volador es a través de crear formas sencillas y prácticas de ahorrar. ¿Ok? Tal vez un volador está pensando qué es lo nuevo que vamos a disfrutar. Pero ahora el volador necesita, para ir alcanzando las metas en una familia que quiere ir alcanzando nuevas cosas, el volador necesita formas sencillas y automáticas de ahorrar. Algo que le funcione, que esté desentendido, pero no tan desentendido. ¿Ok? Y tal vez el otro le pueda apoyar un poco más en esta área. ¿Ok? Yo creo que hay algo muy importante, y es que independientemente de la personalidad que uno tenga, uno tiene que entender que a lo largo del tiempo va a ir cambiando. Con el tiempo los cónyuges vamos cambiando en las finanzas, a veces le llamamos a esto las motivaciones financieras o la personalidad financiera. Independientemente de la personalidad o cómo vaya cambiando la personalidad financiera a lo largo del tiempo, usted tiene que saber que es importante respetar y aceptar la personalidad de su cónyuge. Por ejemplo, mi esposa constantemente está buscando volar, y ella está buscando disfrutar, ¿ok? Yo estoy buscando constantemente ahorrar y tomar algún riesgo. Nosotros pudimos tratarnos como los peores enemigos al inicio de nuestro matrimonio. y yo decirle a ella, ¿por qué vos querés gastarlo todo? ¿Y por qué vos querés darle un montón de regalos a muchas personas? Y ella agarrarme a mí y decirme, ¿por qué vos todo querés ahorrarlo, nunca querés disfrutar o todo querés invertirlo? Pero adoptamos una actitud diferente. Yo sé que mi esposa, con su personalidad, va a ayudarnos a nosotros como familia a disfrutar el fruto de nuestro trabajo y a ser personas más generosas. Mi esposa sabe que yo voy a ayudar en mi matrimonio a que logremos ahorrar los ahorros que necesitamos para esas metas futuras y a crear más ingresos de los que tenemos hoy. Uh-huh. Y a crear más ingresos con inversiones que podemos hacer. Y eso es bueno. Entonces dijimos, somos el mejor equipo. Porque alguien nos podría decir, son como agua y aceite. Son los peores enemigos. Son tan diferentes que no se van a llevar bien. Y dijimos, no, más bien somos un buen equipo. Porque usamos las fortalezas que tiene el otro para poder crear un buen presupuesto juntos y salir adelante como familia.
1: Para terminar el programa, Esteban, me gustaría llegar al punto medular de cómo hacen los solteros para hablar del tema si de esto casi no hablan o casi no se conocen. Entonces, ¿cómo van a conocer sus personalidades si todavía son solteros? Pero lo veo fundamental. Uh-huh. Es necesario hablarlo antes del matrimonio porque esto les va a ayudar a evitar muchos problemas.
0: Sí, es como las preguntas que vos nos enseñabas y hay un curso que vos hiciste muy bueno que está publicado en cursos.enfoquelafamilia.com. Se llama ¿Cómo elegir pareja con inteligencia? Hablabas de que una de las preguntas que uno tiene que hacer en la época de noviazgo es esta persona alguien que quiere tener hijos? ¿Es esta persona alguien con un carácter estable? Y esas son cosas que uno puede preguntar o ver a lo largo del tiempo. Cuando uno es amigo, cuando uno sale a comer, eventualmente si usted llega a una etapa en donde ya quiere pensar en un compromiso matrimonial, es bueno que usted haga estas preguntas. ¿Vos querés tener hijos? ¿Vos cómo te ves usando las finanzas como tu trabajo? Y cuando ustedes llevan estos cursos, como los que hemos mencionado en estos programas, ustedes se van a ir dando cuenta cuáles son esas personalidades que tienen, cómo ven el dinero. Hablen de esto. Y esas conversaciones son buenas. Nos ayudan a crecer. A veces hablamos mucho de la nueva película o solo compartir juntos o salir con amigos y pasarla bien, pero yo creo que estas conversaciones significativas donde hablemos de cómo te sentís vos, con cuál personalidad te identificas más, vos cómo te gustaría ser si un día llegamos a casarnos, vos qué pensás acerca de las deudas. Preguntarse sobre esto, escucharlo, es igual que preguntar vos qué crees acerca de tener hijos. ¿Vos te ves creciendo en otro trabajo o te gusta el lugar donde trabajas? En ese mismo nivel, con esa misma naturalidad. No lo tienen que hacer complicado, simplemente es una conversación natural y comienzan a hacerse preguntas sobre eso.
1: Es importante que ustedes dialoguen sobre el tema. Busquen ayuda profesional y asesoría profesional para construir un buen fundamento en el campo financiero. 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Esteban, gracias por habernos acompañado el día de hoy.
0: Gracias por la invitación, gracias a todos los que estuvieron conectados hasta este punto. De verdad es un privilegio haber compartido con ustedes.
1: Y gracias a usted por haber estado con nosotros. Le habla Sixto Porras de Enfoque a la Familia.
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0: invitación. Gracias a todos los que estuvieron conectados hasta este punto. De verdad, es un privilegio haber compartido con ustedes.
1: Y gracias a usted por haber estado con nosotros. Le habla Sixto Porras de Enfoque a la Familia.
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0: El enojo, la prisa y el cansancio nos predisponen a decir cosas sin sentido que terminan lastimando a quienes más amamos. El lenguaje abusivo daña las relaciones, genera temor en los demás y menosprecia el valor de las personas. Las palabras no se olvidan fácilmente, principalmente las que llevan una carga emocional negativa. Son espinas que lastiman el amor propio que todos tenemos. En ocasiones, tomamos en poco las palabras que decimos y no percibimos el efecto que pueden tener en las personas. Debemos tomar conciencia de nuestras actitudes, modificando nuestras reacciones y disculpándonos cuando lastimamos. La restauración de la relación se da cuando pedimos perdón y tomamos la determinación de rectificar lo que no hemos hecho bien. Le habla Sixto Porras de Enfoque a la Familia.
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Hay una parábola en San Lucas capítulo 15 narrada por Jesucristo, el maestro de los maestros, que nos habla acerca del hijo pródigo. Pero hoy quiero que veamos otra parábola, la parábola del padre pródigo. Y dice el libro de Efesios capítulo 6 versículo 4: y ustedes, padres, no hagan enojar a sus hijos, sino más bien edúquenlos con la disciplina y la instrucción que quiere el Señor. Bueno, dos hijos tenían un padre muy ocupado, quien cierto día los llamó y les dijo: queridos hijos, considero que el dedicar mi esfuerzo a ustedes es perder el tiempo. Por eso voy a dedicarme solo a mis negocios. Y antes de mucho, los dos hijos se volvieron rebeldes en el hogar e indisciplinados en la escuela. Hasta se volvieron delincuentes y cayeron alguna vez en manos de la justicia. Mientras tanto, el padre prosperó en sus negocios y llegó a ser un hombre influyente en la comunidad. Pero alejado de sus hijos, llegó a ser un extraño para ellos. Años después, en los días de su vejez, el hombre se sintió totalmente solo y alquiló una habitación en un hotel donde su corazón no recibió el afecto de nadie. Entonces, volviéndose en sí, se dijo: ¿cuántos otros padres tienen el cariño de sus hijos mientras yo aquí estoy enfermo y en soledad? Me levantaré e iré a mis hijos y les confesaré mi error del pasado. Y el hombre fue a mendigar el amor de sus hijos. Pero estos, recordando todavía con amargura la maldad de su padre, apenas si quisieron recibirlo. Bueno, hasta aquí la moderna parábola del padre pródigo. Pero pregunto, ¿crees que existe gran diferencia entre este relato y la actitud de ciertos padres? Padres que parecen estar demasiado ocupados para dedicar tiempo a sus hijos. Padres que, ansiosos por tener una buena posición económica, incurren en el mal negocio de ganar más dinero y perder a sus hijos. Padres que luego, para calmar su conciencia, brindan de a ratos un amor exagerado a sus hijos, consintiéndolos en todos sus caprichos infantiles. ¿Pero es esta la clase de afecto paterno que necesitan los hijos? Si hasta hoy por alguna razón hemos descuidado nuestra responsabilidad paterna o materna, ¿no sería saludable revelar nuestra actitud, mejor dicho, rever y revelar a nuestros hijos y cambiar nuestro proceder? Nuestros hijos nos agradecerán y nosotros, en unión con ellos, podremos afianzar la armonía y la felicidad de toda la familia. ¿No son un don de Dios los hijos? ¿Entonces no dedicaremos tiempo y esfuerzo para educarlos con amor y disciplina? Claro que sí, vale la pena. Dios te bendiga y recuerda, los principios de este libro son siempre una mejor manera de vivir.

el faro viejo. Los barcos grandes ya no pasan por aquí. De nada sirve que esté allí. En ese instante, mi mente vuelve hacia aquella noche oscura y tormentosa.

0: te gusta el fútbol, seguramente escuchaste hablar de Zinedine Zidane. La mayoría coincide que fue uno de los mejores jugadores de la historia. Maradona y Pelé lo incluyeron en su lista de los más grandes de todos los tiempos. Pero lamentablemente, su carrera tuvo un episodio bastante polémico. Soy Santiago Paván y esto es Una luz en el camino. Zinedine Zidane ganó el título de mejor jugador del mundo en 1998, en el 2000 y en el 2002. En 1998 también ganó la Copa del Mundo con Francia y el Balón de Oro. En el 2004 fue elegido el mejor futbolista europeo de los últimos 50 años. Finalmente, en el 2006, siendo el capitán de su selección, anunció que tras el Mundial de Alemania se retiraría como jugador. No hay duda de que Zidane tuvo una carrera sumamente exitosa. Pero hagamos un viaje al pasado y vayamos al Estadio Olímpico de Berlín, donde casi 70.000 espectadores estuvieron presentes mirando el partido de la final del mundo entre Italia y Francia. A los 7 minutos, Zidane hizo un gol y 12 minutos más tarde Italia empató el encuentro. Y así terminaron los primeros 90 minutos. Todos sabían muy bien que la presencia de Zidane era fundamental para poder ganar el partido. Cuando llegó el segundo tiempo suplementario, el partido seguía empatado y era uno de esos momentos donde cada jugador tenía que demostrar su temple de hierro. De repente Marco Materazzi se acercó a Zidane y le dijo algo. El francés reaccionó como nunca lo había hecho en toda su intachable carrera. Sin poder controlar su ira, le dio un cabezazo en el pecho al jugador italiano. Después de semejante agresión, el árbitro argentino, Horacio Elizondo, levantó la tarjeta roja y Zidane fue expulsado del partido. Increíble. En el partido más importante de su vida, se mostró incapaz de dominarse a sí mismo y ese cabezazo lleno de furia manchó, en cierta manera, lo que pudo haber sido un glorioso retiro. La lección está a la vista. No permitamos que un momento de ira arruine o tire por la borda nuestros objetivos, planes y relaciones. Si bien después de un tiempo Zidane reveló lo que Materazzi le dijo, lo que hoy todos recuerdan fue que por ese cabezazo se perdió el premio tan anhelado. Sigamos el consejo de Salomón. Más vale vencerse a uno mismo que conquistar ciudades enteras. Por eso hoy te animo a que puedas tener dominio propio para que, sin importar la situación, puedas mantenerte firme en tus metas. Como complemento a este importante tema, quiero ofrecerte la revista Mente Feliz, que podés solicitar de forma gratuita a nuestro WhatsApp. Te mando un abrazo y, como cada viernes, no te olvides de permitir que a lo largo de las horas de cada día Dios sea una luz en tu camino.
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0: Trampas como la codependencia, el depender de la otra persona ya no es amor, es una relación enfermiza. El abuso emocional, el controlar, la agresión, el engaño. Te amo, pero tengámoslo en oculto, que nadie se dé cuenta de nuestra relación. Ahí hay un engaño, las malas intenciones, la obsesión, el capricho, abandonar todo por amor. Y aquí le pongo comillas. La perfección, la rapidez, por venganza, voy a vengarme de mi exnovia y entonces voy a salir con otro. Eso no es amor.
1: Gracias por estar con su programa de Enfoque a la Familia. En esta segunda audición seguimos conversando del tema los peligros del amor, cuáles son esas luces, esas trampas que tenemos que estar bien atentos para detectarlas. Y estamos conversando con nuestro director para Iberoamérica, Sixto Porras. Definitivamente el amor es algo hermoso que hay que saber vivirlo.
0: Es bello, es un arte que se aprende. Por eso no es fácil interpretarlo. Y quieren acelerarlo los que están enamorados.
1: Así es. Iniciar una relación romántica puede ser muy fácil, pero en ocasiones la obsesión, el depender de la otra persona y el decir estoy locamente enamorado puede ser una trampa.
0: Es una de esas trampas que dejan a personas con el corazón herido por años. Y no necesariamente es porque la otra persona es perfecta, porque no existe la persona perfecta, sino que ahora el amor, el sentimiento se le unió a un corazón herido y ese corazón herido se une al orgullo personal de que ya no quiere nada conmigo. Entonces es una combinación letal y esto tomará un tiempo superarlo. Algunas recomendaciones prácticas: uno, aléjese totalmente. Cuando tenga viajes en su pensamiento de recordar los tiempos maravillosos, eso es un placebo, es decir, me hace sentir bien momentáneamente, pero me termina llevando a una depresión porque ya no la tengo y no es saludable. Cuando quiera pensar en a otra persona, bendígala, pídale a Dios que le vaya bien, deséle cosas buenas, piense que a ella le irá bien y que usted estará bien. Pero no deje que su mente vuele libremente al pasado como quien quiere traerlo al presente, porque esto es tormentoso. No se aísle, busque amigos. Si necesita sesiones de ayuda, busque consejeros profesionales que le acompañen. Déjese amar en lugar de aislarse. Déjese abrazar y amar por personas. No inicie una nueva relación para ver si acaso eso le ayuda a olvidar el viejo amor. Esa es una trampa donde van a salir más personas heridas y no es saludable. Y dele tiempo al tiempo. Es importante que usted aprenda a disfrutar ese dolor. Porque es que el amor también duele. Es que ese dolor que él experimenta no es fácil de enfrentar. Pero es una ocasión para llevarlo delante de Dios y decirle: Señor, aquí está. Me duelen las entrañas, me duele todo por dentro. No estoy bien, ayúdame. Y es el mejor momento para refugiarnos en Dios, que es el único que puede levantarnos de experimentar este duelo. Y es un duelo más difícil que la muerte, porque es un duelo de una persona en vida que ahora no tiene una relación conmigo, sino que la tiene con otra persona. Y esto es devastador. Tiene que aprender a manejarlo. Hay personas que han llegado al suicidio o han llegado a matar a su exnovia y al nuevo pretendiente y terminan en la cárcel. Cuando despiertan, dicen: ¿qué hice, Dios mío? Y volviendo a la cordura, se dan cuenta que actuaron pasionalmente en lugar de actuar racionalmente. Y aquí es importante comprenderlo. El amor piensa, razona, es racional, no es pasional.
1: Otra de las trampas que podemos estar enfrentando en las relaciones es cuando hay una relación enfermiza donde, con tal de que él o ella se mantengan a mi lado, yo soporto, permito diferentes situaciones.
0: Eso está mal, porque en una relación enfermiza hay abuso, hay una codependencia. Yo no soy feliz si no estás a mi lado. Yo dependo de la otra persona. ¿Cómo yo puedo distinguir que hay una relación enfermiza? Cuando te dicen, no me gustan tus amigos, no me gusta que seas parte de ese equipo de voleibol o de básquetbol, sálgase de esa actividad, ¿con quién va a salir? Yo tengo que aprobar con quién sale y con quién no sale. Ahí hay una relación enfermiza. Cuando hay abuso psicológico, emocional, cuando te separan de tu familia y te hacen ver que tu familia son tus enemigos, definitivamente usted está frente a una relación enfermiza. Cuando te dicen que no sigas con tu proyecto de vida, que él o ella quiere que todo ocurra alrededor de la otra persona, y usted se desdibuja y ya no es usted. Cuando usted es una persona alegre, feliz, abierta con sus amigos y con su familia, y cuando tiene que tomar una pose cuando está con su novia o con su novio, ahí está en una relación enfermiza. No podemos confundir amor con soportarlo todo. Eso es diferente. Sí, en el amor hay sacrificio, hay entrega, hay un precio. Pero no se puede confundir eso cuando yo tengo que enfrentar el abuso, la agresión. Normalmente un agresor, que es una persona que está enferma emocionalmente, después llora, dice, es que usted me provocó, por eso yo le golpeo, porque le amo, porque no quiero perderla. Ahí usted está en una relación enfermiza. Aléjese, por favor. En el amor no hay codependencia, más bien nos complementamos. En el amor cada uno es responsable de su vida y decidimos caminar juntos en una relación de interdependencia, donde cada uno alcanza felicidad y realización y podemos compartir juntos en un mismo camino. La relación se enferma cuando hago que mi felicidad dependa de la otra persona. Si la otra persona está bien, yo estoy bien. Si la otra persona se siente mal, yo estoy mal. Donde no puedo hacer nada por mí mismo sin el consentimiento de la otra persona. Ahí hay una relación enfermiza. El amor crece a partir del encuentro de dos personas que se saben ellas mismas, se respetan mutuamente y se permiten complementar. Cuando una persona bien intencionada se aferra a una persona emocionalmente enferma y en necesidad, desfiguramos el amor. Y esto va para las mujeres, porque las mujeres aman mucho. Y el amor no es acción social. En el amor usted no tiene que ayudar a que la otra persona se supere, camine, vaya. No, usted no tiene que tener una relación donde se genere una dependencia de usted. Ahí estamos en una relación enfermiza. Si usted está en una relación enfermiza, termínela.
2: 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Continuemos con el programa.
1: Un punto importante que está muy actual son las redes sociales, donde cada uno pone sin duda alguna su mejor fotografía en el perfil para que luzca de una forma espectacular. Las redes sociales son un arma de doble filo que actualmente pueden estar, si bien es cierto, ayudando mucho, pero también dañando mucho.
0: Sí, claro, porque no sé cómo ocurre, pero en el Facebook y en las redes sociales todas las fotos se ven hermosas. Usted no puede decir que conoce a alguien porque son amigos en el Facebook. Es más, alguien decía el otro día, ay, gracias por aceptarme como tu amigo en el Facebook. Y el otro decía, oh, qué bueno, y luego me dijo, yo ni sé quién es. Bueno, eso ocurre, ¿no? Usted no puede decir que conoce a la otra persona. Aún no puede decir que le conoce porque hablan todos los días por Skype o porque se ven. Le cuento la historia. Ella me dijo, hablábamos casi todos los días. Llegamos a conocernos bastante bien. ya sabía casi todo de él y él sabía casi todo de mí. Decidimos que él vendría al país para conocernos. Yo anuncié a todos el amor que nos teníamos. Solo bastaban 15 días para encontrarnos. Cuando él llegó, fue una sorpresa. Comencé a ver lo que no se ve por la cámara, ¿verdad? Lo presenté a mi familia y ahí comenzaron a aflorar las cosas negativas que es difícil ver por internet. Bastó una semana para que me diera cuenta que estaba frente a un hombre enfermo emocionalmente. Bueno, eso no se puede ver por internet, es muy difícil. Cuando yo hablaba con esta joven, ella me decía, Sixto, es que nos conocemos, hablamos todos los días, yo sé cómo es él. No, usted se conecta cuando los dos se sienten en un buen estado de ánimo. Pueden contar que se sintieron mal hace un rato, pero usted no lo ve cómo actúa cuando se siente mal, qué nivel de responsabilidad tiene. En el internet contamos la versión idealizada de lo que yo tengo. Otra de las trampas fue una joven de unos 40 años, bueno, joven dependiendo de quién lo diga, ¿no? Pero aquí lo digo porque ella se veía a sí misma joven con experiencia. Así es que uso sus mismas palabras. Ella me decía, luego de terminar una relación de más de 5 años, me refugié en las redes sociales. Conocí a alguien súper especial de otro país, me escuchó, nos hicimos amigos, hablábamos casi todos los días, su compañía era agradable, pasaron los meses, él me ayudó a salir adelante y un día me dijo que estaba enfrentando una necesidad económica y que necesitaba $10,000 que en una semana que le pagaran su salario, él me lo podía devolver. Yo corrí, porque era ya mi amigo. Corrí, pedí un adelanto en la tarjeta de crédito, le envié el dinero, emocionada. Yo estaba esperando que me dijera cuando lo recibió. Nunca más lo volví a encontrar en internet. Es una trampa, simplemente es una trampa. Son expertos en seducir, pero cuando obtienen lo que quieren, desaparecen del mapa. No puede decir que usted ama a alguien solo conociéndole por internet.
1: Así es, definitivamente hay muchas luces, peligros, trampas que podemos enfrentar y por eso es que una vez más recalcamos que el amor es inteligente y que el amor piensa. Ya el tiempo se nos ha ido, pero algunas recomendaciones finales para que podamos vivir el amor de una forma intensa.
0: Aprenda a distinguir las señales de peligro. Busque consejo. Cuando se enamore de alguien, lo cual es hermosísimo y válido, no acelere la relación. Dele tiempo al tiempo. Aprende a escuchar la voz de su corazón. Él no miente, pero no se confíe plenamente. De vez en cuando codea a la mamá y al papá y pregúntenle, ¿lo que yo veo es de verdad o es solo fantasía? Ahí usted podrá enriquecer su criterio, porque el amor es una decisión inteligente.
1: Muchas gracias por habernos acompañado en estos 3 días y por habernos ayudado con este tema.
0: Un privilegio.
2: Gracias por estar con nosotros en este programa. 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Gracias por haber estado con nosotros en este programa. Se despide Esteban Porras de Enfoque a la Familia. Le ayudamos a las familias a mejorar.

0: Bienvenido, bienvenido una vez más a Una Mejor Manera de Vivir. Hoy hablaremos acerca de cómo confesar a Jesús y la importancia que eso tiene en nuestras vidas. Leo de la palabra de Dios. Os digo que todo aquel que me confesare delante de los hombres, también el Hijo del Hombre le confesará delante de los ángeles de Dios. Mas el que me negare delante de los hombres, será negado delante de los ángeles de Dios. Durante la reforma del siglo XVI, un hombre que se llamaba Martin Basil o Basil aceptó la fe reformada. Comenzaron a circular rumores en el sentido de que se había hecho protestante y pronto fue detenido y arrojado en prisión. Pero después de un tiempo se lo dejó ir en libertad porque no había suficientes evidencias contra él. Unos 100 años más tarde, otro preso fue encarcelado en la misma celda donde había estado previamente Basil. Y cierto día descubrió una piedra suelta en su celda y la sacó. Detrás de ella encontró un trozo amarillento de papel en el cual estaba escrita la siguiente confesión de Martin Basil. Oh misericordioso Cristo, sé que solo podré ser salvo por los méritos de tu sangre. Santo Jesús, acepto tus sufrimientos en mi favor. Te amo. Amigos, vivimos en una época cuando, hablando en términos generales, la gente no va a la cárcel por sus creencias religiosas. Pero los fieles cristianos estamos convencidos de que, en un futuro no distante, el pueblo de Dios será perseguido por su fe y muchos perderán la libertad y hasta la vida. Y al hablar acerca de ese tiempo, Juan, en el Apocalipsis nos dice, en Apocalipsis 12, que no es otra cosa sino el mensaje de Jesús para la última generación. Allí nos menciona y dice, entonces el dragón se llenó de ira contra la mujer, está hablando de nuestra generación, y se fue a hacer guerra contra el resto de la ascendencia de ella, los que guardan los mandamientos de Dios y tienen el testimonio de Jesucristo. Y al comentar este asunto, mi escritora favorita dice, conforme vaya acercándose la tempestad, muchos que profesaron creer en el mensaje del tercer ángel, pero que no fueron santificados por la obediencia a la verdad, abandonarán su fe e irán a engrosar las filas de la oposición. Uniéndose con el mundo y participando de su espíritu, llegarán a ver las cosas casi bajo el mismo aspecto. Así que cuando llegue la hora de la prueba, estarán preparados para situarse del lado más fácil y de mayor popularidad. Hombres de talento y de elocuencia, que se gozaron un día en la verdad, emplearán sus facultades para seducir y descarriar almas. Se convertirán en los enemigos más encamisados y enconados, yo diría, de sus hermanos de antaño. Cuando los observadores del sábado sean llevados ante los tribunales para responder por su fe, estos apóstatas serán los agentes más activos de Satanás para calumniarlos y acusarlos y para incitar a los magistrados contra ellos por medio de falsos informes e insinuaciones. ¿Quieres saber más? Lee el libro El Conflicto de los Siglos. Allí está. Por eso, amigos, permanecer fieles a Cristo y confesarlo, cueste lo que cueste, es la mejor alternativa, porque sabemos que las cosas han de terminar bien. La verdad y Jesús triunfarán. Por eso tener esto presente y vivirlo es siempre una mejor manera de vivir.
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0: Antes de casarnos, estábamos acostumbrados a tomar decisiones solos. Ahora tenemos que detenernos a pensar en lo que nos conviene a los dos. Cuando uno de los dos busca solamente su propio beneficio, jamás resultará en algo favorable para la relación. Se requiere que ambos cónyuges desarrollen algunas virtudes indispensables para caminar juntos, como la solidaridad, la paciencia y la cooperación. Debemos aprender a manejar los proyectos personales, considerando el punto de vista del otro y cuidar que ambos tengan oportunidades de crecimiento y realización personal. Desarrollemos no solo los intereses y aspiraciones propias, sino también apoyemos los sueños y metas de nuestro cónyuge. Le habla Sixto Porras de Enfoque a la Familia.
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0: Ayer me estaba acordando que una de las cosas que hacía para pasar el tiempo cuando viajaba con mi familia era mirar las patentes o calcomanías que tenían los autos. Y me acuerdo una en particular que me dejó pensando. Soy Santiago Paván y esto es Una Luz en el Camino. En realidad estas calcomanías eran dos en una. En la parte de atrás de un camión, del lado izquierdo, arriba de las luces, decía vida. Y en el mismo lugar, pero del lado derecho, decía muerte. Lo que querían decir estas calcomanías era que la manera correcta para pasar el camión era por el lado izquierdo. Es increíble la cantidad de accidentes que se ven por este error. Si bien las palabras vida y muerte son dos extremos, me parece importante reflexionar en las decisiones que tomamos. Y no me refiero a esas decisiones que no sabemos cómo será el resultado. Pienso en las decisiones que ya conocemos de antemano cuál va a ser la consecuencia. Un ejemplo cotidiano de esto es cuando nuestros hijos van a tirar algo al piso, pero antes de hacerlo miran para todos lados porque ya saben las consecuencias de su macana. Constantemente nos estamos enfrentando a este tipo de decisiones. La decisión de elegir equivocadamente o elegir el camino correcto. Dios mismo en Deuteronomio dice: hoy te he dado a elegir entre la vida y la muerte, y nos anima a que elijamos la vida. Si estás tomando malas decisiones, es tiempo de volver. Tenés que encontrar el camino correcto y permanecer ahí pase lo que pase. Generalmente el camino de las malas decisiones suele ser más fácil de transitar, pero el resultado final nunca es bueno. En cambio, el camino correcto suele ser más difícil, pero la recompensa es inimaginable. Te regalo un último texto para que todo esto termine de entenderse. Jesús, en el libro de Juan, dijo: yo soy el camino, la verdad y la vida. Si decidimos conocer a Jesús cada día, no solo vamos a estar en el camino correcto, sino que vamos a poder disfrutar de una vida plena por saber tomar buenas decisiones. 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

0: Hola, soy Sixto Porras de Enfoque a la Familia y quiero darle la bienvenida al programa el día de hoy. Para nosotros en Enfoque a la Familia siempre es un privilegio servirle a través de cursos en línea y capacitación que le permita a usted y a su familia crecer. El siguiente programa fue grabado durante la crisis del coronavirus. Mientras vivíamos esta pandemia y conducía a una gran crisis, quisimos dar un consejo práctico que ayudara a las familias a enfrentar estos momentos difíciles. Espero que usted lo disfrute. El día de hoy tengo un buen amigo, el doctor Gabriel García, quien es farmacéutico, asesor en temas familiares, conferencista internacional que Dios ha usado grandemente. Y Gabriel hoy viene para dialogar con nosotros sobre cómo enfrentar las finanzas en tiempos de crisis. Gabriel, bienvenido a Enfoque a la Familia.
1: Muchísimas gracias, don Sixto. Es un honor y un privilegio poder estar acá acompañándole en estos tiempos en donde necesitamos más que nunca estar apoyados y unidos como familia.
0: Hablemos de las finanzas en tiempo de crisis, no solamente por el coronavirus, sino usted lo vivió en Venezuela. Al principio uno no entiende qué es lo que está pasando y uno quiere seguir con su vida normal. ¿Qué le dirías a las familias para manejar las finanzas en estos momentos que son extraordinarios?
1: Yo comenzaría utilizando una frase. No todo cambio necesariamente produce una crisis, pero toda crisis necesariamente produce cambios para los cuales no estamos preparados. Por eso entramos en crisis, porque no nos preparamos para ello. Entonces, con la primera idea que quiero entrar es, necesitamos prepararnos para cosas que quizás nunca hemos vivido como familias. Y esa capacidad de resiliencia, de adaptación a lo desconocido, tomando en cuenta que como núcleo familiar tenemos que hacer cosas, es la principal estrategia para poder enfrentar cualquier eventualidad, cualquier situación que se vea en el horizonte. Como usted bien decía, yo vengo de un país que ha atravesado una crisis desde hace no pocos años, desde hace más de 20 años, y cuando al principio nos decían nuestro país en crisis, Venezuela en crisis, nosotros muchas veces nos reíamos y de manera quizás altiva, como nuestro país en crisis, si tenemos muchísimas riquezas, muchísimas cosas, pero hoy por hoy la cosa es como nos las decían desde un principio, prepárense. El tema es que muchos se prepararon, otros no se prepararon.
0: ¿Qué es prepararse?
1: Prepararse es tener la capacidad de asumir esto como un reto familiar, desde el núcleo familiar, y todos comprometernos a tener una mentalidad de adaptación, de enfrentarlo, de conversarlo como familia y de ir cada día viviendo un día a la vez. Definitivamente estos tiempos ameritan que todos pongamos de nuestra parte. Si queremos recuperar la condición original, tenemos que hacer un esfuerzo. Pero hoy por hoy estamos viviendo situaciones de conmoción. Estamos viviendo tiempos de crisis, tiempos de angustia, tiempos de zozobra. Y la familia tiene que prepararse y la familia tiene que estar unida y todos hacerle frente a esta situación. Creo que es la primera idea, ¿no?
0: ¿Cómo conducir las finanzas en tiempos de crisis?
1: La primera recomendación que le puedo dar es comience a ahorrar. Desarrolle una mentalidad de ahorro. La mentalidad de ahorro comienza cuando yo me hago una pregunta. Lo que voy a comprar, ¿es el mejor momento para comprarlo? ¿Es la modalidad más económica para comprarlo? ¿O dentro del hogar, lo que estoy haciendo me permite ahorrar? ¿Por qué? Tenemos que pagar servicios, comida, alimentación, techo, sustento. Pero cuando nos ponemos de acuerdo como familias y asumimos juntos como familia la mentalidad de ahorro, podemos hacerle frente de mejor forma a esta situación. Ahorre no solo en términos monetarios, porque eso va a ser producto del salario que usted va a recibir, pero también ahorre dentro del hogar. Ahorremos electricidad, ahorremos agua, ahorremos comida. Hagamos una lista de las cosas que necesitamos para sobrevivir un mes.
0: ¿Qué hacer y qué no hacer?
1: Lo primero que hay que hacer es asumir que en tiempos de crisis tenemos cuatro cosas que mantener en el hogar. Lo primero, mantener, y ahí hablo de un método que llamamos el método de las cuatro paredes. Cuatro paredes mantienen el techo de una casa. Entonces, cuatro paredes van a mantener su vida y su familia en estos tiempos de crisis. La primera pared, tenga los servicios para poder mantener la casa, el alquiler, el agua, la electricidad. Primera pared. Segunda pared, la comida. Necesitamos alimentación. Entonces, tenga el sustento para poder costear los gastos de alimentación. La tercera pared, tenga el dinero para poderse, si le toca salir de su trabajo, si le toca trasladarse a su trabajo, aunque en estos tiempos, pues, se ve limitado un poco el traslado, pero tenga ese dinero para ir y regresar de su trabajo a su casa. Tercera pared. Y la

0: esta pared hay que comprar vestimenta, porque quizás a los hombres no les pasa tanto que pensamos en la vestimenta, pero la ropa tarde o temprano se va a desgastar. Entonces, esos cuatro elementos en tiempos de crisis son fundamentales tenerlos en todo momento
1: claros. Es decir, priorizar. Priorice las cosas básicas, lo necesario, ahorre todo lo que podamos, hable con la familia para reducir nuestros gastos al mínimo. La pregunta que surge es, ¿cómo tomar decisiones como familia en tiempos de crisis en el tema financiero?
0: Hay que ser sinceros con la familia, hay que sentar a nuestros hijos, tenemos que hacer una reunión familiar, tenemos que tener una junta de presupuesto. Yo lo planteo de esta manera. Siéntese con su familia y pregúnteles, ¿qué vamos a gastar en este próximo mes? Y antes de gastarlo, tomen correctamente esa decisión, haciendo principalmente un presupuesto. Y cuando hablo de un presupuesto, para aquellos que nunca lo han hecho, un presupuesto es decirle al dinero hacia dónde quiero que se vaya, en vez de preguntarme hacia dónde se fue. Entonces, yo me siento con mi familia, planifico cuánto pienso gastar de alquiler, de agua, de electricidad, de alimentación, de medicamentos, y una vez tenga listo y con claridad y todos de acuerdo en el núcleo familiar lo que vamos a gastar, ir a tomar esa decisión. Lo que menos debemos hacer es alocarnos con el tema de las finanzas e ir a gastar inescrupulosamente, comprar comida desesperadamente. No, hay que ser estratégicos, hay que sentarnos como familia y planificar en qué vamos a gastar el dinero. Por eso, la segunda recomendación que le quiero hacer es, hagan un presupuesto. Presupuesten sus gastos para un mes y así van desarrollándolo mes a mes.
1: Esto nos permite mantener la tranquilidad como familia y métale alegría a la casa, métale ilusión a la casa, métale chiste a la casa, hay que reír. Y para esto yo quiero recomendarle, hay tiempo de escuchar noticias y tiempo de desconectarnos. 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Continuemos. ¿Cómo fortalecer la fe en estos momentos de crisis?
0: Yo creo que estos tiempos de crisis hacen que uno voltee la mirada a Dios con mucha más intensidad. La crisis viene a nuestras vidas para sacarnos de esa zona de comodidad, de confort, donde muchas personas le dan la espalda a Dios porque sienten que por sus propios medios lo pueden lograr, y es cuando volteamos la mirada a Dios. Entonces, si quieres voltear la mirada a Dios, aunque sea para reclamarle a Dios, ¿por qué estoy viviendo esta crisis? Hazlo. Al menos Dios te dirá, oye, aunque sea así, me estás mirando para que hablemos, para que conversemos. Entonces, tómense de la mano con su familia, tengan un encuentro familiar de oración, de búsqueda de Dios, de lectura de la palabra, de encontrarse con Dios como familia. Por ejemplo, en mi casa, todas las noches, desde que esta situación se ha venido a hacer aún más intensa con el tema de la pandemia, nos hemos sentado a leer la Biblia, a compartirla con nuestra hija, a enseñarle principios, a hablarle un poco que esta situación no es nueva, ya esto ha ocurrido muchísimas veces. Entonces, cuando ella ve eso y se da cuenta y ve las historias que en la Biblia están sobre tiempos de hambre, tiempos de escasez, y cómo los hombres de la mano de Dios se enfrentaba a la situación, empieza a tener esperanza en su corazón y empieza a creer que hay un Dios que nos va a ayudar a salir de esta situación. Entonces, el tercer principio que quiero compartirle es, apóyese con su familia para mantener siempre esa llama de esperanza viva, avivada en todo momento. Aunque el horizonte se vea oscuro, difícil y lleno de temor y angustia, usted tiene una fuerza interna y esa es al lado de su familia para apoyarse juntos. Y como usted muy bien lo dice, don Sixto, ahorremos noticias negativas. Ahorremos hasta en eso. Cuidemos qué estamos viendo, qué estamos leyendo, qué estamos escuchando, y más bien llenemos nuestra mente y nuestro corazón de optimismo, porque si bien es cierto, estamos entrando en una situación de crisis, vamos a salir de esta situación. Y creo que parte de la estrategia es tener el optimismo que vamos a salir de ella.
1: Efectivamente, vamos a salir fortalecidos, más cerca de Dios. Cuando Noemí, la suegra de Ruth, escuchó que Dios había visitado su tierra natal, ella decidió salir de la tierra de la desesperación a la tierra de la esperanza y de la paz. No significaba que no hubiese dolor, que no hubiesen consecuencias. Significaba que ahora iba a iniciar una nueva historia bajo el abrigo del Todopoderoso. Y es lo que nos corresponde a cada uno de nosotros, volver a los brazos de Dios. Las crisis nos ponen de rodillas y las crisis nos acercan a Dios, y es lo que necesitamos. No adelante los tiempos, no se pueden adelantar. Vive el presente con sabiduría. con las recomendaciones que hemos recibido de parte de Gabriel. Hagamos un plan de largo plazo, colaboremos todos en casa, disminuyamos los gastos al mínimo, estiremos el dinero, seamos creativos. Si la crisis se extiende, posiblemente tengamos que llegar al tiempo del trueque, de preguntarnos qué tenés vos y qué tiene el otro, para intercambiar entre nosotros y que volvamos a sembrar en nuestros patios. Déjeme decirle algo, Dios sigue siendo Señor en medio de estas situaciones. Y le recuerdo, como nos lo dijo Él mismo, ¿acaso no soy yo el que viste con belleza las flores del campo? ¿Acaso no soy yo el que alimenta a los pajarillos que vuelan y ninguno de ellos trabaja? ¿Cuánto no más tendré cuidado de ustedes, que son mis hijos? Dios está en la barca. Aunque la tempestad es fuerte, Dios está en la barca. Él no ha perdido el control y nos cuenta que llegaremos al otro lado, a la otra orilla, para seguir cumpliendo la misión y saldremos más cerca de Dios. Una última palabra de ánimo a quienes hoy nos miran y nos escuchan, Gabriel.
0: Hay una porción en la palabra que he estado meditando en estos días y me llama la atención. Está en el libro de Hechos, capítulo 11, versículos 27 y 30. Y es una historia interesantísima de cómo el pueblo se puso de acuerdo en medio de una crisis. Y se la voy a leer. Dice así: en aquellos días los profetas descendieron de Jerusalén a Antioquía, y levantándose uno de ellos, llamado Agabo, daba a entender por el Espíritu que vendría una gran hambre en toda la tierra habitada, la cual sucedió en tiempo de Claudio. Pero fíjense lo que ocurrió. Entonces los discípulos, cada uno conforme a lo que tenía, determinaron enviar socorro a los hermanos que habitaban en Judea, lo cual en efecto hicieron, enviándolos a los ancianos por mano de Bernabé y de Saulo. Y solo subrayo esta parte. Dice así: entonces los discípulos, cada uno conforme a lo que tenía, determinaron enviar socorro. Yo creo que en estos tiempos el ser humano tiene que sacar lo mejor de sí. Una crisis saca lo mejor de ti o lo peor de ti. Es una decisión que tenemos que tomar. Y me llama la atención porque esto ocurrió en los tiempos de la iglesia primitiva, empezando la iglesia de Jesús hace no muchos años. Y eso ocurrió y se pusieron de acuerdo y empezaron a socorrerse unos con otros. Entonces, yo te quiero invitar a que te hagas una pregunta. ¿Cómo puedo ayudar al vecino de al lado? Quizás no sabes, pero el vecino de al lado acaba de perder su trabajo. No tiene cómo pagar el alquiler, no tiene cómo llevar el arroz, los frijoles a su casa. ¿Por qué no le escribes un mensaje y le preguntas, cómo te encuentras, cómo estás en estos días de cuarentena, cómo te encuentras viviendo esta crisis, te puedo ayudar en algo? Quizás no sea para que le pagues el alquiler, pero solo esa frase de ánimo, de preguntar, de ser empático, de ponernos en los zapatos de las otras personas, puede hacer la diferencia para poder transitar esta situación que no sabemos cómo va a seguir día a día, pero acompañados. Estos son tiempos en donde la familia tiene que apoyarse, pero también con la familia del vecino, y entre familias tenemos que ayudarnos. Esta es la esencia con la cual quiero terminar dándole esta recomendación a las personas.
1: Pido a Dios que renueve nuestras fuerzas y que este espíritu de colaboración nos haga identificarnos con nuestro hermano. La crisis nos hace ser más hermanos, más familias. Vuelva a casa. Si está lejos, regrese a casa. Si se ha equivocado, pida perdón. Y si no sabe cómo se volverá a reencontrar con la familia distante, sea usted la persona humilde que hace que todos nos volvamos a encontrar en un espíritu de unidad, de perdón y de restauración. Bendigo su vida, su familia. Pido a Dios que no falte nada en su casa, que haya alimento, que haya sustento, que haya unidad, que haya amor, que haya compasión entre nosotros, que haya cooperación y que juntos podamos pasar esta crisis y salgamos más cerca de Dios y más unidos como hermanos. Que Dios le bendiga a usted, a su familia, a su país, a su comunidad, a su tribu. No lo olvide, estamos juntos y Dios está sanando nuestra tierra. Soy Sixto Porras de Enfoque a la Familia y desde acá queremos enviarle esta palabra de ánimo para que juntos pasemos esta crisis fortalecidos en Dios. Muchas gracias, Gabriel, por haber estado con nosotros el día de hoy en el programa de Enfoque a la Familia.
0: Muchísimas gracias, don Sixto. Es un honor y un privilegio poderle acompañar en este tiempo.
1: Y gracias a usted por habernos acompañado acá en Enfoque a la Familia. Soy Sixto Porras y para nosotros en Enfoque a la Familia siempre es un privilegio servirle.

Hoy vamos a hablar acerca de las discusiones. ¿Es fácil discutir? ¿Nos gusta ganar o nos conformamos con perder? ¿Qué es esto de las discusiones? Vayamos al corazón mismo del asunto, lo que nos dice la palabra de Dios, y luego comentaremos algo. Del hombre son las disposiciones del corazón, más de Jehová es la respuesta de la lengua. La gente que comienza discusiones algunas veces las gana, pero por causa de los que no las comienzan les permite que lo hagan. Por lo tanto, si quieres ganar una discusión, nunca la comiences. Lo que te estoy diciendo no es puritanismo, no. Me baso en un sano principio psicológico. Porque la persona que comienza una discusión expone su juego mientras que la otra no. Y la segunda regla que debemos aplicar cuando alguien trata de provocar una discusión es esta: nunca digas una palabra, ni siquiera una. Y mediante esto alcanzamos dos objetivos. Número uno, ponemos al desafiante fuera de su base de sustentación. Y dos, tenemos tiempo para pensar y orar. A la mayor parte de la gente, esto es lo que más le cuesta, pero se puede hacer. El secreto consiste en decidir antes de que se desarrolle la discusión que no vas a permitir que te arrastren a ella, no importa qué ocurra, y para ello vas a pedir la ayuda de Dios. Y puede ser que la persona se enoje porque no le contestas, pero tú puedes contestarle amablemente: mira, déjame pensarlo, déjame orar sobre el asunto para después conversar con esto con más sabiduría o con más calma. Y Dios te ayudará, te dará, si se la pides con fe, realmente la ayuda que necesitas. Y la tercera regla es la siguiente: deja que a la otra persona se le agote la batería. Y cuando descubras que, cuando esa persona descubra que no está respondiendo a sus desafíos, probablemente los repita. Y la próxima vez que deje de hablar, limítate a decir: estoy escuchando. Y asegúrate de que lo que estás haciendo, lo estás haciendo no con ínfula de superioridad, sino humilde y respetuosamente, porque todos merecen respeto, aunque estén equivocados. Puede ser que tenga algo que decir que valga la pena escuchar. Después de cierto tiempo, el desafiante comenzará a repetir sus argumentos y llegará el momento cuando no tenga más nada que decir. Y al llegar a este punto, unas cuantas palabras escogidas pueden darle el golpe de gracia a esa discusión. Pero eso no es nuestro propósito como cristianos. Tu propósito debe consistir en ganar a un amigo, no una discusión. Por lo tanto, dirás algo como esto: bueno, esta es una manera de ver las cosas. Y puedes seguir presentando con calma tu propio punto de vista. Y de vez en cuando, cuando se llega a esa situación, la otra persona estará dispuesta a reconocer que tú tienes mejores razones para creer cómo lo haces que lo que ella está fundamentando con sus convicciones. Al no someterlo a una derrota, le permites que acepte generosamente el punto de vista de los demás. No seas confrontacional, como dicen. Dialoga con las personas. Y en el curso de este día, es posible que te encuentres con personas que te desafían a discutir. Y pregunto, ¿por qué no convertir esos desafíos en oportunidades para ganar almas? Recuerda lo que dice el texto: al hombre le corresponden las resoluciones del corazón, pero del Señor viene lo que dice la lengua. Aplicar este principio hoy, encontrarás que es una mejor manera de vivir.

0: en una oportunidad me reuní con estos padres y le dije a él, usted tiene que expresar lo que siente por su hijo, usted tiene que ir a abrazarlo, decirle, para mí sos importante, yo te amo, hijo. Y él me dijo, no, discúlpame, puedes pedirme cualquier cosa menos eso. Y yo lo miré seriamente, ¿no? Y le dije, si no fuiste educado, reedúcate. Tenés que aprender a expresar lo que sentís como hombre.
1: Usted acaba de escuchar a Adrián Indrieri, licenciado en psicología, especializado en problemáticas del adolescente. Hoy continúa conversando con Milenka Peña acerca de cómo ganarle la batalla a la pornografía. Él recorre constantemente el continente dando conferencias y talleres sobre adolescencia y juventud, y creemos que este mensaje es importante para usted como padre o madre de familia. Le saluda Esteban Porras de Enfoque a la Familia, donde ayudamos a las familias a mejorar a través de capacitación y educación en línea. Esperamos que disfrute este programa. Escuchamos.
2: Adrián Indrieri está nuevamente junto a nosotros con la conclusión de esa conversación que se convirtió en algo, creo yo, que podría transformar la vida de muchas familias porque toca el corazón de tanto padres como hijos. Querido Adrián, muchas gracias por estar con nosotros una vez más.
0: No, gracias a ustedes.
2: Te pongo un escenario. ¿Qué pasa, por ejemplo, con una familia cristiana? De verdad, ¿me entiendes? Que van a la iglesia, que sirven, que están tratando de criar a sus niños en el camino del Señor tanto como ellos pueden. ¿Qué pasa si descubren que el muchachito, y a esta edad más temprano, que 12, 13 años, estuvo en la computadora viendo cosas que no debería, y que el niño sabe en su corazón que no está bien, los papás lo pillan, obviamente le hablan, lo rectifican, le explican lo que la Biblia dice, lo que es bueno, lo que es malo, pero de alguna forma, como tú decías, ese anzuelo es tan fuerte que cuando una persona en general, pero específicamente un adolescente, lo muerde, le resulta tan difícil de salir. ¿Qué hacen los papás? ¿Qué hace ese muchacho que podría destruir su futuro, su matrimonio, la forma de ver la vida? ¿Cómo se manejaría una situación así?
0: Bueno, lo importante, lo que yo nunca digo es, pero la pornografía es fea. ¿Por qué? Porque la mayoría de los adolescentes con que me he encontrado me dicen, no, ¿qué va a ser fea? Es buenísima. Eso no es un argumento válido. Ahí se mezclan dos dimensiones que tenemos que darnos cuenta. Es la dimensión entre lo bueno y lo malo y la dimensión de me hace bien, me hace mal. Porque el adolescente puede decir, sé que esto está mal, pero me gusta, me hace bien, me hace sentir bien, me hace sentir placer. Pero lo que tenemos que comprender es que no siempre la dimensión del me hace bien, me gusta, es la dimensión correcta, sino que esta dimensión tiene que estar sujeta a la dimensión de lo que es bueno o malo. Y ahí entra Dios. Porque una de las cosas que nosotros debemos entender es que Dios quiere lo mejor para nosotros. Exacto. Es mucho más inteligente que nosotros, aunque nos guste o no nos guste, cierto. Y quiere lo mejor para nosotros. Y lo importante entonces es que nos demos cuenta que sus principios es lo mejor. Que seguir sus valores es lo mejor. Que seguir el orden de Dios es lo mejor. Entonces, lo primero que le digo al adolescente es, mira, esto te puede parecer bonito. Esto te puede gustar, te puede haber dado placer, pero no es lo mejor para vos. ¿No? Entonces comenzamos a trabajar lo que realmente es bueno o lo que realmente es malo con una mirada mucho más extensa que el solo hecho de unas imágenes, fotografías. Exacto. O videos, ¿no? Y lo que yo siempre comparto y comparto en el libro es las cosas que el metamensaje de ideas mentirosas que involucra la pornografía. Habíamos hablado algo con respecto a el tamaño que debe tener el físico, la duración de un acto sexual, la imagen que se tiene de sí mismo, es decir, esto denigra al hombre y denigra a la mujer, ¿no? Denigra la sexualidad en su totalidad, ¿no? Crea un montón de mentiras a las cuales después toda mentira que se toma y se cree se convierte en verdad. Se convierte en realidad y entonces comienzan a modificar como nosotros entendemos la realidad, ¿no? Cuando le creemos a una mentira, esta se transforma en verdad y es para nosotros una verdad modificada y distorsionada. Entonces no tenemos que dejar que la pornografía modifique a la realidad absoluta de Dios con respecto a la sexualidad. Uh-huh. Porque la pornografía realmente nos hace creer en un mundo irreal, uh-huh, donde todo está armado
2: perfectamente, supuestamente.
0: Exacto, los cuerpos, la iluminación, el contexto, uh-huh, y eso puede distorsionar la mirada que nosotros tengamos de los hombres y de las mujeres y del sexo o de la sexualidad.
1: 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Continuamos con el programa.
2: Si un muchachito o muchachita, entonces, ya ha tenido la mala fortuna, digámoslo así, de tal vez sin buscarlo, tal, uh-huh, vez estaba, y yo sé de casos de niños, sí, chiquillos, exacto, que están buscando algo inocente y, uh-huh, les sale un anuncio en la computadora, sí, y hacen el clic y de una cosa va a la otra y acrecenta, exacto, y se sienten sucios y culpables porque saben que no está bien, uh-huh, pero no pueden evitar, creen ellos, cuando tienen la oportunidad, el retornar a lo mismo. Uh-huh. ¿Cómo se maneja una situación así?
0: Esto es así porque la pornografía crea adicción.
2: Seguro que sí.
0: Y es una de las adicciones más difíciles de erradicar porque, por ejemplo, la adicción a sustancias tóxicas, hay un componente psicológico, emocional, y hay un componente químico también.
2: Exacto.
0: Cuando hablamos de adicción a imágenes, en realidad no, es un componente sumamente fuerte el hecho de que haya imágenes que quedaron grabadas en nuestra mente. Mm. Que aún después de haber deseado salir, aún después de haber llorado, sentido
2: la culpa,
0: estar compungidos, etcétera, etcétera, esas imágenes pueden retomar en momentos en donde nosotros ni nos imaginamos. Uh-huh. Entonces es muy difícil erradicar imágenes de nuestra mente. Ahí el Señor tiene que hacer una restauración, una sanidad completa y quizás después sostener una decisión. Uh-huh. ¿No? Por eso es muy difícil salir de la pornografía si nosotros no estamos realmente convencidos de que esto no es lo mejor. Uh-huh. ¿Por qué? Porque es muy fácil volver a caer.
2: Seguro.
0: Pero en el libro doy algunos tips para poder tener en cuenta, por ejemplo, saber de los rituales, que no es químico también.
2: Exacto.
0: Cuando hablamos de adicción a imágenes, no, es un componente sumamente fuerte el hecho de que haya imágenes que quedan en nuestra mente. Después de haber deseado salir, aún después de haber llorado, sentido
2: la culpa,
0: estar compungidos, etcétera, pueden retomar en momentos en donde nosotros ni nos imaginamos.

0: una restauración, una sanidad completa y quizás después sostener una decisión, ¿no? Por eso es muy difícil salir de la pornografía si nosotros no estamos realmente convencidos de que esto no es lo mejor. ¿Por qué? Porque es muy fácil volver a caer.
1: Seguro.
0: Pero en el libro doy algunos tips para poder tener en cuenta, por ejemplo, saber de los rituales que nos llevan a consumir pornografía. Muchos chicos tienen rituales, por ejemplo, mis padres se van al mediodía, me quedo solo en mi casa, voy hacia la computadora. Hay algunos otros chicos dicen, consumo pornografía cuando estoy solo en mi habitación y todos se fueron a dormir. Entendiendo estos rituales se puede hacer proactivo.
1: Si ellos de verdad quieren parar, exacto, con ese problema.
0: Sí, porque el primer punto es ¿querés ser libre?
1: Uh-huh. Y si la respuesta es sí.
0: Y si la respuesta es sí, primero tenés que pedirle perdón a Dios y después perdonarte a vos mismo también. Porque te has lastimado, ¿no? Realmente has producido algo negativo en vos mismo, tenés que pedirte perdón también a vos mismo. Y después con el deseo concreto de querer salir se empiezan a tomar estas decisiones, la de ser proactivo, la de cortar los rituales, la de poner filtros quizás en nuestras computadoras. La de cambiar la computadora de lugar.
1: Muy buen punto, ponerlo en un lugar público.
0: En un lugar público donde el monitor quede a la vista de todos los demás. Bueno, ese tipo de decisiones están volcadas en el libro. Y hay ministerios que se dedican a acompañar.
1: De acuerdo,
0: también,
1: pero va a llegar un momento, creo yo, en la vida de este muchachito o muchachita, esta personita que tal vez tenga inmadurez, tal vez nunca tuvo un novio o una novia, nunca dio un beso a nadie, pero ya se expuso a ese tipo de imágenes terribles, ¿no? Que se siente sucio, que se siente mal y que trata de, pero no puede. Y se pone esos límites. Digamos que los papás entienden, lo aman, le dicen, te vamos a ayudar, eso no está bien, y lo entiende. Ponen filtros en la internet, cambian la clave para entrar. Lo cuidan, lo protegen y el niño quiere también sentirse que confían en él nuevamente. Tarde o temprano, ese niño, ya sea ahora, en una semana, en un mes, un año o en cinco, va a estar solo frente a una computadora. Eso es un hecho. O va a tener de alguna otra forma la oportunidad de poder estar. ¿Cómo se maneja esa compulsión a veces? Como tú dices, las imágenes están allá adentro, la tentación es clara. Y a veces uno cae nuevamente. ¿Y cómo se maneja todo ese sinfín de emociones que seguramente son tan destructivas?
0: Sí, no voy a justificar la caída, pero una frase que una vez escuché es, 1000 fracasos no me hace un fracasado.
1: Qué buena.
0: Es decir, debemos comprender que muchas veces una caída en nuestras vidas tiene que servirnos para volver a levantarnos. Cuando un jovencito me dice, ya está, yo ya no puedo con esto, volví a caer, así que conmigo no hay solución, le digo, no es así. 1000 fracasos no te hacen un fracasado, así que volvete a levantar, volvé a ponerte sobre tus pies y vamos nuevamente a caminar este proceso juntos, ¿no? Es decir, esto es indispensable y no estoy haciendo una apología de la caída, ¿no? Igualmente, lo que sí creo es que es posible el cambio siempre y cuando nosotros estemos atentos y deseosos de que esto realmente suceda, ¿no? Y que le demos un lugar a Dios y le demos también un lugar a nosotros mismos para tomar las decisiones concretas y correctas.
1: Adrián, me imagino que las palabras que acabas de decir no solamente se aplican a jovencitos, sino también a muchos adultos, varones y mujeres también, que de alguna forma, ya sea como fuera, empezaron con ese problema tal vez de muy jóvenes, luego se magnificó o estuvo dormido por muchos años y una vez más salió a relucir. Como bien lo decías,
0: 1000 fracasos no te hacen un fracasado.
1: Qué importante, yo creo que esa es una frase que deberíamos todos grabárnosla en el corazón.
0: Sí, es verdad. Me acuerdo de Thomas Edison inventando, exacto, la famosa bombilla eléctrica y creo que no sé cuántos fracasos tuvo, pero él decía, cada fracaso me acerca a la solución correcta, ¿no? Y yo pienso, creo que tuvo algo de 900 y un poco más de fracasos, y la verdad que yo me imagino hacer 900 veces algo que no me salga. Yo duro 3-4.
1: Por eso no descubrimos de nada.
0: Por eso no hicimos lamparitas, exacto. Pero creo que esto es indispensable porque si no nos ponemos como muy rígidos y no comprendemos que la vida está compuesta por situaciones que son situaciones beneficiosas.

0: también situaciones que comprenden el fracaso como parte de la madurez.
1: Claro, no podía haber pedido mejores palabras, creo yo, para concluir esta conversación. Quiero darte las gracias por tu tiempo, por tu experiencia y por la labor que estás haciendo entre nuestros jóvenes, que creo yo que es tan, tan necesaria. Gracias.
0: Bueno, fue un gusto enorme poder compartir esta charla contigo y bueno, que estas palabras sellen a fuego en los corazones de quienes nos escuchan.
2: Gracias por haber estado con nosotros en este programa. Para nosotros es un privilegio y un honor estarle capacitando como madre o padre de familia en la tarea de criar a sus hijos. 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Gracias por haber estado con nosotros en este programa. Se despide Esteban Porras de Enfoque a la Familia, donde ayudamos a las familias a mejorar.
3: Esperanza Filate.

0: Desde los estudios de Enfoque a la Familia, le acompaña Johanny Hernández. Espero que se encuentre muy bien. Definitivamente, la vida la vamos a disfrutar muchísimo más cuando somos capaces de valorar todo aquello que tenemos y a las personas que están a nuestro lado. En esta audición, nuestra compañera Stephanie Campos conversará con nuestro director para Iberoamérica, Sixto Porras, sobre cómo una pareja puede disfrutar el hermoso viaje del matrimonio y llegar hasta el fin de sus días unidos por un amor único y especial. Convivir en pareja no es algo fácil. El respeto, el perdón y los detalles son parte de lo que debemos vivir constantemente. Sin embargo, si logramos cultivar el amor y luchar por ese objetivo, es posible llegar al final de la carrera juntos. Prestemos atención a este tema.
1: El disfrutar la vida definitivamente es todo un placer. ¿Y cómo hacerlo en pareja? ¿Cómo hacerlo en familia? Bueno, ese es nuestro tema de hoy, disfrutando el viaje juntos. Y está con nosotros nuestro director para Iberoamérica, Sixto Porras. Bienvenido.
2: Qué privilegio que vayamos a hablar de este tema, porque sería muy triste llegar al final de la carrera amargados.
1: Así es. Cuando una persona decide casarse y unir su vida con otra, lo anhela y lo desea hacer para toda la vida. ¿Cómo podemos disfrutar, cómo podemos planificar disfrutar ese viaje?
2: Es fundamental que nosotros nos aceptemos a nosotros mismos. Hay personas que muchas veces dicen, yo me casé, no sé, por compromiso, yo me casé porque estaba confundido. Y esto se da cuando tienen crisis en si se casaron con la persona correcta. Quiero decirle que el 99% de las personas se hacen la pregunta en algún momento de la vida matrimonial, ¿era la persona correcta o cómo hubiese sido si? Bueno, esa pregunta hay que erradicarla de la mente. Todas las veces que surja la pregunta, tenemos que tomar la decisión. Me casé con la persona correcta y vamos a construir una relación que vale la pena llevarla hasta el final de los días. En segundo lugar, tengo que aceptar a la otra persona tal cual es. Por favor, deje de intentar cambiarle, simplemente acéptele. ¿Cómo logro aceptarle? Concéntrese en sus virtudes y acepte las cosas en las que no es bueno. ¿Qué tiene de malo que no sea bueno en todo? ¿O qué tiene de malo en que no estemos de acuerdo con ella o con él? Lo más importante es que nosotros nos demos la oportunidad de aceptar. Luego de aceptar, hay que admirar. Simplemente admire. Cuando se siente desanimada o desanimado, vuelva a recordar aquellas características hermosas que le identificaban o que usted observó cuando esa persona de quien usted se enamoró comenzó a conquistarle o comenzaron a compartir la ilusión juntos. No solamente piense en eso, dígalo. Me gusta cuando eres así. Qué fascinante cuando lo dices de esa manera. ¿Cómo me agrada cuando tomas esa iniciativa? Cuando llenamos nuestro hogar de gratitud, es placentero vivir ahí. Entonces tenemos que decir gracias. Hay que decir gracias por cada expresión de amor, por cada gesto de cariño, por cada sacrificio que se haga. Tenemos que aprender a decir gracias. Y en último lugar, aprenda a disculpar los errores, porque todos vamos a fallar. No hay personas perfectas y no hay matrimonio perfecto. Por lo tanto, hay que aprender a disculpar los errores. Si uno no disculpa los errores a partir del perdón, uno va acumulando resentimiento y el resentimiento va produciendo distancia entre nosotros y ese silencio que castiga, que hiere, que golpea emocionalmente.
1: Y eso nos lleva a pensar que tenemos que cuidar las palabras que decimos, las actitudes que tenemos, los gestos, porque muchas veces quizás por la costumbre, por la confianza, se nos olvidan palabras tan importantes y claves como un gracias o un por favor.
2: El efecto de las palabras emocionalmente cuesta que se borren. El efecto de las palabras hirientes, cargadas de resentimiento. Yo he visto que la gente las recuerda hasta 50 años después.
1: Así es.
2: Y casi lo vuelven a vivir porque todavía está ahí latiendo. Si hay algo ahí que superar, sáquenlo, háblenlo. Segundo lugar, entiérrenlo. Sí, efectivamente, entiérrenlo. ¿A qué me refiero? A que luego que nos hemos pedido perdón, nunca más lo traeremos a un diálogo o lo usaremos como un argumento para ganar una diferencia. No. punto, entiérrelo. Simplemente hay que enterrarlo, no se vuelve a mencionar. Cuando venga a la mente, tenemos que decir, eso ya está perdonado, ya está saldado. En tercer lugar, tengamos cuidado con nuestras reacciones. Deténgase para analizar cuando vienen esos momentos emocionales, cuando usted está frágil emocionalmente. Puede ser producto de el cansancio, el estrés, la angustia, puede ser producto de algo no resuelto, pero deténgase, no reaccione. Uno observa y escucha a partir del lente que tenga, y puede que el lente esté sucio. Sucio porque estoy resentido, sucio porque hay algo que tenemos que hablar y no hemos hablado, sucio porque estoy decepcionado y esto me lleva a distorsionar todo lo que la otra persona dice. El cambio no debe hacerlo la otra persona, el cambio tengo que hacerlo yo. En segundo lugar, tengo que convertirme en una persona con quien sea fácil y agradable vivir. Este es un mensaje que lo he dado por todo Iberoamérica y que me apasiona compartirlo, porque le hemos puesto carga al matrimonio que no puede llevar, como por ejemplo, que me hagan feliz. La felicidad es una conquista personal y es lo que yo comparto con los demás, en primer lugar. En segundo lugar, no puedo ponerle el desafío, el reto al matrimonio que llene mis vacíos existenciales o emocionales. Yo tengo que aprender a conquistarlo. ¿Sabe que un 80% de los conflictos y pleitos en los matrimonios es producto de que uno de los dos está frustrado y le exige al otro que le ayude, que lo saque de esa frustración? Entonces el otro no sabe cómo reaccionar. Es que usted y usted y usted. Ese reclamo que usted hace a la otra persona es un reclamo que debe hacerse a usted mismo. ¿Qué son las cosas que yo debo resolver que provocan que yo tenga esta insatisfacción o esta amargura o esta ansiedad? ¿Qué es lo que yo ando buscando? Por lo tanto, en lugar de señalar hacia afuera, debo señalar mi corazón para poderlo sanar y poder hacer las paces conmigo mismo. 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Continuemos con el programa.
1: ¿Qué le diríamos a aquellas personas que nos escuchan que empezaron disfrutando el viaje, pero algo pasó de camino y dijeron, me quiero bajar de este avión, me quiero bajar de este autobús, ya no lo estoy disfrutando? ¿Qué hacer para seguir adelante?
2: Tienen que perdonarse. Lo único que es la razón para querer abandonar el barco es simplemente que están resentidos y heridos. Recuerde que no todo en el matrimonio son valles verdes y frondosos. Hay momentos de desierto, y en esos momentos de desierto uno tiene que aprender a caminar en fidelidad, en lealtad, en cuidado mutuo. Y después de ese valle de desierto van a venir momentos especiales. Lo que está ocurriendo que despierta el deseo de querer abandonar el barco es una frustración. Hágase la pregunta, ¿es algo que yo debo cambiar? ¿Es algo que debo perdonar? ¿Es algo que debo conquistar en mi corazón? ¿O es algo que debo resolver con mi cónyuge? Entonces lo atiende en esa dirección. Esto va a permitir que nosotros resolvamos eso. voy a enseñarle un secreto de esas cosas que uno aprende en el camino. No le haga caso a sus emociones alteradas. Producen pensamientos distorsionados. Hay personas que hasta han sentido y han pensado en querer matar. Han sentido en desear que enviudar. Y lo desean fuertemente. ¿Por qué? Porque están heridos. Los sentimientos heridos producen pensamientos distorsionados, fatalísticos, con deseos malignos. No le haga caso a esos pensamientos porque son producto de emociones alteradas. Yo recuerdo cuando pequeño fui disciplinado y me dolió. Y yo tuve pensamientos feos, que mi papá se muera, ¿no? Pero bueno, ese pensamiento va a pasar en un momento cuando mis emociones se tranquilicen. Por eso, cuando esté cansado en extremo, cuando tenga un alto nivel de estrés, cuando esté disgustado, aprenda a escucharse a usted mismo. Mi recomendación es que se ría de usted mismo, de sus pensamientos alterados, y usted mismo se diga, no son reales. Estos son pensamientos distorsionados que no son reales. No es lo que yo soy, no es lo que deseo y no es lo que pienso. Solamente son reacciones porque estamos lastimados.
1: ¿Qué consejos finales le daríamos a aquellas personas que están iniciando el viaje para que les vaya bien?
2: Conózcanse, tomen mucho tiempo para hablar, dialogar. Recuerde que todo matrimonio inicia con una gran ilusión. Mantenga intacta la ilusión de la vida. Esa primavera del matrimonio que nos hace a nosotros entusiasmarnos por ver cómo alcanzar nuestros sueños. Luego que viene el momento de la decepción, producto de que nos conocemos, nos acercamos, convivimos juntos. Hay que recordar, la cercanía evidencia imperfecciones. Por lo tanto, ahora usted lo va a ver. No siempre huele bien, no siempre se comporta bien, de vez en cuando tiene mal carácter, en otros momentos llora sola. Bueno, eso es parte del ser de la otra persona y hay que aprender a conocerse. Entonces, cuando usted conozca esas cosas que no son buenas, pues acéptele. En tercer lugar, procure ayudar a su cónyuge a que pueda alcanzar sus sueños y los anhelos de su corazón. Esto le ayudará en su realización personal. Y en cuarto lugar, dése la oportunidad de expresar amor vez tras vez, vez tras vez. Cuando expresamos amor, nos realizamos y ayudamos a la otra persona a realizarse también. Y en último lugar, decidan que van a disfrutar el viaje juntos y que llegarán al final de la carrera uno al lado del otro. Eso es éxito de verdad.
1: Así es, eso debe de ser nuestro anhelo y tenemos que trabajar diariamente para alcanzar esa meta. Muchas gracias por sus comentarios y por la ayuda que siempre nos brinda.
2: Con mucho gusto, disfruto mucho compartir con nuestros radioescuchas lo que estamos aprendiendo acá en Enfoque a la Familia. 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Cientos de padres y matrimonios nos cuentan que se reúnen para ver los programas y discutirlos en casa. Le animo a que usted también lo haga. Gracias por habernos acompañado el día de hoy. Soy Sixto Porras, de Enfoque a la Familia.

0: Hola, les saluda Esteban Porras de Enfoque la Familia, donde ayudamos a las familias a mejorar a través de capacitación y educación en línea. Hoy está conmigo nuestro anfitrión Sixto Porras, director de Enfoque a la Familia para Iberoamérica. En esta ocasión vamos a estar comentando una conversación que tuvieron dos personas que hablan acerca del autorrechazo. Cómo nosotros nos rechazamos a nosotros mismos, cómo hemos vivido el rechazo, tal vez en nuestra adolescencia, y cómo eso va a afectarnos en nuestra vida adulta. Nuestros invitados los va a presentar nuestro anfitrión.
1: Qué gusto estar con ustedes. Quiero contarles que cuando escuché esta conversación entre mi buen amigo Donald Franz y su hija Melody, yo dije, hay que llevarlo a la radio de Enfoque a la Familia. Porque es una conversación interesante, Esteban. Es el diálogo entre un padre y una hija adolescente que leen libros juntos, preparan temas juntos y sirven a Dios juntos. Donald y su familia son de Paraguay, ahora están radicados en Estados Unidos, pastoreando, desarrollando un trabajo extraordinario. Es un buen amigo de Enfoque a la Familia y para mí es un honor compartir esta conversación que tuvieron este padre y esta hija sobre un tema tan interesante como es el autorrechazo. Les pedimos disculpas por el audio, porque es un audio natural alrededor de una conversación en una publicación en redes sociales.
2: ¿Qué es el autorrechazo?
3: Decime rápido.
2: El autorrechazo es como darnos golpes a nosotros
3: mismos.
2: ¡Ay,
3: no! Escuchá esto.
2: Vos mismo te golpeás a vos mismo. El autorrechazo es muy común en la sociedad. Todos son rechazados en un momento. O sea, hasta Jesús fue rechazado. Y el autorrechazo nos hace muy sensibles a las ofensas. Por ejemplo, pusimos el ejemplo de que alguien te mira mal y vos ya sentís que te sentís rechazado. Eso es cuando vos te sentís rechazado. Por ejemplo, estás caminando y alguien te mira mal y vos ya, ay no, ya me rechazan, ya no me quieren. O te vas a una reunión y nadie te habla y ya te sentís rechazado, pero en realidad no es así.
3: El problema no está allá, sino que está acá. Como yo me siento rechazado, yo siento que todos me rechazan. ¿Sería algo así?
2: Cuando tenemos autorrechazo, hablamos mal de nosotros mismos.
3: Ah, señor.
2: Todo el tiempo, en vez de destacar lo que te sale bien, todo el tiempo vas a encontrar fallas. Haces algo bien, pero vos siempre no, te vas a concentrar en lo que haces mal.
3: Te volvés extremadamente crítico hacia vos mismo también. O sea, nunca te podés dar, decir, wow, qué bien que me salió esto, qué bien que esto, ¿no?
2: Tenemos pensamientos tan destructivos de nosotros que capaz si alguien te dice eso vos en la cara, vos no vas a permitir que te digan eso.
3: Pero sin embargo es lo que yo estoy pensando.
2: Lo que vos pensás. Vos mismo estás pensando eso.
3: O sea, todo el tiempo
2: y después lo que consume tu pensamiento va a ser lo que te va a empujar o te va a detener. Todo lo que vos pensás todo el tiempo te va a empujar o te va a detener. Ya sea en cumplir tu sueño, en cualquier cosa. Vos te convertís en tus pensamientos, te guste o no.
0: Qué buen punto este, te convertís en tus pensamientos. Y yo me estaba haciendo la pregunta de qué consumía yo de adolescente. Tal vez uno de adolescente nada más está demasiado ocupado siendo entretenido. Y lo que te llega el entretenimiento, eso es lo que pensás que tenés que lograr, que tenés que alcanzar. Y qué importante es la voz de los padres en ese momento donde uno está creciendo como adolescente, que comienza a importarle mucho la opinión de otras personas. Y eso le ayuda a uno a marcar la identidad que uno tiene. Y a partir de lo que yo escucho, alimento, y así me percibo a mí mismo.
1: Escribí el libro que se llama Cree en Ti, y ya lo tenemos en audiolibro en enfoquealafamilia.com. Precisamente hablando de este tema, cuando se habla del autorrechazo, es la imagen que yo tengo de mí mismo, no me agrada, entonces me rechazo. Lo que está diciendo Donald y Melody es, cuando yo tengo el lente del autorrechazo, juzgo lo que los demás piensan de mí en negativo. Y los demás ni siquiera están pensando en mí, pero yo lo veo en negativo. No me hablan, no me quieren, me rechazan, me sacan. Y yo comienzo a vivir un viaje donde vivo como víctima. Y en lugar de vivir como protagonista de una historia que construyo, me veo a mí mismo como víctima de los errores de los demás. El autorrechazo nos va a llevar a culpar a los demás por cómo yo me siento. Pero lo que está ocurriendo es que yo tengo que autoanalizarme si lo que yo estoy experimentando es autorrechazo o de verdad las demás personas me están rechazando a mí. Uh-huh. Si yo tengo una alta autoestima, un gran amor propio, si conozco la imagen que Dios ha puesto dentro de mí, aun cuando experimento el rechazo de los demás, me resbala. Uh-huh. ¿Por qué? Porque yo sé quién soy, uh-huh, y sé cuánto valgo. No significa que no duele. No significa que no me siento mal, pero yo puedo tolerarlo y puedo superarlo fácilmente. Pero me hunde cuando yo tengo un sentimiento de autorrechazo. Por eso este diálogo entre Donald y su hija Melody me parece tan extraordinario.
4: 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Continuamos escuchando el programa.
0: Dayan, mi esposa, es psicóloga y ella, cuando se sienta con las personas a conversar sobre este tema, hay una pregunta muy interesante que ella le hace a sus pacientes y es, ¿esto es un pensamiento racional o es un pensamiento irracional? Un pensamiento irracional es, yo estoy pensando en algo que no está basado en ningún hecho, no está comprobado con una evidencia. Es algo que yo creo porque me hizo una idea de mí mismo, idealicé algo. No está basado en un hecho. Que me dicen, ay, es que vos siempre, es que vos lo otro, es que... Esos pensamientos pueden llenar la cabeza de uno, pero cuando ella invita a sus pacientes a examinarse, muchos pacientes dicen, yo no sé por qué yo pienso esto. La verdad que siempre me hago ese diálogo interno y Dayan les dice, esto es un pensamiento irracional. Tenés que trabajar el diálogo interno, porque si, como lo decís, uno puede estar viendo todo bajo unos lentes incorrectos, unos lentes que están nublados, que están sucios, y yo creo que todo el mundo es así, yo veo así, yo estoy mal, y no necesariamente. Vamos a seguir escuchando cómo desarrollan este tema Donald y Melody.
3: Yo me convierto, bueno, eso es bíblico. Proverbio lo dijo, Salomón lo dijo.
2: Proverbios 23:7.
3: A ver, ¿cómo dice?
2: No, solo no sé el versículo.
3: Proverbios 23:7 dice, tal cual es él en su pensamiento, así es él. En otras palabras, yo termino siendo lo que pienso.
2: Lo que pensas.
3: Tarde o temprano, eso es una ley inevitable. Lo que yo todo el tiempo meto en mi mente acerca de mí mismo, es lo que yo tarde o temprano termino siendo, ¿verdad?
2: Claro. Quien no se percibe amado siempre se va a rechazar. Cuando no me percibo amado, voy a autorrechazarme y voy a vivir mendigando amor.
3: ¡Ay, no!
2: Ahí, por ejemplo, podemos tomar el ejemplo de... vas a estar de una relación a otra porque vos no te percibís amado y vas a estar siempre mendigando amor, lo cual trae consecuencias trágicas. ¿Por qué? Porque te va a llevar a hacer cosas...
3: con tal de ser aceptado, amado.
2: Con tal de ser aceptado por la sociedad.
3: Me impactó lo que dijiste, mendigando amor. Y yo, ¿cuánta gente hoy, cuántos adolescentes...
2: viven mendigando amor.
3: Dame un poquito de amor, dame un poquito de amor a este, como dijiste, saltan de relación en relación buscando a alguien que les ame, que le diga qué lindo, que... ¿Por qué? Porque en realidad yo vivo de los cumplidos de la otra gente.
2: Uh-huh.
3: O sea, es terrible porque, y eso incluso pasa no solamente en la adolescencia, sino pasa en el matrimonio, pasa en la vida misma.
1: Esto que está diciendo Donald y Melody es clave. Cuando yo me autorrechazo, cuando tengo una mala imagen de mí mismo, voy a andar mendigando amor, suplicando amor, y puedo tener relaciones enfermizas. Aún jóvenes que toleran la agresión, que toleran la manipulación, que lo celen en extremo y se sienten bien, porque con tal de sentir un poco de amor, están dispuestos a sacrificar su amor propio.
0: ¿Qué rol juegan los papás en la vida de los hijos en esta área? Porque ella está hablando en función de quien no ha recibido amor va a experimentar autorrechazo y lo que va a buscar es ir a mendigar amor en otro lado. Esto habla a los papás.
1: Claro.
0: Los papás tal vez pasan hoy muy ocupados como para expresar el amor a sus hijos.
1: Lo que estás diciendo es sabio y es así. La imagen que uno tiene de sí mismo normalmente se construye los primeros 7 años de su existencia. Algunos dicen los primeros 5 años. Mm. Estamos hablando de la aceptación de una correcta interpretación de quién soy yo. El rechazo, muchas veces comenzamos a experimentarlo en la burla de los niños en escuela, en las comparaciones, en las calificaciones de la escuela, y aquí yo comienzo a construir un concepto de mí mismo. Y yo tengo que aprender a entender que yo no soy perfecto, que no soy bueno en todo, que hay áreas donde soy fuerte y hay áreas donde no soy fuerte. Si yo tengo una buena autoimagen, si sé quién soy, voy a alimentar el pensamiento correcto para definirme correctamente. Cuando me logro definir a mí mismo correctamente, ese rechazo o esos elementos no me dañan porque yo sé quién soy. El otro elemento que es natural es el crecimiento. Las chicas que desarrollan temprano puede que encuentren el halago de los chicos y la chica que no desarrolla temprano puede que no encuentre ese halago de muchos chicos. Entonces ella tiene que lidiar con eso. ¿Cómo logra lidiar con eso? Tal y como lo has dicho, Esteban, con aceptación que encuentra en casa, con afirmación que encuentra en casa, con la definición que encuentra en casa, con el amor que le otorgan en casa, porque entonces tiene la capacidad de compensar esas cosas donde no es muy bueno o donde no es muy buena, entendiendo que es una creación admirable de Dios, que Dios ha puesto su mirada en ella, que le llama princesa y príncipe, que nos llama bien amados, que Él está cerca de nosotros, que somos su pensamiento hecho carne. Bueno, cuando yo tengo un buen concepto de mí mismo, me es más fácil luchar con aquellas cosas en donde no soy bueno.
0: Y qué importante que los padres enseñen cuál es la identidad que Dios nos ha dado a nosotros como hijos.
1: Es fundamental. ¿Por qué? Porque todos vamos a experimentar momentos de rechazo, aún pensamientos que nos pueden llevar al autorrechazo, pero yo contrarresto esos pensamientos con aceptación, con el amor, con el respeto que me otorgan mis padres. Por eso nunca compare a su hijo, nunca le haga sentir ridículo o mal cuando se equivoque. Acompáñelo en los momentos difíciles y sobre todo, cada día tenga una palabra de halago y de afirmación para sus hijos.
0: El día de mañana vamos a continuar conversando acerca de ese tema y vamos a seguir escuchando a Donald y su hija Melody France hablar acerca del autorrechazo. Como lo mencionaba Sixto Porras ahora, en Enfoque a la Familia hemos grabado una serie de videos y un audiolibro que se titulan Cree en Ti, ¿cuál es la imagen que Dios ha puesto en nosotros? ¿Cómo nosotros podemos descubrirla? 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Asimismo, si quisiera profundizar aún más en este tema, también estamos publicando el audiolibro Cree en Ti, escrito y leído por Sixto Porras, nuestro anfitrión y director de Enfoque de la Familia para Iberoamérica. ¿Continuamos este tema en el próximo programa?
1: Seguro que sí, y vamos a seguir disfrutando en el próximo programa a Donald y a su hija Melody hablando sobre el autorrechazo.
0: Gracias por habernos acompañado. Se despide Esteban Porras
1: y Sixto Porras de Enfoque a la Familia.

0: Durante siglos, se presentó a Napoleón como un genio, como un increíble militar, extraordinario legislador y un agudísimo político. Sin embargo, ya hace algún tiempo, algunos historiadores lo presentan como un dictador sin moral, con una falta total de compasión y con graves problemas psicológicos. Soy Santiago Paván, esto es Una Luz en el Camino, y hoy quiero hablarte de algunas facetas poco conocidas de Napoleón Bonaparte. Cuando Napoleón estuvo exiliado en la isla de Santa Elena, que de paso fue ahí donde murió en 1821, mantenía conversaciones con el general Bertrand y en una ocasión le dijo lo siguiente: Alejandro, César, Carlomagno y yo fundamos imperios. Pero ¿en qué descansan las creaciones de nuestro ingenio? En la fuerza. Solo hubo un hombre que fundó su imperio sobre el amor y en esta misma hora millones de personas darían su vida por él. Ese hombre fue Jesucristo. Además de esto dijo: solo Jesucristo ha conseguido conquistar de tal manera la mente y el corazón de los hombres que para él no hay barreras de tiempo ni de espacio. Todos sus seguidores experimentan un amor sobrenatural hacia él. Es un fenómeno inexplicable. Es lo que más me sorprende y lo que me demuestra, fuera de toda duda, la divinidad de Jesucristo. Napoleón tuvo que llegar al cautiverio y al destierro para llegar a estas conclusiones. Su vida habría sido muy diferente si hubiese pensado en Jesús mientras planeaba conquistar y destruir en busca de una gloria vana y pasajera. ¿No te parece que en todos los tiempos, y todavía hoy, los conquistadores, guerreros y muchos políticos son impulsados por el amor al poder? Es acá donde Jesús marca la diferencia, porque Él fue movido por el poder del amor, y su reino no tiene fin. Al testimonio de Napoleón podríamos agregarle el de muchos otros. Gente que durante toda su vida ignoró a Dios, al punto de oponerse a su existencia, pero que al fin del camino dieron la vuelta. Soy consciente que muchos dejan de creer en Dios por no entender sus decisiones, pero ¿hasta qué punto nuestro razonamiento finito puede entender los planes perfectos de Dios? ¿Acaso nuestra incredulidad nos beneficia en algo? ¿Por qué cerrarle el corazón por más tiempo? Un gran predicador decía: prefiero creer, ya que si al final del tiempo se cumple todo lo que está escrito en la Biblia, estaré preparado para vivir eternamente. Y si resulta que todo era una mentira, no hay problema, ya que no perderé nada y habré vivido una vida llena de fe. En otras palabras, el creer en Dios y permitir que Él sea una luz en nuestro camino solo trae beneficios. 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Te mando un abrazo, y una vez más, no te olvides de permitir que a lo largo de las horas de cada día, Dios sea una luz en tu camino.
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Bienvenido, bienvenido una vez más a Una Mejor Manera de Vivir. Hoy hablaremos acerca de cómo confesar a Jesús y la importancia que eso tiene en nuestras vidas. Leo de la palabra de Dios. Os digo que todo aquel que me confesare delante de los hombres, también el Hijo del Hombre le confesará delante de los ángeles de Dios. Mas el que me negare delante de los hombres, será negado delante de los ángeles de Dios. Durante la reforma del siglo XVI, un hombre que se llamaba Martin Basel, o Basel, aceptó la fe reformada. Comenzaron a circular rumores en el sentido de que se había hecho protestante y pronto fue detenido y arrojado en prisión. Pero después de un tiempo se lo dejó ir en libertad porque no había suficientes evidencias contra él. Unos 100 años más tarde, otro preso fue encarcelado en la misma celda donde había estado previamente Basel. Y cierto día descubrió una piedra suelta en su celda y la sacó. Detrás de ella encontró un trozo amarillento de papel en el cual estaba escrita la siguiente confesión de Martin Basel. Oh misericordioso Cristo, sé que solo podré ser salvo por los méritos de tu sangre. Santo Jesús, acepto tus sufrimientos en mi favor. Te amo. Amigos, vivimos en una época cuando, hablando en términos generales, la gente no va a la cárcel por sus creencias religiosas. Pero los fieles cristianos estamos convencidos de que, en un futuro no distante, el pueblo de Dios será perseguido por su fe y muchos perderán la libertad y hasta la vida. Y al hablar acerca de ese tiempo, Juan, en el Apocalipsis nos dice, en Apocalipsis 12, que no es otra cosa sino el mensaje de Jesús para la última generación. Allí nos menciona y dice: entonces el dragón se llenó de ira contra la mujer, está hablando de nuestra generación, y se fue a hacer guerra contra el resto de la ascendencia de ella, los que guardan los mandamientos de Dios y tienen el testimonio de Jesucristo. Y al comentar este asunto, mi escritora favorita dice: conforme vaya acercándose la tempestad, muchos que profesaron creer en el mensaje del tercer ángel, pero que no fueron santificados por la obediencia a la verdad, abandonarán su fe e irán a engrosar las filas de la oposición. Uniéndose con el mundo y participando de su espíritu, llegarán a ver las cosas casi bajo el mismo aspecto. Así que cuando llegue la hora de la prueba, estarán preparados para situarse del lado más fácil y de mayor popularidad. Hombres de talento y de elocuencia, que se gozaron un día en la verdad, emplearán sus facultades para seducir y descarriar almas. Se convertirán en los enemigos más encamisados y enconados, yo diría, de sus hermanos de antaño. Cuando los observadores del sábado sean llevados ante los tribunales para responder por su fe, estos apóstatas serán los agentes más activos de Satanás para calumniarlos y acusarlos y para incitar a los magistrados contra ellos por medio de falsos informes e insinuaciones. ¿Quieres saber más? Lea el libro de Conflicto de los Siglos. Allí está. Por eso, amigos, permanecer fieles a Cristo y confesarlo, cueste lo que cueste, es la mejor alternativa, porque sabemos que las cosas han de terminar bien. La verdad y Jesús triunfarán. Por eso tener esto presente y vivirlo es siempre una mejor manera de vivir.

0: James Francis es el autor de unos preciosos versos titulados Una vida solitaria. Comienzan diciendo: He aquí un hombre que nació en una remota aldea, hijo de una campesina, creció en otro pueblo también remoto, donde trabajó en un taller de carpintería hasta los 30 años.
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0: Luego, durante 3 años, fue un predicador itinerante. Nunca tuvo un hogar, nunca escribió un libro, nunca tuvo una posición destacada, nunca tuvo una familia, nunca fue a la universidad, nunca pisó una ciudad grande, nunca estuvo a más de 300 kilómetros del lugar donde nació. No tenía nada para presentar como credencial, excepto él mismo. Aún siendo joven, la opinión pública se le volvió en contra. Sus ejecutores, finalmente, sortearon la única posesión terrenal que tenía, una túnica. Cuando murió, fue bajado de la cruz y sepultado en una tumba que un amigo conmovido por piedad le concedió. Pero han pasado 20 siglos. Y hoy él es la figura central de la raza humana. Ni todos los ejércitos que una vez marcharon, ni todas las flotas que navegaron, ni todos los parlamentos que se reunieron, ni todos los reyes que reinaron, han afectado la vida del hombre sobre la faz de la tierra en la medida tan poderosa como esta única vida solitaria. Quizá lo estemos olvidando, quizá lo hemos olvidado, pero no habría Navidad si no hubiese existido Jesús. Mucho se ha discutido sobre la veracidad histórica de la persona de Jesús, pero evidencias históricas y arqueológicas sobran. Cada uno debe decidir qué hace con todo eso, qué significa Jesús para su vida. Llega una nueva Navidad. ¿Qué vas a celebrar esta noche? La comida podrá estar muy rica, pero no sacia el alma. La bebida podrá estar muy refrescante, pero no quita la sed del corazón. Las luces podrán ser muy brillantes, pero no alcanzan para disipar la oscuridad de nuestros temores. La gente podrá estar muy alegre y amable, pero no alcanza para llenar nuestra soledad más profunda. Necesitamos a Jesús, la razón de la Navidad. Por favor, no lo olvidemos. ¿Sabes por qué? Porque Él no se ha olvidado de vos. De todo corazón, feliz Navidad. 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
0: El libro digital Jesús Restaurador de la Vida te regalará momentos de encuentro con el personaje central de la Navidad. 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
0: permitamos que a lo largo de las horas de cada día, Dios sea una luz en nuestro camino.

0: Yo creo que lo que más perjudica a la relación de las parejas de los jóvenes ahora es que todo es inminente, todo es ahora. No hay un sentido de largo plazo. En el matrimonio tradicional, podemos decir, en cualquier parte de la historia, había un sentido de más largo. Ahora no hay sentido de largo. Ahora es ahora y mañana no sabemos si estamos juntos.
1: Usted acaba de escuchar la voz de Máximo Álvarez, director del Instituto Español de Evangelización a Fondo. Él va a estar conversando con nosotros acerca de por qué las parejas están decidiendo vivir juntas antes del matrimonio y qué implicaciones tiene esto. Le saluda Esteban Porras, de Enfoque a la Familia, donde ayudamos a las familias a mejorar a través de capacitación y educación en línea. Nuestro anfitrión Sixto Porras continúa esta conversación con Máximo Álvarez acerca de la cohabitación y qué efectos tiene esto en la familia. Escuchemos.
2: Sentémonos frente a alguien que en este momento está decidiendo ir a convivir con alguien. ¿Qué le dirías?
0: Yo le diría, pues, que tiene que examinar un poquito más la persona con la cual quiere tener una relación. Hoy ya no se estudia al otro, se mira al otro. Antes se estudiaba al otro. Y si nos vamos más atrás, los padres estudiaban al candidato o a la candidata. Vale, después pasamos a...
2: Estudiar es conocer, sí, investigar.
0: Sí. Saber de dónde viene, saber cómo ha sido, incluso genéticamente. Ahora no es.
2: Antes importaba de qué familia venía.
0: Sí, entonces había de alguna manera un seguimiento de las familias. Después pasamos a que, no, yo soy libre, papá, mamá, yo soy libre de buscarme el hombre o la mujer que me interesa, vale. Ahora no es conocer, ahora es mirar. Te veo guapo, te veo guapa, se te ve bonita.
2: Te deseo y ya está.
0: Y ya está. No me importa si tu moral, tu ética, tu interior es un desastre. Oiga, que yo no voy a vivir con el desastre de usted interior, yo voy a vivir con su cuerpo. Es precioso, me gusta, venga, estemos juntos, vayamos de vacaciones juntos, compremos un coche sin menester juntos, hagamos estas cosas juntos. Hoy estamos en la cultura del mirar, no el de analizar a la pareja. Y por eso se rompe tan rápido. Porque alguien dice, bueno, yo he mirado a este hombre y me ha gustado, vale, pero es que dentro de un mes miro a otro y me puede gustar, entonces el cambio. Porque yo no he mirado interiormente, yo he mirado físicamente, y si físicamente está dentro de los parámetros que a mí me agradan y además me responde bien, positivamente, ella o él a mí, ya está, ya estamos unidos.
2: Pero déjame argumentar, charlando con esta persona que ahora nos escucha y dice, estoy por juntarme, que es el término corriente que se usa, con una pareja. Y usted me habla del matrimonio, pero mis padres se divorciaron, o mi papá le pegaba a mi mamá y golpeaba. Mi papá golpeaba a mi mamá. Aquello era un desastre y yo no quiero vivir eso. ¿Qué le dirías?
0: Que me parece muy bien que no desee vivir la experiencia de sus padres si fue mala. Me parece, vamos, es sensato que no quiera vivir los errores que he visto en sus padres. Pero el hecho de que sus padres fallaron no significa que todo el mundo ha fallado y que el modelo hay que tirarlo por la cloaca. No, no le falló, no le funcionó tal vez a tu padre, a tu tío, a tu abuelo. Pero ten la oportunidad de usted mismo, yo le diría, usted mismo ensaye si es capaz. Tal vez que usted sencillamente ya ha dado por sentado que esto no funciona. Entonces lo ha aparcado. Ha dicho, no, este modelo definitivamente no funciona. Por ejemplo, hay un programa en televisión, en Telecinco en España, que se llama La Familia Mata. Para mí eso es un mensaje subliminal. La familia no mata.
2: Dios mío, qué vergüenza escucharlo.
0: No, la familia no mata. Hay algunos que están en familias que matan. Eso sí es verdad. Eso corresponde científicamente a la verdad. Pero lanzar un programa diciendo la familia mata, eso sí que es comer el coco a la gente.
2: Define el dicho.
0: El dicho, el comer el coco es, diríamos, manipular su mente. El dirigir su mente de una forma, sí, irracional, que decimos en España.
2: 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Continuemos con el programa. Pongámoslo en términos propositivos. Seguimos charlando con esta persona que hoy se encuentra en conflicto, no quiere repetir la historia, ha encontrado a alguien que le gusta y dice vamos a convivir y si no nos conviene nos divorciamos. Propositivamente, ¿cómo podemos decirle a esta persona, tenés el derecho de replantearlo, conocé bien a la otra persona como lo has dicho, pero ¿por qué construir una familia y no juntarse?
0: Bueno, yo le diría que hay, para su bien personal y su estabilidad personal, se ha demostrado que ahí es más positivo la familia con todos sus, a veces, errores. Entonces yo le diría, aquí hay dos opciones, tú ahora eres libre de coger la que quieras. Sin embargo, no rechaces, como antes dije, definitivamente esta opción. Ahora, tal vez hay muchas personas que necesitan darse contra el muro. ¿Quieres ensayar? Yo le diría, tú quieres este modelo bajo tu responsabilidad, adelante, hazlo. Y después, tal vez esto te enseña algo. Y a lo mejor usted necesita este tipo de experiencia, porque con palabras yo no le voy a convencer. Imagínense que yo soy el padre. Y yo tengo una chica delante de mí, una hija, y me dice, papá, yo me voy a vivir con mi novio, no me voy a casar. Y en fin, si esto sale bien, seguiremos, y si no, pues un día cortamos. Yo le voy a decir, el modelo que tu mamá y yo hemos ensayado ha sido un modelo basado en el respeto, en el amor, en el ser una ayuda el uno para el otro. Siempre nos hemos buscado de conocernos. Entonces, mira a ver si un modelo, aunque no tengas el contrato de casamiento, mira si tú con esa relación sales edificada, día a día edificada con ese hombre. Si te respeta, si te ama, si tú como persona creces con él, todas estas cosas tienes que mirarlas. Y si eso es así, pues seguramente tú vas a estar contenta y vas a continuar. Pero si no es así, tú tendrás que ser valiente y decir, este tipo de experiencia no me ha funcionado, no voy a repetirlo, voy a buscar otro modelo. Entonces, yo le diría, pues, como hoy funcionamos con tanta libertad, los padres dan una opinión, pero los hijos son los que toman la última, primeramente le mostraría el modelo que su papá y su mamá han hecho. Si quiere decirme en ese momento, es que tu modelo no vale, y te lo digo en la cara, papá, no vale, porque he visto que no habéis funcionado, entonces, ¿cómo me vas a pedir que siga tus pasos si tú mismo estás divorciado? Si tú mismo le has dado palizas a mi mamá o los dos, o la vida, entonces yo diría, bueno, pues sí, tienes razón, intenta ver si te va mejor. Pero si hay un padre que su modelo le ha funcionado y ambos se han edificado en los 20 o 30 años de matrimonio, yo le diría, yo no tengo otra recomendación mejor que darte.
2: No, y tal y como lo has dicho, el matrimonio es el modelo establecido por Dios para complementarnos mutuamente, para dar la seguridad de una trascendencia en el tiempo, para procrear hijos que tengan un ambiente de estabilidad que nos permite a nosotros tener una convivencia fundamentada en el respeto, en el compromiso y en admiración. Porque si no hay esos tres elementos, no hay una relación de matrimonio tal y como Dios la estableció. Y tienes razón, me encanta el hecho de que nos podamos sentar con nuestros hijos en esta dimensión, pero también lo has dicho, date la oportunidad de conocer a la otra persona, estudiarla, investigarla, de tal manera para saber si podemos complementarnos mutuamente.
0: Antes me preguntaba, ¿cómo está esto afectando a la familia? Bueno, siempre ha habido lo que ha sido la infidelidad. Esto, eso es así. En el ser humano siempre lo ha habido. Sin embargo, está creciendo los niveles de infidelidad, porque hay nuevas propuestas de hacerlo. Es decir,